0: De bonita chingado, bien por ustedes. Y sobre todo por ustedes también, los usuarios. Para eso se hizo, para mejorar la experiencia de usuario, es decir, tu experiencia mouse. Suena muy acá de demagógico, ¿eh? Pero es la verdad. Chris dice, durante varios días mi esposo me ha hecho muchas preguntas y por pura curiosidad respecto a por qué soy fan de ustedes, he compartido mi historia con el podcast y con Boy. Qué buena trayectoria, dice Chris. No, pues muchas gracias, Chris. Gracias por tus comentarios. Y bueno, aquí seguiremos haciendo lo que hacemos, si tú nos lo permites. Alejandro Palomino dice, en los 2000 también había un programa de metal en Much Music, que si mi memoria no me falla, era bastante aceptable. Ahí sí te fallo, porque yo no veía Much Music. Much Music era una especie de MTV, pero canadiense, que en algún momento empezó a expandirse por la región. Much Music. Antonius dice, sí, pero creo que se refería a 120 Minutes. Bueno, 120 Minutes no era de metal, era de música alternativa. Ahí había de todo, había música que le gustaría mucho, por ejemplo, a PDC. Era donde podías ver videos de The Cure o presentaciones en vivo de The Cure, que no eran necesariamente Friday I'm in Love.
1: Perfecto, con eso ya.
0: Sí, no, estaba... Sí. Y no sé, de todo. Que Live o este R.E.M. o yo qué sé, ¿no? Dinosaur Jr.
1: Nice.
0: No, estaba muy bien. Pues era el programa así de lo que en aquel entonces llamaban alternativo, ¿no?
1: No me gusta lo mainstream, yo lo alternativo.
0: Exacto, era alternativo, rock alternativo. Era otro pedo, ¿no? Alternativo, y decías... Podía encantarte mucho de lo que categorizaban como alternativo, pero yo los veía así como de...
1: Claro, está bien, odíenme más.
0: No, pero no a ti. Tú no sé, tú no creo que te hubieras en aquel entonces autoetiquetado como... O sea, tenías 2 años. O sea, no te veo a ti diciendo, yo soy alternativo.
1: No, tampoco. Tampoco okay, me veo.
0: Me gusta el rock alternativo. No. Es como una categoría ahí de mix-up.
1: Bueno, pero cuando vas creciendo y tienes una banda y no sabes categorizar las bandas, sí caes mucho en decir, pues tocamos como rock alternativo. Tocamos como
0: bueno, pero eso en todo caso le explicas, le dices a tu tío.
1: Ajá, bueno, sí tienes razón.
0: O no sé, ni siquiera te va a entender, pero, o sea, no sé, como que tú dices, no tenemos categoría. No somos nada. Somos lo que tú quieras que seamos. ¿Tú crees que Trent Reznor decía... Yeah, well, Nine Inch Nails is an alternative band.
1: No,
0: eso déjaselo a los VJs de MTV, justamente.
1: Claro, ni siquiera Nirvana, como que decías, tocamos grunge. ¿Nirvana? No, que ni siquiera Nirvana decía, tocamos grunge.
0: Por eso. No, menos ellos, no, menos sí, los del grunge. Los del grunge nunca se autodenominaron grunge. Así como los cárteles nunca se autodenominaron cárteles.
1: Okay,
0: O sea, no sé, el Señor de los Cielos... Nunca dijo, esto se llama el cártel de Juárez. Uh-huh. ¿No? Y bueno, los del grunge. Perdón, así es. No, y tampoco, no veo ni siquiera, que Nirvana dirían que eran como punk, ni siquiera. Los veo, yeah, we're a punk band. Ni siquiera.
1: No.
0: Metallica, pues ellos sí se sentían una banda de trash.
1: ¿No? Ajá.
0: Como que eso sí, los del trash estaban orgullosos de ser trash. ¿Los de la nueva ola de metal británico se habrían autodenominado así? No, fue la gente, ¿no? Los periodistas, los críticos, que también sirven, ¿no? Clasificar. Sí. El problema de alternativo es que es como cualquier cosa que no sea hard rock o metal, ¿no? Casi.
2: Sí, esas
0: casi,
2: categorías casi, que sí. No definen nada, que simplemente es como por exclusión todo lo que cae aquí, ¿no?
1: La alternativa, básicamente.
0: Ahí te va, es como del mercado eso.
1: Sí.
0: Es como una cosa más... mercadológica y para vender, ¿no?
1: Uh-huh. Sí, cuando las categorías, realmente son relevantes es porque tienen algo que ver como con el momento en el que estaban pasando las cosas, ¿no? De géneros musicales, por ejemplo.
2: Coincido.
0: Exacto.
1: O lugares también, por ejemplo.
0: Ahora, en el caso del metal, el árbol genealógico del metal sí puede ser muy interesante porque puede ser tan complejo y hay tantas ramificaciones y tantas combinaciones y tantas tendencias que... O sea, yo sí agradezco que el black metal se llame así, por ejemplo. Porque es también más rastreable hasta cierto punto. Creo que ahí aplica muy bien. Yo, mi único tema es lo alternativo. Es que eso es como... como que todo cabe ahí, ¿no? O sea, ¿qué tiene que ver R.E.M. y Nine Inch Nails? Pues nada. ¿Por qué son? O sea, no, es nada más porque no sabían las disqueras qué hacer con ellos.
2: Uh-huh. Sí, como que son categorías que no tienen la fuerza de sus convicciones de decir vamos a poner los límites aquí. Uh-huh. Alternativa es como esa categoría de ah, está bien, pásale, sí, no, tú también, pásale. ¿No?
0: Todo cabe aquí.
2: Sí, como una categoría que da bien.
1: Uy, no.
2: No, no que la música lo sea, sino que la categoría en sí no tiene, o sea, como que no tuvo esa especificidad. Y si para algo sirven las categorías es para ponerle especificidad a las cosas. Creo.
0: Ahí está. Ahí está. ¿Ya lo escucharon? Del mejor de nosotros. No, además. Gracias, el mejor.
2: No.
1: El me. Gracias.
0: El más me.
1: Sí. El más me.
2: Perdón,
0: Edgar Groove dice. Exactamente, el CEO de nuestras vidas. ¿Por qué a PDC le gusta tanto Groove Armada? No es queja que ponga todas las rolas que pueda de ellos, pero ¿por qué le gusta tanto Groove Armada a PDC? Pregunta Edgar Groove. ¿Tienes una respuesta clara y contundente?
1: Pues no sé, pues, o sea, ¿por qué uno se enamora, no? Solo pasa, hermano, solo pasa. Pues
0: no, tendrías que decir... Porque, pues, no sé, me gusta todo lo alternativo. Y ya está, ¿no? Sí, uno se enamora, es, no sé, es intuitivo. Es como la app de Convoy, es intuitiva.
1: Exactamente, pero ese es un gran comercial. Pero ya tiene un rato que no ponía Groove Armada, según yo.
0: Bueno, sí, es cierto. Por aquí dicen, eso de Nicolas Cage, bueno, para quien se acaba de conectar con nosotros en la señal en vivo de Convoy, o quien nos sintonizó, nos acaba de sintonizar por primera vez el día de hoy, compartimos un audio de Nicolas Cage platicando que rechazó propuestas, ofertas de grandes directores como Woody Allen, Christopher Nolan y Paul Thomas Anderson, y él no sabe por qué, pero al parecer hirió sus susceptibilidades y nunca le volvieron a hablar, a diferencia de David O. Russell. Y dice Urbanodonte, eso de Nicolas Cage es algo que es complicado aprender, pero una vez que lo dominas, ayuda mucho en la vida. Aprender a decir no. Bueno, pero también Nicolas Cage, ¿qué pedo? Después le dijo que sí a todas las películas que le proponían y le ofrecían.
1: Pero sí, yo la verdad sí que confío en que cada uno de esos proyectos horribles le apasionaba muchísimo, porque así es él. Mandy en esta época.
0: Mandy sí, pero hay unas que no creo que tanto.
1: Longlegs. ¿Sí?
0: No, más bien tenía que pagar sus deudas.
1: Deudas, claro.
0: Me gusta que tú, claro, el León cree que todos son su condición y tú te proyectas ahí y dices, por supuesto, todos los proyectos le apasionaban.
1: Es que me
0: porque
1: encanta.
0: Tú serías así, Piri.
1: Me encanta Nicolas Cage.
0: Exacto, exacto, además. Pero no, acuérdate que dijo que sí a muchas cosas porque estaba endeudadísimo. Él mismo lo dijo. Ahora, o
2: sea, es que ser amigo de Charlie Sheen y esas fiestas no está sencillo.
1: Ex esposo de la hija de Elvis Presley.
0: Mudarte a Las Vegas a vivir, ¿por qué no? ¿Por qué no? Oye, ¿pero qué? ¿Traes una residencia? ¿Estás ahí haciendo una obra musical? No, no, me gusta vivir ahí en los vecinos.
1: Quiero perder todo mi dinero, básicamente.
0: Sí, me late dormir en una suite en el Bellagio. O sea, ¿qué te pasa? ¿Por qué te mudarías a Las Vegas si no eres un artista de Circo de Soleil? O sea...
2: Claro, o Celine Dion, ¿no? No hay manera.
0: Si no eres, sí, un caballero de... ¿Cómo se llama esto?
2: Ah, de Medieval Times.
0: Medieval Times. Si no eres un caballero de Excalibur. O sea, ¿por qué? Si no eres una chica que porta un casco con cuernos y un látigo, ¿por qué te mudarías a vivir a Las Vegas?
1: Guau. Wow.
0: Si no eres un mago.
1: Claro, un boxeador.
0: Pero un boxeador, pues va, hace su show y ya se va, ¿no? Bueno, no, se quedan luego ahí, ¿verdad? Gastaste, sí, su lana.
1: Gastaste lo que ganaron, sí, claro.
0: Bueno, como Nicolas Cage. Ok, lo ve. Bueno, Chico Mono dice, está mejor conocer en la premier de la peli de Eduardo Verástegui. A ver, no entiendo. Dice, está mejor conocer en la premier de la peli de Eduardo Verástegui. No entiendo cómo lo redactó. Está mejor, tengo que descifrar a veces estos tweets. Está mejor conocer... En la premier de la peli de Eduardo Verástegui, pero ¿cuál? Ah, la que produjo Eduardo Verástegui hace mucho, que no es la de Sagrado Corazón, o sí tiene que ver y la atiné sin querer, no. Bueno, dice que está mejor eso que ir a ver una peli de Ed Wood a la Cineteca con una chica que te andas ligando.

0: Número dos, ¿esa chica te invitó? O sea, ¿te propuso esa película?
1: ¿Esa chica existe?
0: ¿Y tú preferías conocer a Eduardo Verástegui en la premiere?
2: Como dicen los chavos, ahí es. Ahí es.
0: Ahí es, Digo, pero, no sabemos cuál.
2: Sí, no.
0: Pero bueno, cualquiera, ¿no? Cualquiera.
1: Pero creo que más bien, por lo que estoy viendo, pusieron la cinta biográfica de Ed Wood, llamada Ed Wood.
2: ¡Ah, la mejor aún!
1: Dirigida por
0: Tim Burton. Oye, es buenísima, es de las mejores películas de Tim Burton. A mí me encanta, con Johnny Depp.
2: Hubo un rato que estuvo en mi top 5, la verdad.
1: ¡Órale! ¿En serio?
2: Sí, me gustaba muchísimo.
1: Master, wow.
0: Sí. Ah, es una maravilla esa película.
1: Yo no la he visto, la verdad.
2: Es muy divertida, es muy profunda. No, te va a gustar.
0: Ah, es muy, muy buena. Muy, muy, pero muy buena.
1: Wow.
0: Es más, creo que es mi favorita de ti.
2: Mira.
1: Es más, hay que ponerla ahorita.
0: Sí, el audio. Hoy estás muy chistoso, Pris.
1: Ay, gracias.
0: Ando todo así como, ya, no, ando muy mal, le pito. Hoy le vale pito a Pris. No, pero sí, de verdad es muy buena. Y es más, yo nunca he visto Plan 9 from Outer Space completa. Vi primero Ed Wood, luego ya le presté más atención a Plan 9 from Outer Space, la compré en VHS y luego vi Fragment. No recuerdo si más bien se anunció que Tim Burton estaba haciendo la película de Ed Wood, entonces me llamó la atención y compré Plan 9 from Outer Space, vi Fragmentos, pues obviamente no conecté porque es una de las peores películas de la historia. Y luego vi Ed Wood y luego intenté volverla a ver y tampoco le tuve la paciencia, pero si me sientas en la cineteca a ver Plan 9 from Outer Space hoy en día, la verdad es que creo que la pasaría muy bien.
2: Por supuesto.
0: ¿Verdad? Es como...
2: Sí, de acuerdo.
0: ¿Tú sí viste alguna de las películas de Ed Wood completa?
2: Creo que me pasó lo mismo que a ti. Después del entusiasmo por Ed Wood, traté de ver varias y fueron de esos experimentos de vi 30 minutos y luego ya no me distraje, cosas así. Pero
0: es que ver una película así en el cine es como viajar en el tiempo.
2: Debe ser.
0: Pues es otra cosa ya. Uh-huh. Se vuelve. No vas a ver en sí la película, vas a viajar en el tiempo.
2: Uh-huh, uh-huh. Sí, creo que no estaba yo preparado emocional y psíquicamente para ver una película de Ed Wood. Ahora creo que ya estoy un poco más.
1: La madurez
2: ahí,
1: también.
2: Exacto.
1: Pero ¿creen que sería mejor ver primero la película biográfica o entrarle directo a la filmografía?
2: Mira, si en mi papel de CEO de tu vida puedo decir que primero la biográfica y luego las de Ed Wood.
1: Para sentir la emoción un poquito.
2: Sí.
1: Ok.
2: Pero no sé, Olayo, ¿qué opinas?
0: No, sí. Sí, ve Ed Wood primero.
1: Primero la película biográfica, entonces.
0: Claro. Sí, porque es un gran tributo.
1: Uh-huh.
0: Y la recreación de distintas escenas de las películas creo que es suficiente para entender qué pedo con Ed Wood. Y luego ya, si quieres, haces el experimento. Por ejemplo, yo nunca he visto The Room completa. He visto escenas de The Room y, por supuesto, vi Disaster Artist.
1: Uh-huh.
0: Pero así echarme The Room, pues no, gracias.
1: Yo sí me la eché completa. Dos veces, creo.
0: Y seguro pedo, ¿no? Así con un whisky. Así.
1: No, una vez.
0: ¿O cómo lo hiciste?
1: Es que una vez la vi con un novio porque acabamos de ver justamente Disaster Artist.
0: Y dijeron, a ver.
1: Ajá. Y sí fue como de, uy, sí está bien mal. Y ya después le platiqué a un amigo y tuve que verla con ese amigo. Y esta vez creo que sí ya estaba medio jarras.
0: O sea, a ver. No sé, es que tampoco hay tanto tiempo para ver esas cosas, ¿no? Como que ya,
1: sí. Uh-huh.
0: Ya le invertiste mucho tiempo a Tony Wiseau, ¿no? Uh-huh.
1: En ese tiempo había más tiempo.
0: Había más tiempo, es lo que te digo.
1: Uh-huh.
0: Entonces, sí, yo... Es raro que no haya visto Plan 9 from Outer Space completa y otras. Pero sí le dediqué tiempo a Ed Wood, esa es la verdad. Pues es que yo tengo mis B-movies, que sobre todo forman parte del catálogo de Trauma,
1: mm.
0: Movies of the Future, uh-huh. Lloyd Kaufman, Michael Hirst. Esas fueron las B-movies. Yo me enamoré de ese estudio, el estudio independiente más grande del mundo, por cierto, ¿eh?
1: Uh-huh.
0: Fui a sus oficinas en Nueva York, así nada más, a tocarles, hola, soy fan.
1: ¿Y te abrieron?
0: Sí. Me abrieron dos chavas muy buena onda, me regalaron unas revistas de Troma, me regalaron unos videos ahí promocionales. No, a toda madre. Y les dije que quería trabajar ahí.

0: Ya trabajaba en el radio, ¿eh? Ya estaba en Radioactivo.
1: Estabas así, dispuesto a dejarlo todo.
0: No tanto, ese fue el problema. Mm. Era una fantasía.
1: Ya.
0: Bueno, ¿qué más? Ramón Núñez dice, ¿para cuándo Convoy en Alexa? Quiero gritar, Alexa, pon Convoy y evangelizar la casa. Ok, y luego dice, dos milagros. Live musical 24-7. O sea, se refiere a un live stream con pura música, ¿no? Música continua, 24 horas al día, los 7 días de la semana, los 365 días del año. PDC, you're on a mission. Uh-huh. Y buscador por tema, descripción o hashtag del día. Órale. Bueno, eso supongo que con la IA, pues ya se chinga, ¿no? A ver, dile eso a Julio. Ya con la IA te lo echas en 5 minutos, ¿no?
2: Híjole.
0: Pero Alexa, pon Convoy. Es una buena pregunta, Ramón Núñez. No sé qué implique. Alexa, pon Convoy. Yo sí quisiera. Creo que mi hija le dijo una vez a la Alexa de mi mamá.
1: ¿Y si la puso? No,
0: según no. No. No. No, pero estaba mucho más preocupada por pedirle Cat's Eye. Alexa. Alexa, pon Hooty Fruity.
1: Ah, es buena.
0: Ah, ¿ya la conoces? ¿Por
1: sí,
0: qué?
1: Sí, la escuché. Pues es que también programo Chilango y ahí la pongo.
0: ¿Estás poniendo Hooty Fruity?
1: Sí.
0: Esa, imagínate, a mi hija no le gustó al principio.
1: Ajá.
0: Y le dije, no, a ver, escúchala bien, está buena, está divertida, imagínatela en vivo.
1: Sí, sí, está buena. Fan, ¿no? Está muy buena.
0: Pero no la podemos poner aquí. Mis amigos fans de Black Metal se van a sacar de pedo. ¿Qué pasó? Ya estábamos en el Black Metal.
1: Tanto hablar de... Pero tienes chance porque todo el bloque musical que hemos puesto, o sea, la música que hemos puesto en esta hora ha sido bastante electrónica. Entonces no quedaría mal. De hecho, ahorita quedaría mal Black Metal.
0: O sea, imagínate mi Spotify que dice, a ver, ¿qué? Lo-fi Black Metal y luego Hooty Fruity.
2: Tu DJ de IA de Spotify está un poco confundido.
0: Hey, Johnny, what's going on? Are you okay? Me dice Johnny, ya ves que me llamo.
1: Claro.
0: Hey, Johnny, are you okay? What's going on? You sure you're okay? O sea, escuchen nada más el intro de Hooty Fruity. Para que entiendan de lo que estoy hablando.
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0: Tutti Frutti, del nuevo EP de Cat's Eye. ¿Cómo ves, Pablo Duarte? Antes de escuchar lo que nos tiene que decir PDC acerca del género al que pertenece esta canción de Cat's Eye, ¿tú qué piensas, tú qué sentiste, tú que no tienes una hija preadolescente de casi 12 años?
1: Yo me parece que está... Qué bueno que estábamos hablando de Troma, de Ed Wood y de todo eso. Estamos... Me parece que es el campo semántico, digamos.
0: ¿Será porque tu oído no está tan entrenado para escuchar Brazilian Funk?
1: Puede ser. Sí, creo que mi reacción habla más de mí que de la canción, en realidad.
0: No, a ver, sí es un acquired taste, digamos. Es un gusto adquirido a base de madrazos, cabrón. No, PDC, explícanos qué pedo con eso, porque yo la escuché. Ajá. Y porque voy a ir al concierto de Cat's Eye en noviembre.
2: Eso, ¿no? Es con mi hija. Todo, papá.
0: Pues sí, al Palacio de los Deportes, ahí voy a estar. Y entonces, pues me imagino estas canciones en vivo, ¿no? Con 18,000 señoritas gritando completamente histéricas, ¿no? Y digo, qué cabrón. Igual me pasa lo mismo con Blackpink, ¿no? Lo que son estos fenómenos juveniles contemporáneos. Fíjate lo ruco que estoy. Fenómenos juveniles contemporáneos que disparan la euforia colectiva.
1: Órale.
2: De las juventudes.
1: No, hombre.
0: De las juventudes, mano.
1: Sociología.
0: Pero a ver, esto yo no sabía. Solamente dije, ah, mira, qué pedo. ¿Es Brazilian Funk, se llama esto?
2: Ajá, están apropiándose de ese género que se hizo muy popular en los últimos años. El Brazilian Funk con PH.
0: Y O.
2: ¿No? Exacto, PHONK, así se escribe. También le dicen funk carioca. Y es un tipo de género de música electrónica de Brasil que es diferente, obviamente, al funk original que nació en Memphis. Tiene como bajos ultra distorsionados. Todo lo que escuchaste en la rola, básicamente están agarrando los staples, las cosas más claras de ese género y que se hizo muy popular porque sale en muchos TikToks como música de fondo. No sé si ahorita que les digo esto, ¿no recuerdan algunos TikToks con eso? Bueno, no sé, ¿tienen TikTok?
0: O sea, ¿con música de ese género?
2: Sí, exacto.
0: ¿Con Brazilian Funk?
2: Sí, es que le dije que sí. No sé si tienen TikTok, pero por eso se rió.
1: ¿Saben Pablo? ¿Qué es eso?
2: No, pero ¿tienen
0: tus TikTok? Tíos así, ¿qué? Que si tenemos, ¿qué? ¿Qué? Son unas pastillitas para el aliento, ¿no?
2: Ajá, el TikTok, ¿no?
0: Son unas pastillitas para el aliento que anuncian estas chicas de Cat's Eye.
2: Así es.
1: El TikTok es como...
0: No, bueno, ahora Alexa, están... Están usando esta canción para promocionar Hershey's, chocolates Hershey's.
1: Oh.
0: Y salen a veces estas chicas comiéndose esos chocolates así súper sexys y bailando en el metro. Y también estas cosas que tú mencionaste, las Tic Tacs.
2: Exacto. Sí, exactamente. ¿Quieres escuchar?
0: En serio, hacen un anuncio de Tic Tac.
2: ¿Quiénes?
0: Pero sí, porque si no, entonces ¿por qué mi hija me pidió que le compras? Papi, ¿me compras unas Tic Tac?
1: Ay, qué chistoso.
0: ¿Tú por qué necesitaría? ¿Qué? ¿Por no te lavaste los dientes o por qué quieres Tic Tac? Hay 50 dulces y golosinas que te gustarían más. ¿Por qué quieres porque Cat's Eye, ¿ves?
2: En mi generación hubo también un momento de Tic Tacs por la película Juno. Michael Cera, su personaje comía muchos Tic Tacs naranjas.
0: ¿Pero eso es product placement? Sí.
2: Sí, sí, sí, sí.
0: Oye, y entonces este Brazilian Funk, o sea, ¿nos podrías poner algo más? ¿Algún
2: claro.
0: fragmento de alguna canción de Brazilian Funk que pudo haber sido inspiración para... Hutti Frutti.
2: Claro, sí, sí, sí. Y sobre todo se puede notar como que la inspiración está ahí porque, o sea, Cat's Eye de la nada, su canción empieza en portugués, ¿no?
0: Sí, claro. No sé sí, sí. Chocolata. No sé qué.
2: Bueno, mira. Yeah. Esto se llama Ritmo de Ferro.
0: A ver.

0: que yo siento que va a empezar el tráiler de Fast and the Furious 12 o algo así.
1: Y está, está loco porque en el sonido están imitando cómo sonaría una bocina que está a punto de romperse de los graves. Ahora,
0: claro, sí, sí.
2: Ah, de este. Están tuneadas las naves.
1: Pero ya viene tuneado de origen, claro, ese sonido.
2: Para que suene a que tu bocina ya se reventó y no te importa.
1: Ajá.

0: huevo.
1: ¿Qué te pareció?
2: Oye, pero... ¿Qué te iba a decir? Bueno, hay... hay varias canciones. Sí, como que lo que hacen los productores de Cat's Eye es que toman cosas que están allá afuera y... Por ejemplo, tiene una canción que claramente es... pues no sé si homenaje, tributo o fusil de Rosalía, que se llama Gabriela. Y, e incluso tiene una parte en español que canta la integrante venezolana de Cat's Eye, ¿no?
1: Sí.
2: Y es Rosalía, tal cual.
1: Claro, y además como que no sabes qué tanto se basan como en nuestro público es muy, muy, muy cañón en México o en Latinoamérica en general. Tenemos que hacer una canción que esté basada en gente latina. Claro, Gabriela.
2: Y entonces sí, tenemos una china y una hawaiana y tenemos una venezolana y tenemos una india y tenemos el mundo entero.
1: Las tenemos todas.
2: Dicen ahí, los dueños de Samsung. Y ahí tienes a mí así ahí, comprando todos los EPs de Cat's Eye. Y así, ja, ja, ja, le estamos sacando dinero al de Convoy. Está muy cagado. Bueno, en fin, ¿qué más nos dicen en el hashtag Convoy en Chilango? Dice Another Wild Thornberry. Yo conocí el género por Anita y también me pasó que mi oído no entendía, pero bien, ahora ya me gusta. Sí, bueno, mi hija no agarró la onda. O sea, cuando salió el nuevo EP, me dijo, papi, ¿ya escuchaste el nuevo EP? Le dije, no, todavía no me lo pone PDC. Y dijo, hay una canción que no me gusta nada. Y yo, ¿cuál es esa de Hootie Fruity? Y me llamó la atención el título, pero no. Me dice, sí, papi, no está buena. Y yo, a ver. Y no, sí está buena. Escúchala bien, escúchala tres veces. Ah. Como le hicimos con la sopa de cebolla, ¿recuerdas? Ah. Rod Wong dice, ¿saben por qué los rucos no conectamos con el K-pop y el Brazilian Funk? Porque todavía no hay nadie sobreintelectualizándolo. A la primera que le pusieron conceptos mamadores al reggaetón, a todos nos pareció menos feo.
1: Totalmente.
2: Cuando nos lo explicaron a los adultos. Mm. Básicamente cuando te dicen, es que está ruco, es el perro.
0: Básicamente.
2: ¿Sabes por qué no te gusta el reggaetón? Porque ya te vas a morir.
0: Ay, cabrón, no, espérate.
2: Porque ya estás ruco. Sí, no, espérate. No me digas así, güey.
1: Cálmate, güey.
2: Ya, güey. Bloodthirsty Savage dice que está increíble. No sé si está siendo sarcástica. Nos comparte a un... a un Kermit, a una rana René, de espaldas, bailando con un flow, puff, que ya quisiera Dua Lipa, cabrón.
0: Tómala.
2: Que, por cierto, ya se anunció Dua Lipa 4. ¿Sí es 4? Pues 5. Dua Lipa 5. El nuevo disco de Dua Lipa. 4,
1: ¿no? No sé. O sea, vi que subió algo de Training Season is Over.
2: Ah,
1: no sabía que ya había anunciado algo.
2: Que ya se va a divorciar. No, no es cierto.
1: No.
2: Bueno, JAC Jack dice, cámara, Olayo, activaste mi Alexa al gritar Alexa por Convoy y puso una canción de Maluma. Eso no es mi culpa. Lo que ponga tu Alexa no es mi culpa, ese es su algoritmo.
1: A ver.
2: Te conoce.
1: Grita que Alexa y que ponga una canción de death metal. A ver cuántos.
2: De black metal, ¿no?
1: Sí, de black metal. A ver.
2: Alexa, pon black metal.
0: What? A ver qué sale de este experimento social algorítmico.
2: Alexa, pon Mayhem. No.
1: A ver, no, quería dejar el silencio para que te agarre la onda.
2: ¿Pasará?
1: Pues ahorita que nos confirmen.
2: Que nos confirme alguien, ¿no? Uh-huh. A ver, quita el fondo. Alexa, pon Transylvanian Hunger. ¿No? A ver, ahí te va. Checa esto. Alexa, pon Burzum.
1: Alexa ya va a decir, deja una.
0: Claro. O Alexa ya le compró unas bolsas europeas a alguien, ya pidió comida de otro restaurante y ya hizo con cualquier cosa.
1: Por cierto, compañeros, es momento.
0: De plano.
1: Sí. Ya nos
0: no
1: pasamos
0: manera.
1: De lanza, man.
2: ¿Y qué vas a poner en el corte? La chocolata.
1: Puro ser puro Brazilian Funk, que estaría
2: pues
1: chido,
2: sí.
1: ¿No?
2: Pues sí.
1: Pues ahí.
2: Pues y después listo. Puedes poner Spell of Destruction de Bursum. No, no, no, deja el black metal donde está, está bien ahí. Ahí detrás de la pared, ahí en casa del vecino.
1: Como el mo negro, ¿no? Que se hace en las paredes.
2: Ahí está bien, déjalo ahí. Está bien, ahí que se vaya, que se siga cocinando.
1: Añejando.
2: Bueno, vamos entonces a corte, gracias. Y nos escuchamos hasta mañana. Regresamos en un momento.
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0: Eso fue Shame, Juan Rizla. Le escuchamos a través de Convoy FM, Convoy en Chilango. Y al parecer Alexa reaccionó, ¿no, Piri? Sí, en algunos casos, no en todos, pero sí reaccionó a nuestra petición. Tenemos ahí un audio, ¿no, Piri?
1: Así es, al parecer se volvió sintiente.
0: A ver.
2: Alexa iba a decir, deja una, claro.
3: O Alexa...
0: Dice, this is Bursum, ¿no? Ajá. This is Bursum en Spotify.
1: Mira.
2: This is Bursum en Spotify.
1: ¿Pero por qué le dice aparte con acento latino? This is Bursum en Spotify.
0: Es no, como... no, no, porque está reproduciendo el playlist claro. Que se llama This Is, ya sabes, como this is, sí. This is Cat's Eye, this is David Bowie. Entonces dijo, this is... This is Bursum, dijo. Porque está en español, es configurada en español. This is Bursum, this is Dark Throne, dijo. Así como les gusta. Jay dice, están chidas esas rolas, pero siento que se madreó la suspensión de los buffers. La suspensión. ¿Qué más dicen? No, que sí, ¿no? Que sí reaccionó. Iván Castañeda dice, ya le cambiaron a Alexa, sí le pone a Bursum. Diego González dice, a mí sí me puso el black metal de Transilvania. ¿Qué más? Rich Plata dice, pues ya anda de fondo Bursum en mi Alexa. Ya está ando pintando un pentagrama en la pared. ¿Qué? Bueno, Sebastián dice que no, que ahora no pasó nada. Alexa no reaccionó. ¿Ah, sí? ¡Alexa, pon RBD! No, no, no
3: sé. Ahí sí. Todas las Alexas.
0: Bueno, muy bien. ¿Qué sigue de música, Petey fucking Zio?
1: Un poco de Red Hot Chili Peppers.
0: ¿En serio?
1: Sí.
0: Mira, ¿de qué disco?
1: Para sazonar esta tarde. De ya sabes qué disco. La, yo,
0: ¿Stadium Arcadia vas a poner?
1: No, no, no.
0: ¡Oh! ¡Del Mother's Milk!
1: Así es.
0: Original de Stevie Wonder, interpretada magistralmente por John Frusciante, Flea, Chad Smith y Anthony Kiedis. La canción es Higher Ground, de este gran disco producido por Michael Beinhorn. ¡Lo escuchan en Convoy!

0: Fuck you, I won't do what you tell me, dice Rage Against the Machine, dice Zack de la Rocha. Y nos quedan 7 minutos de esta emisión de Convoy FM, Convoy en Chilango. Nos quedan unos cuantos minutos para concluir el episodio número 541 de este martes 1 de septiembre del año 2026. Pero seguramente usted, que no se encuentra frente a su computadora en este momento, que no tiene acceso a la pantalla de su dispositivo digital en este momento, se está preguntando, ¿cuáles son los tópicos tendencia a nivel nacional en México en la plataforma Twitter? Y sí, ya está escuchando en su mente de forma precipitada la música de Benny Hill. Empezamos en la posición número 30, Everton. Tocumbo en la posición número 29. Erin Piacenti en la posición número 28. 27 Cáceres, El Huicho 26. En la posición 25, Tren Maya. En la posición 24, Zacatecas, Mesa Directiva está en la posición número 23. Bank of America 22. Palacio Nacional 21. Ojo Caliente 20. México Toluca 19. Cártel de los Reyes 18. Carlos Álvarez 17. 16 Messi. Bando Solemne está en la posición 15, Feliz Martes 14, Selva Mágica 13, La Casa de los Famosos México MX, posición número 12. Qué redundante eso de México MX, tendría que ser México o MX, ¿por qué un hashtag tan largo? Balogón 11, La Marquesa 10, Honestidad y Resultados en la posición número 20, perdón, 9, ¿por qué dije 20? No lo sé, quizás porque es muy tarde y ya me estoy durmiendo. En la posición 8, John Cook. Times Square 7, Convoy en Chilango está en la posición número 6. Este programa está en el top de tendencia número 6 a nivel nacional en todo el país, en toda la República Mexicana, gracias a todos ustedes. Mariana 5, Mónaco 4, Lira 3, Claudia da resultados 2 y segundo informe de gobierno 1. Y hemos llegado al final, ahora sí, de esta lista. Esto es lo que está trendeando en México y esto es lo que está trendeando en todo el país, y ahí estamos nosotros, gracias a quién, a todos y cada uno de los que se reportaron. Bien, José Romero dice, échense ahora la versión de Fake Music de Killing in the Name of. ¿A qué se refiere con Fake Music? ¿Qué es Fake Music?
1: Music cannot be fake.
0: Music is done with the heart, José. No, ¿qué es Fake Music? ¿Una banda de covers? Ajá. Ah, sí. Los que son como funk, ¿no?
2: Sí. Sí, es funk totalmente.
0: Y creo que lo hace un güey con inteligencia artificial, ¿no?
2: Ah, ya. Sí, no. Híjole, no.
0: Fuck you.
2: Fuck
0: Fake
2: you.
0: Music. Fuck you, AI. Fuck you. We won't do what you tell us, José Romero. Ok. ¿Qué más dice Axl Raw? Esa rola siempre me recordó a las rolas de caricaturas de los 90. ¿Cuál?
2: La de Benny Hill.
0: Ah, ¿en serio? No.
2: Sí, ¿no? ¿Sí? Bueno, no, yo supongo no. Higher Ground.
0: Esa debe haber sido Higher Ground, ¿no?
2: Puede ser. No? De hecho, pues, Stevie Wonder tocó varias veces, bueno, 2 veces en Plaza Sésamo. Ajá. Puede ser. I don't know.
0: ¿Saben quién regresó?
2: No.
0: Sí.
3: No.
0: ¿Quién está entre nosotros? Among Us.
2: ¿Ruidín Carioca?
0: No.
2: Ah, qué bueno.
3: Hijo. ¿Quién entonces?
0: Me pregunto si el público que siempre está listo para ovacionar se encuentra listo para hacerlo a continuación.
2: Yo también.
0: ¡Ha regresado Pache Christ! Ni más ni menos que Pache Cristo. Pache Cristo está con nosotros. Dice, llegué muy tarde a la transmisión, pero les dejo mis más fraternos saludos. Me faltan muchos recalentados, pero les juro, por Dios Padre, que me pongo al corriente. Es un agrado escucharlos. Regresó Pache Christ. Pache Cristo, ¿dónde estabas? ¿Por qué te das tanto a... no sé si desear es la palabra. ¿Por qué?
3: ¿Por qué te cotizas?
0: Te das tanto tu taco.
3: Sí, sí, sí.
0: Eso, te cotizas. Porque darte a desear, así como que te deseo, no lo sé.
2: Darte a desear.
0: Christ, no sé, Pidicín, no sé, Pablo.
2: No.
0: Yo no te deseo, Pache Cristo.
2: Darte a desear y Cristo en la misma no oración, si, no está tan...
0: ¿Por qué te das tanto a desear, Pache Cristo? Así, ¿eh? It's weird. It's kind of weird. Religiously funky, por sí, decirlo menos. Está funky. Bueno, Pache Cristo, un saludo, por supuesto, y nos quedan menos de 2 minutos de esta emisión especial de Convoy FM, Convoy en Chilango. porque todas las emisiones de Convoy FM, Convoy en Chilango, son especiales. ¿Por qué? Porque ustedes nos escuchan y ustedes son especiales. PDC, ¿algo que gustes agregar?
2: Un saludo a todos nuestros muy especiales escuchas.
0: Son especiales, son especialitos.
2: son especiales.
0: Son, ¿cómo es el público de Convoy FM? ¿Cómo es el público de Convoy en Chilango? Es especial. Ahí está, ven cómo no miento. Ven cómo no miento. Pablo Duarte Sánchez, el mejor de nosotros, tú y solo tú eres el camino. The path of the righteous man is beset on all sides by the iniquities of the selfish and the tyranny of evil men. Not like you, Pablo Duarte.
3: Blessed is he who in the name,
0: of charity and goodwill shepherds the weak through the valley of darkness.
3: For he is truly his brother's keeper.
0: And the finder of lost children.
3: And I will strike down upon thee with great vengeance and furious anger.
0: Those who attempt
3: to poison and destroy
0: my brothers. Un poquito de delay, un ligero desfase.
3: Pero bien, ahí estamos.
0: Pablo Duarte, muchas gracias por todo.
3: No, hombre, a ustedes, compañeros, y a todos ustedes que nos llevaron hasta el lugar número 5 o 6 de las tendencias.
0: Todos ustedes que son especiales.
3: Son muy especiales.
2: Quiero que
0: son especiales, son un poquito especiales. ¿Cómo es un especial?
3: Son especiales. Especiales.
0: ¿Cómo es ese güey? Es especial.
3: No. Así sube una octava la voz. Son especial.
0: Es especial, un poco especial. Bueno, gracias y nos escuchamos mañana en miércoles, en día de miércoles 2 de septiembre. Hasta pronto.
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3: Hey, muy, muy buenas noches. Bienvenidos a esta, la edición en vivo de un martes de Coy en Convoy. De noche, todavía crepuscular, aunque que ya comienza a asomarse la oscuridad. Todavía ya no se ve el sol directamente, pero está ese momento, el llamado Golden Hour, ese momento donde el sol ya está tan cerca del horizonte que el cielo simplemente se ve todo naranja. Así que ya estamos a punto de cerrar este momento tan bonito del año donde se ven la luna, el sol al mismo tiempo, donde es esta hora de la noche y todavía uno se puede sentir que puede hacer actividades y todo. Y no ese extraño momento del invierno, donde a las 4 ya hay que, ya no se quiere meter a la cama y dormirse. Espero que estén teniendo un buen inicio de semana. ¿Qué semanita? La semana pasada, caray, fue densa. Yo estoy teniendo una semana compleja en la oficina, muchísimo trabajo, pero nada que ver con las tragedias que se vivieron la semana pasada. Desde lo que ocurrió en Nepal, como también pues el desafortunado fallecimiento de personalidades célebres, tanto en la música como en otras áreas, como en el cine, etcétera. Así que bueno, una semana más que se cumple. Hoy es primero de septiembre, mes 9, 2026, y normalmente cuando recordamos y hacemos viajes en el tiempo, viajamos a los 80s, a los 70s, pero yo no suelo regresar a una época particular en el tiempo, que me encanta, me gusta muchísimo, pero lo hemos platicado en las diferentes ediciones de Coy en Convoy, como hay momentos en el tiempo o música de particulares géneros puede gustarme mucho, pero por alguna razón uno no la pone o no se siente que entra dentro del programa, etcétera. Pero el otro día estaba armando un playlist. Lo empecé cuando se murió hace unas semanas el vocalista de Trash Can Sinatra. Y entré en una pequeña espiral de caída ahí de finales de los 90s y principio de los 2000s. Ese momento donde había un pop alternativo que pues era el pop de despedida del milenio. Así que a ver qué les parecen estas canciones. Vamos a empezar con un gran artista. Él básicamente es él solo, aunque de repente obviamente hay más músicos en los discos. Esto es Badly Drum Boy, y hecho para una película que se llamaba About a Boy, escrita por Nick Hornby, el mismo personaje que escribió también High Fidelity, que es otra gran película. Él escribió esa de About a Boy. La película sale Hugh Grant, y del soundtrack de esa película esta grandísima canción, adecuada para esta hora del día y en un día como hoy. Silent Sigh. Cuando uno aplica el así en vivo desde el norte de California, esto es Coy en Convoy. Ay, Coy, no aprietes el botón. Que la canción. Dedo gordo, tal cual. Ay, híjole, suele pasar. Nuestro hashtag, el nombre de cariño de este espacio, usted lo conoce. Coy en Convoy, hoy

Este que es un género complicado, se le suele llamar como pop inteligente. Es muy curioso porque el pop es justo todo menos tonto, pero esta cuestión de que de repente haya gente como que hace cosas más elaboradas o sofisticadas, no sé por qué se les suele ver como con ese, asociársele como con ese valor agregado. Badly Drawn Boy, en realidad alguien como de una... de un pedigrí alternativo de la música independiente británica. De hecho, es curioso como detalle, me acuerdo que los primeros tres sencillos de 45, los primeros 3-7 pulgadas de la carrera de Badly Drawn Boy fueron hechos realmente de manera personal. Él se aventó así un pagop y pues, hicieron unos discos con unos tirajes muy pequeños y son de los discos más caros que me ha tocado ver en las tiendas de discos, ¿no? De repente pagar como 500 hasta

Sinatras. Bueno, ellos eran, desafortunadamente. Esto es Obscurity Knox. 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

alternativo para levantar los espíritus de este momento en particular, ahí medio noventas hacia dos miles, The Trash Can Sinatras. Además es muy curioso cómo las épocas también van teniendo un impacto en el nombre de los grupos, ¿no? Hay momentos en que todos los grupos tienen nombre de una palabra y medianamente está en cierto género. Luego está una época donde todos los grupos tienen nombres combinados y medianamente va en el mismo género. En esta época escuchamos a Badly Drawn Boy, los Trash Can Sinatras, y ahora vamos a escuchar a The Lightning Seeds. Y sí, se parece un poco la música, se parecen un poco los nombres, se parece un poco toda la idea. Eso es parte de lo que ocurre cuando se hace este zeitgeist, un momento ahí en la sociedad cultural que va ocurriendo. Este hombre es Ian Brody y en realidad es el productor de muchísimos discos alternativos. Fue un productor de algunas de las canciones al principio de la carrera de Con The Bunnymen y después también compuso otras canciones importantes para muchos artistas pop, pero lanzó un disco con dos grandiosos sencillos. Después, muchos años después, como unos 5 o 7 años después, lanzó otro disco con una canción famosísima, que es esta de Coming Home, que utilizan los británicos.

clásicos cada vez que hay mundial, pero esta creo que es la más bonita de su discografía. Esto se llama Pure. Puro. Puro placer. Está usted escuchando Convoy. Yo soy Eric. Esto es Koi en Convoy.

Pure de The Lightning Seeds. En su momento era un hit, pero tampoco creo que era el hit más grande de la historia, ¿eh? Estas canciones medianamente pasaron desapercibidonas en su momento de la historia, pero qué bonito hacen sentido cuando uno las empieza a escuchar así juntas y te das cuenta de que en efecto había algo pasando, había una formulita por ahí que estaba funcionando y seguramente había un target en el mercado para que esta música tuviera pues de entrada el apoyo de las disqueras para sacarlo y después pues que hubiera videos y discusiones. En esa época tienen que pensar que además hay una canción salía, normalmente tenía que venir con un video y no venían solas las cosas. Y una banda legendaria de esta escena, no importa la década casi, porque empezaron a hacer cosas muy temprano en los 80s y desde entonces ahora en todas las décadas han encontrado un momentito para por ahí participar. Everything But The Girl, este dúo británico de los esposos Ben Watt y Tracy Thorn. Así que aquí están con una muy muy buena canción que se llama I Didn't Know I Was Looking For Love. Sofistipop el día de hoy.

I didn't know I was looking for love. En efecto, así ocurre. Cuando uno está buscando amor, como que no se encuentra, pero en ese momento, justo en ese momento, uno dice, ay, a la chingada. Y se distrae. Ahí de repente es cuando aparece alguien y uno dice, bueno, yo no sabía que estaba buscando esto, pero esto es lo que estaba buscando, tal cual. Everything But The Girl en este programa del día de hoy, como para cerrar el día también ahí. ¿Qué tal ambientes de playa ahí? Las aves cerrando el día. Esto es Koyin Convoy.

nos pusimos con alguien que no, estos hicieron esta maravilla de canción y nunca supe más de ellos. Uberman, esta canción cómo me ha gustado. Esta canción es del 2000 precisamente, ya tiene sus 26 añotes ahí, ya acabó la carrera y todo la canción. Ahora alguien que es una banda con un particular aprecio, pasó algo muy curioso con ellos. Obviamente ellos aparecen en la historia de la música cuando ocurrió una extraña bandada de grupos que sonaban todos a Radiohead. Entonces al principio se les acusó un poco de parecer Radiohead, sin embargo en realidad lo que estaban haciendo era algo un poquito más orientado a hacer canciones dulces, acústicas, voy a decir una orientación hacia la banda que le gustara a las chicas, como para conquistarlas, ¿no? Es un poco como definiría la idea de Travis. Y lo estaban haciendo perfectamente bien. Son adorables, además. Vinieron a México un par de veces, en la época en que yo todavía estaba en el radio y viviendo en México todavía. Y se dejaban entrevistar en todos lados. Luego me los topé en los festivales. Siempre muy amablemente se acercaban, respondían todas las preguntas. Personajes, unas grandes personas. Muy amables con todo su público, muy generosos. Y de repente en el 2000, porque aparece, ellos venían tocando un poquito antes, en el 2000 aparece Coldplay y ¡pum! Les roba el balón, porque Coldplay tal cual empezó a hacer lo que Travis ya hacía y se convirtieron en los que pegaron, lo que son las cosas. Y Travis, bueno, son exitosos, tampoco vamos a decir que se quedaron ahí sin ningún éxito. No, son bastante famosos. Pero cuando uno pone en la balanza el éxito que consiguió Coldplay a comparación de Travis es sorprendente. Y se habla poco de esa situación que ocurrió. Esto es de ese clásico álbum, The Man Who. Es Travis y me encanta este corte que se llama Driftwood. Esto es Koi en Convoy de Noche.

del álbum The Man Who Travis Driftwood, aquí en Coyen Convoy, haciendo homenaje a este estilo peculiar donde de repente la música alternativa, la música independiente asociada con rebelión, con estar en contra de las cosas, de repente suena así, así de accesible, es una realidad. Y así sonaba Coldplay, antes de convertirse en lo que se convirtió, en esa extrañísima decisión, que bueno, a lo mejor no es extraña, les fue muy bien haciendo lo que hacen, nos guste o no nos guste. Pero cuando empezaron nos habían engañado, nos habían mostrado esto. Y qué diferencia, caray, qué diferencia. Sigo escuchando este disco y pensando qué bonito álbum, qué bonito momento.

Fever del Parachutes de Coldplay. Es muy curiosa la música de Coldplay en este momento de su carrera. Si le quitan a esta canción la voz, es literalmente un corte de post-rock. Súper psicodélico, la guitarra va subiendo increíblemente como energético, trippy. Y lo bonito es que la voz de Chris Martin es lo que lo convierte en una canción de pop. Es insisto, ese álbum de Parachutes, yo no sé si lo mandaron, le mandaron la tarea a alguien más a que se las hiciera, porque no puede ser que esto tenga algo que ver con lo que es Coldplay el día de hoy. Yo nada más no puedo entenderlo. Pero me ha pasado a lo largo de las décadas, porque este disco de Coldplay ya tiene también sus 26 añotes. Me ha pasado con el tiempo que vuelvo a escuchar este disco y digo, no, sí era buenísimo. ¿Qué pasó con Coldplay, carajo? ¿Qué cosas pasan en la historia de la música? Regresemos a esos grupos con nombre combinado. Ahora vamos con Toad the Wet Sprocket. Y ellos tenían este rolón que se llama All I Want. Esto es Koi.

All I Want, ese momento ahí noventero de los nombres combinados, y que estaban estas canciones todas, como pueden darse cuenta, todas claramente conectadas. Es una especie de sonido al que no sé si existe el género para denominarlo, pero que sí ha sido presente ahí a lo largo de las décadas. Y ahora creo que sí nos va a dar tiempo de poner estas tres que tengo, son cortitas, que creo que son grupos fundadores dentro de este sonido en particular. El principal, y también me doy cuenta, no me había fijado cuando hice el playlist, son otros escoceses. Bueno, es otro escocés. Aquí el integrante central también es como así como Basley Drum Boy. Aquí Roddy Frame es una persona que ha estado, es el único integrante que ha estado en todos los discos de Aztec Camera. Y Aztec Camera, en algún momento hasta Sakamoto, hicieron cosas con Richie Sakamoto. Así que no estamos hablando, insisto, de alguien que linealmente hiciera pop como tal. Sin embargo, cuando uno lo escucha es difícil pensar que esto fuera alternativo y raro. Pero sí, sí lo eran en su momento. Esto se llama Oblivious, de un grandiosísimo álbum que se llama Highland Hard Rain. Esto es Koi en Convoy, versión crepuscular o

Oblivious de Aztec Camera, ¿sí? La cámara azteca. No sé de dónde le habrá venido al Roddy Frame. Es una pregunta, debía haberlo buscado en Wikipedia. No sé de dónde se le ocurrió esa idea allá en Escocia de ponerle un nombre que tuviera que ver con la cultura mexicana de los aztecas, pero ahí lo tienen. Roddy Frame, que en algún momento, insisto, colaboró con Richie Sakamoto, así que alguien por ahí con cierto pedigrí, reconocimiento, y que el maestro dijo, hagamos una canción con este, háblele al muchacho de Roddy, que pase, a ver si podemos hacer algo con él, a ver qué es lo que quiere. Creo que el grupo para mí que me enseñó este particular sonido de la música pop que casi nadie conoce, pero que es buenísimo, es, y que es diferente, y que por alguna razón que no se puede entender, nada más no alcanza a las masas, es Prefab Sprout. Este es de uno de mis discos favoritos, que se llama From Langley Park to Memphis, y es Cars and Girls, una canción dedicada a Bruce Springsteen de Prefab Sprout.

Cars and Girls. Algunas cosas son más importantes que esas, le dice Paddy McAloon a Don Bruce Springsteen, porque estaba escuchando algunos de sus discos. Creo que era el Born in the USA, el disco que estaba escuchando, y dijo: este hombre solo escribe de estas cosas, ¿qué le pasa? Hay cosas más importantes en el mundo que las chicas y los coches. Y bueno, otro personaje que he sido muy fan a lo largo de las décadas, y eso que a mí no me tocó la primera, en los 70s, él ya estaba en una banda llamada The Jam, y eran unos proto-punk, por así decirlo, pero el señor Paul Weller se ha reinventado varias veces, y cada banda que hace suena completamente diferente. Ahora ya es como solista, y está también como en su onda. Es un gran guitarrista, evidentemente ha hecho muchas canciones que son reconocidas dentro de la historia de la música británica, y en algún momento el cambio creo que más extraño fue cuando pasó de The Jam a ser Style Council. Y Style Council es como esta banda con este sonido que estamos poniendo el día de hoy, pero incluso, y eso es curioso porque no fue editado originalmente como tal, hicieron un disco de house, totalmente un disco de house. Aparentemente Paul Weller se enteró de lo que estaba pasando, vio la escena, se fue a un rave, vio todo lo que ocurría y dijo: wow, estos chicos están reinventando lo que fue el punk, ellos son los verdaderos punks ahora. Y se inspiró tanto que decidió hacer un disco de house que nunca salió. Entonces, para escucharlo tienen que ir a la recopilación de todas, hay una caja que tiene los CDs de toda su carrera, y ahí, como parte de los discos que traían música que no había salido, está ese álbum de house que es muy muy bueno. No es música para que pongamos en el programa selección del día de hoy, pero es muy muy muy interesante. Pero celebrando este espíritu, esta vida camaleónica de Paul Weller, aquí está The Style Council y Mis Siempre Cambiantes Estados de Ánimo, un clásico de este espacio. Desde San Francisco, este primero de septiembre, Going Convoy.

My Ever Changing Moods, The Style Council, esa segunda agrupación dentro de la larga discografía de Don Paul Weller. Y ya más para cerrar, ojalá el Inge Memo no me esté viendo ahorita con cara de ¿a qué hora te vas? Ya acaba tu programa, ya pasó la hora. Vámonos con esto que es The Color Field, uno de los tantos proyectos de este famoso vocalista que influenció a tantas personas. A ver, ya me mandó un mensaje, a lo mejor sí hay que desconectarnos, a lo mejor viene alguien que dice el Inge Memo. Uy, yo me mandé a los ojos de Rulo. No, hombre, vámonos con la canción. Ojos de policía, está buenísimo ese sticker, Memo. Terry Hall, aquí en

0: King of You, The Color Field, uno también de los muchos grupos que tuvo Don Terry Hall. Espero que hayan disfrutado esta selección noventera, dos milera de cosas que normalmente uno no se hubiera imaginado que venían del mundo alternativo por cómo suenan, pero que tampoco fueron realmente éxitos de la música pop. Ese sofistipop podría ser un nombre que me ha gustado a lo largo de los años utilizar. Yo soy Eric Martino, allá en cabina estuvo Memo el Inge, que tiene stickers de rolo. Te voy a acusar con el villano de telenovela que lo andas ahí mandando en los chats. Está buenísimo. Ya quiero que sea la situación donde yo puedo usar ese sticker. Los espero el viernes en la emisión de Buen Provecho, de este su espacio de confianza, conocido de cariño como Koye en Convoy. 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

Desde luego que sí, abrimos magistralmente una emisión más de El Oráculo del Rock, el programa más magistral de Convoy Network, esta plataforma dedicada al entretenimiento de audio ya desde hace pues 10 años y contando. Seguimos avanzando juntos con todos ustedes y bueno, esperemos que ya haya usted actualizado su aplicación. Hay una actualización bastante chula, bastante preciosa, bastante cómoda me parece a mí y bueno, pues hágale por supuesto la marachincuepa para que usted tenga bien actualizada su aplicación de Convoy y pues goce de todos los beneficios que ello le trae. Así que bueno, pues estén advertidos y bueno, ya están aquí listos para llevarles unas dos horitas más de buena música, de buen puntacho, de buen cotorreo, música, noticias, dimes y diretes, efemérides, bueno, todo traemos por acá en esta viña del señor. Así que bueno, véngase para acá, es el primero de septiembre del 2026, así es, 2026. Ya pues esto prácticamente se acabó, mis queridos canchanchanes. Ya pues es nada más, mire, pozole, ¿qué falta? Pozole, temblorcito, pan de muerto, día de muertos, ¿no? Día de muertos, pan de muerto, y posadas, y luego pues ya Navidad, tantán, este cuento se acabó, señores. Así que pues ya vayan pelando las manzanas, ya vayan rellenando el pavo, porque esto pues ya dio de sí. En fin, pues lo vemos ya en enero, Milik, ¿no? Ya estamos en ese momento de lo vemos en enero, Milik, ¿no? Bueno, ahorita mismo en este instante son las 22:09 horas para que usted cheque que estamos completamente en Vivaldi, en Viborova, y pues constate que le estamos llevando a cabo pues un programa en vivo, una transmisión en vivo. Desde luego hasta donde llegue el internet, ahí donde ya le puso usted play a su aplicación de Convoy Network, pues hasta ahí estamos llegando. Pues usted nos presta sus orejas, si no las quiere prestar, pues no las preste y ya acábeselas con otra cosa, seguramente le gustará, pues yo qué voy a saber, Arjona, Maná, Alex Sintek, ¿no? Igual le gustan otras cosas pues más gachas. Qué gacho perder el oído con eso, ¿no? Qué gacho que se te vaya el oído pues escuchando ese tipo de cosas, cuando podría estar escuchando otro tipo de música que pues valdría más la pena. Finalmente todos nos vamos a acabar los oídos, pero valdrá más la pena hacerlo con lo que les traemos en esta ocasión, se los garantizo. Y si no me creen, pues quédense y ya verán lo que sucede. Bueno, comuníquese a nuestro hashtag allá en el Twitter, mal llamado X, hashtag el oráculo del rock, hashtag el oráculo del rock. Y bueno, ya escriba eso de rock con R-A-W-K, hashtag el oráculo del rock. Y bueno, pues también estamos atendiéndole en el Facebook, la red social donde abundan las tías y la gente de la secundaria a la que uno ya no quiere volver a ver. Pues ahí están todos metidos como orcos, haga de cuenta, como una congregación de orcos. Pero bueno, si usted está ahí en la tierra de los orcos, pues manifiéstese en la página El Patas Iván Nieblas, El Patas Iván Nieblas. Y también se puede ir al Instagram si quiere. Ahí es la cosa al revés, es Iván Nieblas El Patas, esa es la cuenta, Iván Nieblas El Patas en Instagram, en Facebook, El Patas Iván Nieblas. Así que bueno, ya está usted comunicado. Si usted nos tiene algo que decir, sugerir, preguntar, consultar, diferir, pues hágalo por esas vías. También está desde luego en vías de comunicación el Inge Memo, arroba Memo FHS. Que obviamente, ¿qué está haciendo? Lo de siempre, como dicen los de Pinky y Cerebro, lo de siempre, conquistar al mundo, está conquistando el mundo por medio de la transmisión del audio, que no es por nada, pero suena de poquísima, de pocas tuercas, de escasa progenitora, así es como suena Convoy, gracias obviamente al trabajo del Inge Memo, que ahora, bueno, estaba, ya sabe, ya, yo, mira, yo la verdad no quiero decir nombres, ¿no? Pero estaba lidiando con el desorden que le dejan ciertos personajes matutinos, ¿verdad? Entonces el Inge Memo tiene que estar ahí, pues haga de cuenta, llegando a hacer el quehacer, ¿verdad? Arreglar ahí todo lo que se descompone misteriosamente, porque ya sabe usted que nadie descompone las cosas, se descomponen solas. Ahí hay unos, yo voy a ser el hombre koala que llega y las descompone y ya las dejan, ya no hacen por componerlas. Entonces, bueno, no quiero decir yo nombres, ¿verdad? Pero bueno, así está la cosa. Entonces, en eso está el Inge Memo, mira, arreglando lo que se desarregló solito, mágico, misteriosamente se desarreglaron las cosas. Pero bueno, ahí está. Usted mándale su apoyo moral, desde luego, arroba Memo FHS, y pues con unos Snoopy Coins, ¿verdad? Con unos Taylor Dólares, unos Pink Floyd Euros, que siempre le vienen bien a su alcancía.
y bueno, lo tienen pues trabajando pues de buenas, si no de buenas, lo tienen trabajando, que es lo importante, ¿verdad? Arroba Memo FHS para que usted le mande sus respectivos Snoopy tributos. En fin, gracias a todos los que están, pues mire, ya comunicándose de entrada, mire, desde Guatemala está el maestro Alan Misael, y a Noel ya nos presumió que está actualizando su plataforma, bueno, su aplicación de Convoy Network. Brenda G. Martel, deba hacer acuse de recibo, que ya está aquí también de vuelta a las andadas, porque anda pues en el tribunal, o anda en el tribilín, o anda pues en vías de, ¿verdad? Pero bueno, saludos, que le sea leve, Brenda G. Martel, licenciada, aunque les cueste más trabajo, ¿verdad? Licenciada G. Martel, ¿qué pasó? Bueno, y el Urbanodonte también ya se hizo presente en este instante. Le digo, ya van llegando, mira, aquí está ya Laura Santillán pasando lista de presente.

Este concierto emblemático en la ciudad de Budapest, así es un concierto que se grabó en el año de 1986, ya después de que triunfaron y tenían al mundo en sus manos después de su gran actuación en el concierto de Live Aid, pues se fueron a la ciudad de Budapest, obviamente, pues durante la visita de la banda a la Unión Soviética, y fue, pues digamos, la primera ocasión en que una banda del panorama occidental llegaba, pues estaba ahí tras la cortina de hierro, ¿no? Y fue pues un hecho verdaderamente histórico, filmado el 27 de julio de 1986. Y bueno, ahora la noticia es que se ha renovado, le han dado una buena chaineada, le han remasterizado, ni más ni menos que Peter Jackson, aquel pues que tiene cierta responsabilidad en las películas de El Señor de los Anillos, y pues ahora también se aventó toda la chaineada, toda la limpieza de tanto el Let It Be de los Beatles como del documental Get Back, una cosa titánica, monumental. Y bueno, pues ahora se aventó la remasterizada de este concierto de Queen en Budapest, que fue capturado con 17 cámaras. El audio se acaba de remasterizar de las cintas multitrack originales, entonces estará llegando a los cines, así es, usted chéquele por ahí porque va a estar en los cines mexicanos, apúntenle en su calendario, sáquelo ahorita mismo, vaya usted por el plumón gruesote o por la pluma fina, lo que usted traiga, ¿verdad? Bueno, apunte estas fechas, 7 y 10 de octubre, esas son las dos fechas en las que estará en cines el concierto de Queen en Budapest. Dice Brian May que está también filmado, también grabado, que la gente posiblemente se olvidará que está en una sala de cine, que están viendo una película y se van a clavar muchísimo en el concierto. Así que bueno, no lo dudo que así será, pero pues están advertidos para que usted ya se vaya preparado, ¿no? A no estar sentadote ahí aplastado en su cubil. Es decir, bueno, seguramente le van a dar ganas de pararse y de cantar y etcétera, etcétera, como si estuviera en el concierto de Queen. Y bueno, el concierto además dice que tiene mucha interacción con el público, entonces habrá que participar, aunque no nos oigan los de Queen ahí en la pantalla. Y bueno, ya después de que aparezca, además estará en formato IMAX para quien lo quiera ver en ese formato. Y después de que eso suceda, pues se va a lanzar ya el álbum Queen Budapest en diferentes formatos físicos. Además, estará llegando en Blu-ray, habrá edición en DVD, también habrá triple vinil y desde luego el doble CD, que ahora los CDs están regresando por sus fueros, han registrado la mayor cantidad de ventas en lo que va de este año. 60% aumentó la venta de CDs. Ahí nomás para que usted lo tome en cuenta y no se deshaga de sus CDs, cuídelos, ya seguramente se estarán cotizando alto. En fin, pues usted chéquelo, puede comprar boletos en el sitio de Queen que está dedicado a esta película, que se llama queenbudapest.com, queenbudapest.com. Ahí usted puede ya ahorita mismo comprar sus boletos para que no se quede a pie y vaya pues a la sala que le pueda quedar más cercana. A ver a Queen en pantallota IMAX, si así gusta, y si no gusta, pues no guste, y ya advertidos están. Y bueno, pues téngalo en su calendario, en su agenda de eventos por venir, por supuesto. En fin, vamos con más, y vamos ahora con algo de progresivo, desde luego, con algunas cosillas de Rush, por supuesto. De entrada, acaban de anunciar que le acaban de agregar 4 fechas más a la gira del 50-something o el 50 y tantos, el medio siglo celebrado de Rush, todavía pues con la nueva baterista Annika Niles, que está haciendo un trabajo titánico. Ya hasta se da el lujo de bromear ahí entre los conciertos, lo cual quiere decir que ya está más que enganchada, más que asentada ahí en las filas de Rush. Y bueno, pues harán estas fechas, todavía les queda pues hasta... hijo de la guayaba, ¿no? Pues todavía van a estar hasta abril del año entrante de gira, así que bueno, pues ahí se van a dar una vuelta en el mes de enero por Sudamérica, Buenos Aires, Santiago, etcétera, y en una de esas podría haber posibilidades de que los vuelvan a traer acá a México, que les fue muy, muy bien. O sea, no dudaría que haya algunas fechas pactadas, pero ya veremos
cuando esto se confirme. Mientras tanto, pues también

tenemos que celebrar pues el aniversario de su álbum A Farewell to Kings, que salió el 1 de septiembre, como el día de hoy, 1 de septiembre, pero del año 1977. El primer álbum que además vendió 500,000 de copias en Estados Unidos, el primer álbum de Rush que vendió 500,000 de copias en Estados Unidos. Entonces esto lleva ya acrecentando su fama, pues muchos tracks notables en este álbum. Xanadu de entrada, que es de hecho están tocando mucho de este álbum de A Farewell to Kings. Xanadu fue con la que abrieron por acá uno de los conciertos, o varios de los conciertos en México, que está inspirada en el famoso poema de Samuel Taylor Coleridge, llamado Kubla Khan. También viene Closer to the Heart, que además es de las muy escasas que le dan crédito a otro, pues a un externo, que es un amigo de Neil Peart, que era Peter Talbot, que fue coescritor de la letra de Closer to the Heart. Y también está, Cygnus X1, que es una de estas épicas que además, interesante que termina como dejándonos en ascuas, se queda como en continuará, digamos, esta rola de Cygnus X1, y pues la culminación de Cygnus X1 está hasta el siguiente álbum, que es empezando el disco Hemispheres. Así que pues para que usted tenga en cuenta también ese dato para la trivia y también, bueno, para sus análisis musicales. Pero bueno, pues así está esto del 1 de septiembre de 1977, y bueno, pues vamos a escuchar justamente de ahí esta que está coescrita por Peter Talbot, se llama Closer to the Heart, versión en vivo, que más o menos pues sonó así, parecido en los conciertos de México. A ver, échale play, Minge. Exacto. Ya regresamos, es el oráculo del rock.

Pues eso es un producto nacional que la verdad está de alta calidad. Ellos son una banda de Monterrey, Nuevo León. Se llaman Santa River, o bueno, se abrevia STA River. Así es como se presentan, como lo formatean ellos, pero bueno, en realidad se lee Santa River, STA River. Obviamente están hablando del río Santa Catarina, donde son allá originarios. Y bueno, el grupo tiene formado desde el año 2020. Obviamente las influencias saltan al oído, progresivo, clásico, algo de jazz, por supuesto, que se desliza ahí. Y bueno, están lanzando varios sencillos, tienen varios sencillos en su haber, están preparando el lanzamiento del siguiente, que será el próximo día 18 de septiembre. Pero bueno, habrá pues más actualizaciones al respecto, si habrá álbumes completos, un EP, no sabemos, todavía estamos investigando, y ellos obviamente también estarán informando al respecto. Son un sexteto que suena muy bien, la verdad, de muy alta manufactura, este progresivo, jazz, rock clásico, etcétera. Y bueno, hay que seguirles la pista, la verdad, gran banda, Santa River, STA River, como ya le digo que se abrevia, Santa River o STA River. Y bueno, la verdad, una chulada, un descubrimiento estupendo, y ojalá que les haya gustado a ustedes también. Claro que sí, pero bueno, mientras vamos con más, habrá más progresivo, desde luego que sí. Y pues ahora vamos con esta banda pues contemporánea también, que ha causado, pues se ha levantado ámpula, que ha causado revuelo, el grupo Polifia, así es, Polifia, que pues manejan un progresivo bastante peculiar, y pues virtuoso, a lo más. Que sí, pero bueno, están anunciando su guitarrista Tim Henson, virtuoso, de los más virtuosos del siglo XXI, está anunciando que lanzarán su quinto álbum, Polifia, se va a llamar Be Not Afraid, ya llegará pronto en este verano, lo que sea que esto signifique. El 23 de octubre todavía es verano, bueno, pues para esa fecha saldrá, desde luego que sí. Y bueno, pues es así como se llama este disco, Be Not Afraid. Les vamos a presentar un poderoso sencillo que están promocionando, Power in the Blood, para que usted pues lo cale, a ver qué le parece si no los conoce. Si no los conoce, pues es, creo que, una muy buena oportunidad para ponerles atención. Ojalá que lo estén escuchando con sus audífonos, no es por nada, pero se va a escuchar súper, súper chido, más a través de la señal poderosísima de Convoy, pero bueno, pues usted tendrá la mejor decisión en sus manos. Vamos con ello, Power in the Blood, Polifia, y échele play, Minge, que suene. Ahora regresamos, no se vaya, quédese aquí, es el oráculo del rock. 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

Ándele, así con todo eso se acabó The Mars Volta, la canción Goliath, un clasicazo, por supuesto, de esta banda, pues ya longeva, de las más extrañadas y queridas, por supuesto, en este congal llamado Mexicalpan de las Tunas. Y bueno, es cumpleaños de su líder supremo, Omar Alfredo, se llama Omar Alfredo Rodríguez López, nacido en Bayamón, Puerto Rico, un primero de septiembre de 1975, ya trae apenas sus primeros 51 años a cuestas, uno de los grandes zurdos de la historia de la música contemporánea, y bueno, pues un hombre bastante prolífico, que pues miren, en algún momento, pues ya, por lo hasta el momento yo creo que ha lanzado como unos 50 álbumes, 50 álbumes como solista, nada más. Como solista con sus proyectillos que están bajo su nombre, más los álbumes que ha lanzado, pues imagínense con The Mars Volta, con sus otros proyectos, ¿no? Por ahí con los Bosnian Rainbows, con el Crystal Fairy, con las Bucherets, con el Antemás, claro, tiene por ahí un parcito de álbumes, si no me estoy equivocando, con At The Driving. Entonces ya trae una buena, un buen bagaje de canciones Omar Rodríguez López a cuestas, lo mismo que su compadre John Frusciante, que siempre han sido pues cuadernos de doble raya, muy, muy, muy amigos, muy cercanos. De hecho, pues él siempre ha dicho que John Frusciante es un miembro más de Mars Volta y él puede integrarse cuando le venga en gana. Pero bueno, pues así, así son los genios, ¿sí? Por ahí. Que además, él ha declarado que, pues, le han preguntado, ¿no? Que si se droga, que por qué tocan así los de Mars Volta y demás. Y dice que, bueno, en algún momento de la vida sí se drogó, usó sustancias psicodélicas, sustancias que alteran la mente, pero lo hizo, digamos, como para experimentar o cambiar su realidad y así justamente cambiar pues la forma en que pues podría componer, que se saliera de todos los moldes, y vaya que lo logró, por supuesto. Así que todo esto pues también es producto de las aventuras psicodélicas de Omar Rodríguez López, que bueno, ya le digo, llega a los 51 años el día de hoy, que además, bueno, siempre le ha gustado documentar su vida, lleva pues casi 40 años de sus 50, pues haciendo esta, pues esto de especie de diario visual de toda su carrera, de su existencia, obviamente también ahí de su compadre, Cedric Bixler Zavala, con quien, bueno, ya luego lanzaron este documental que se proyectó también aquí en México, que se llama If This Ever Gets Weird, obviamente condensado las miles de horas que tiene de grabaciones el buen Omar Rodríguez, y bueno, pues tiene muchas influencias que saltan a la vista, aunque luego se difuminan, pero pues ahí escuchamos muchos de sus solos, por ejemplo, difícilmente pues tienen por ahí algún tono bluesero, ¿no? Son más bien como tendientes al progresivo, al jazz, ¿no? Entonces, pues eso también lo hace destacar entre la muchedumbre de guitarristas. Y bueno, pues un nombre excepcional que además, si usted no está enterando, si no ha sabido al respecto, si las ocupaciones lo tienen pues con la cabeza vuelta loca, viene de Mars Volta a México nuevamente el 29 de noviembre de este año todavía, 2026, estarán en el Pepsi Center, WTC, ya sabe, el Pepsi Center. Precios, obviamente, que van de los 1,200 y cacho hasta los 1,500. Entonces, bueno, están, digamos, relativamente baratos. Y además, le debo informar, si usted no tiene, si tiene la duda de qué es lo que va a suceder en este concierto, pues Cedric Bixler ha declarado por ahí en varias ocasiones que la nueva gira de Mars Volta ahora consistirá en un recorrido pues por pues todo lo largo de su discografía. Entonces obviamente habrá una selección, esperamos, pues bastante ecléctica de los temas de toda su carrera, de todos sus álbumes, obviamente así como música nueva, y esto pues va a comenzar en el mes de septiembre por allá en algunas fechas en Estados Unidos. Entonces ya tendremos oportunidad en avanzada de checar pues el setlist que van a ir tocando, aunque bueno, casi siempre es cambiante, pero a ver si tiene por ahí una tónica general, y ya pues esperar a ver qué es lo que nos toca en la Ciudad de México. Apunte la fecha, acuérdense, 29 de noviembre en el Pepsi Center, de Mars Volta pues vuelve
a las andadas. Así que bueno, están informados, avisados, y sobre aviso, pues no hay engaño, ¿verdad? Gracias a todos los que están por acá, llegando a pasar lista. Miren, le quiero mandar un saludo muy especial a toda una familia que nos escuchan en el paseo dominical de los sábados. Ellos se salen a pasear los sábados y se llevan el programa con ellos. Fíjese qué familia, hombre, de alcurnia, de gusto fino, destacado, ¿verdad? Entonces, seguramente los estarán escuchando este sábado, mientras están realizando ese paseo dominical. Por ahí, pues, saludamos a Fernando Rojas y Silvia Padilla, que ellos son, esposos, están casados, y cuando eran más jóvenes que ahora, solían vivir en Inglaterra, desde luego fanaticazos del rock británico. Nos informan que Silvia Padilla, muy fanática de los Beatles, pues cómo no, pues son los Beatles, tiene que ser, hombre. Y bueno, también le mandamos saludos a su progenie, que es desde luego Silvia Rojas, alias Silvia López, por supuesto, que es el seudónimo con el que anda haciendo quién sabe qué fechorías. También está desde luego Richard Gemi, que es su esposo, que también tiene un alias, Ricardo González, cuando se anda haciendo pasar por Cepillín. Y bueno, la estrella desde luego de esta familia, que es el pequeño Kai, quien responde justamente a estas palabras: Kai, overkill, Kai, overkill. Y bueno, pues le mandamos un saludo a todos ellos y esperamos que esté siendo de su agrado el programa, que no les esté agüitando el paseo sabatino. Y bueno, todos ellos allá están en la tierra de las alimañas gigantes, y bueno, pues ojalá que no le salga por ahí algún koala hambriento con colmillos, o alguna serpiente con alas de dragón, y quién sabe qué tantas cosas que hay por allá. Algún cuoca, ¿verdad? Un cuoca con cuchillo, ¿no? Pues cuidado, ¿qué pasó? En fin, saludos a todos allá en la tierra de las alimañas gigantes. Lo mismo para el Rafa Malafacha, que ya está apuntado para ir el 29 de noviembre al Pepsi Center. Con todo el Team Elvia, el Team Elvia reportándose por acá. Pepe San llegando tarde, pero seguro aquí a la clase. También está, por supuesto, Ricardo Palmer, muy activo en este Congal. Ivette Ruiz llegó tarde, pero sin sueño. El tráfico y la lluvia, dice, siempre hacen de las suyas, pero ya está aquí disfrutando de las rifemérides, acompañando también al Inge Memo. Por aquí también se aparece Regresa al Viento Lozada desde el Pacífico Noreste, Bellingham, Washington. Por ahí anda Vitu Latino, que nos anda defendiendo al señor Alex Sintek. Bueno, si a él le gusta, pues qué bueno, ¿no? Pero la verdad es que por acá los demás opinamos que está bien gachito, la verdad. Pero bueno, pues cada quien, como dice aquella máxima, ¿no? Cristian González, el galeno más progresivo del rock, está contentísimo de que hayamos puesto a Rush, porque ese es uno de sus discos favoritos, o su disco favorito de Rush, el A Farewell to Kings. Desde luego que sí, así que un saludo para todo el Team 2112. Claro que sí, también está Ricardo Palmer aquí presente, ya lo saludamos al HQ Edens, llegando a la clase más chingona como debe de ser, dice. También está Fer, el Chico Peralta, nos pide algo de Motley Crue, Same Old Situation. Por ahí anda Isaac RB, desde la colonia de la Foto América y su tigre, o sea, la tenebrosísima Exhipódromo de Peralvillo. Ya le pedimos una torta, las que venden las tortas gigantes de allá enfrente, y una coquita de abarrotes el amigo. Ya si está cerrado, pues que se vaya a las mugrositas del mercado de Beethoven, a ver si todavía alcanza, ¿verdad? Saludos a Isaac RB, también a Brenda Franco, al señor Cuervo, claro está, que anda aquí echando culpas para los de la mañana, por supuesto. Pues es que arman su relajito y uno qué hace, pues óigame. También está por aquí, bueno, pues varia gente, varios personajes. Por ahí ya estamos calando a Alejandro Venegas, al Raúl Ángel, claro que sí, José Ángel Orduña, y bueno, pues muchos más que estamos a punto de cachar. Mientras vamos con la música y nos vamos con la dosis sabatina, nos vamos a ir con esto. Están preguntando por ahí que, pues, qué va a pasar ahora después de la muerte de Ozzy, a qué se van a dedicar el resto de los integrantes. Bueno, de hecho ya Geezer Butler anunció su retiro hace más de un año, desde antes de que fuera el Back to the Beginning, porque ya pues no le dan las manos, ya no él quisiera, pero ya no le dan las manos para seguir tocando. Tony Iommi pues sigue reavivando el catálogo de Black Sabbath, haciendo las reediciones. Lo próximo que supuestamente
pues va a ser es ya el lanzamiento de, por fin, digamos, del Born Again, que es el remix más esperado de todos, de toda la discografía de Black Sabbath. Obviamente hay productos por ahí que están saliendo. Está saliendo, por ejemplo, una versión en cintas de carrete abierto, si usted sabe lo que eso significa. Es la máxima calidad de audio, cintas de carrete abierto del primer álbum Black Sabbath y del Paranoico. Si usted es audiófilo coleccionista, nada más hay 500 copias de estas cintas de carrete abierto. Si tiene su máquina pues para reproducirlas, pues perfecto, ya le quedó al tiro el regalo. Y bueno, también Bill Ward está por ahí produciendo algunas cosas con bandas, tiene su programa de radio. Entonces, bueno, pues hay que seguirles la pista a los exintegrantes de la alineación clásica, claro, de Black Sabbath, ¿no? Porque todos los demás, pues también andan ahí desperdigados, ¿no? Vinny Appice, etcétera, etcétera. Pero bueno, vamos a escuchar algo justamente para la dosis sabatina. Y pues seleccionamos este que es pues un super track, versión en vivo del ahora sí que del álbum Reunion, la reunión que no pudimos ver, maldita sea, con toda la plana completa de Black Sabbath. Se llama justamente Sabbath, Bloody Sabbath. A ver, échale play, minge. Ahí venimos, no se vaya, es el oráculo del rock. Sí, señor.

Sí, señor, ahí están los tres toquidos, Three Knocks, así se llama esta canción del grupo Castle, que ya los hemos puesto por acá, buen metal ocultista, tradicional, siniestro, oscurón. Esto viene en su nuevo álbum que se llamará, o se llama Carrie Chains, no sabemos si la referencia es a la película Carrie, ¿verdad? O si están hablando de arrastrar las cadenas, ¿no? Agarrar las cadenas, llevar las cadenas, Carry Chains, pero bueno, quizás es un juego de palabras. Ya pues llega este disco el próximo 4 de septiembre, en 3 días más, por medio de su propia, bueno, por medio de la disquera Hammer Heart Records. Y bueno, ahí la voz estupenda de Liz Blackwell, sobre todo este fondo agresivo, pues ya digo, oscurón, siniestro, malévolo. Y bueno, pues ojalá que así esté todo el disco. Ya le estaremos informando lo que vayamos encontrando de este trío de Heavy Doom Castle. Que no Castle Rate, es otra banda completamente diferente. Pero bueno, gracias por acá, que está llegando el Ortega Santillán desde la Portales Norte. Atento a la sesión, dice, pero anda pues atendiendo también otros menesteres. Justamente que pues son de la vida adulta, mi querido Ortega Santillán, ¿qué le vamos a hacer, verdad? Así es esto del abarrote. También llega por aquí Riff Addiction, atentísimo a la clase. Por acá nos está pidiendo Mon, ¿no? Pues una rolita precumpleañera, porque el 7 de septiembre será su onomástico y posiblemente no va a estar atenta por acá, pero bueno, ya vamos programando su rola que nos pide My Way, a la versión de Sid Vicious, claro que sí. Por acá se despide Elvis el Vicio, que ya se fue a hacer la meme. El Omar Senal quiere que pongamos algo de glam, a ver qué recomendamos, y nos manda saludos desde la colonia Escangronch, o sea, la Escandón, que ni qué. En fin, gracias por supuesto por su presencia. Vámonos con más, y vamos ahora con algo de lo nuevo del Embriague, así es, lo nuevo de Clutch. Están dando a conocer pues un sencillo que posiblemente vendrá en lo que será su nuevo álbum. Desde diciembre están con que iban a lanzar un nuevo álbum, pero se la están tomando con mucha calma. Dicen que ahora que son su propia disquera, pues pueden decidir si el momento es adecuado para lanzar un álbum o no. Entonces parece que la están pensando mucho, pero yo creo que ya ni tanto, porque si ya dieron a conocer un sencillo, quiere decir que pronto vendrá pues el lanzamiento del álbum completo. Una canción rock and rollera, macizota, como las de Clutch, evidentemente, que es lo que esperamos de ellos. La canción lleva por nombre The Drifter Returns. A ver qué les parece. Échale play, mi hija, y pues vámonos recio a meter el embriague a fondo. Georgia Gaston, yeah.

¿Qué le pareció? Es el demo, así es, por eso escucha usted esta versión diferente, el demo de la canción Take the Power Back del álbum debut de Rage Against the Machine. Bueno, esta viene del demo justamente para conmemorar que hace 35 años, un 31 de agosto de 1991, fue el primer ensayo de Rage Against the Machine, así es, el primer ensayo ahí con Brad Wilk, Tim Comerford, Tom Morello y Zach de la Rocha, y ahí, bueno, iniciaba la carrera de la rabia contra la máquina. Y estos demos, bueno, este demo, estas canciones que escuchamos, justo vienen en su primer demito, en su primer cassette, llamado simplemente Rage Against the Machine, que tenía además una portada, que eran recortes de periódicos, y además traía pues un cerillito, así traía un cerillo incluido para pues obviamente comenzar a incendiarlo todo. Ese era el incentivo que nos estaban dando los Rage Against the Machine. Que bueno, se vendió por $5, ese demo se vendía $5 ahí en sus primeros shows, y bueno, pues ya hace 35 años ya de ese primer ensayo. En fin, pues vamos con más por acá, saludos, ahorita le voy a decir a quién se manda escapando, hijos de la fregada. Mira, aquí tenemos a Aurora Georgina Bustos, por supuesto, Arellano, que es bitlemana de corazón, pero aquí no está escuchando en esta ocasión. También está el Alan Peralta, por aquí ya se reporta. Axel Durán, sorprendido con el virtuosismo de los Polifia. También está Cristian Jerico, está Luis Mustaine Dean, José Ángel Orduña Luna, Guille Torres, Zaira Volta, Misael Ed, David Cruz Gómez. Gracias a todos los que están acá participando con nosotros. Y pues vamos a continuar. ¿Qué será? Pues vamos a ver con esto. Vamos con la Diosis Verruga de una vez antes de que nos castigue el Emmy. Y bueno, nos vamos con esto de su álbum de covers, que también salió pues justamente un primero de septiembre, pero del año 2017. Ya hace pues 9 años que apareció esta compilación de los muchos covers que grabó Motorhead a lo largo de su carrera. No todos, pero sí hay muchos que están aquí incluidos. Y este, pues la verdad, es una joya, una maravilla, que a muchos sorprendió. No se esperaban que Lemmy Kilmister de repente se aventara a armar pues un covercito de El Hombre de las Mil Caras, el Delgado Duque Blanco, el Camaleón, David Bowie. Vamos a escuchar esto que se llama Heroes, y échale play, Minge, a persinarse con la izquierda por partida doble. Ya volvemos. No se vaya, quédese, aquí es la Diosis Verruga que nunca se arruga en el oráculo del rock.

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1: Ahí están los caballeros del infierno, los vaqueros del infierno, más bien dicho, Cowboys from Hell, versión en Vivaldi con Pantera, el viejo Pantera, por supuesto, con los hermanos Abbott. Y pues bueno, la noticia es una entrevista con el oficial Niggemeier, ¿cómo se llamaba este señor? James Niggemeier, quien fue pues el hombre que pues finalmente pudo salvar a muchas otras personas cuando pues terminó con la vida justamente del asesino de Dan McDarrell, Nathan Gale. Él fue pues quien recibió una de las llamadas de auxilio, militar de formación y luego ya convertido en policía, llegó al lugar donde se estaba cometiendo pues obviamente una verdadera masacre. No solamente pues Nathan Gale había ya asesinado a Dan McDarrell en el escenario a quemarropa, sino que ya había herido a tres personas más y bueno, traía pues suficiente parque para seguir haciendo una matanza terrible. Andaba buscando a Vinnie Paul para pues también asesinarlo, pero bueno, llegó el oficial Niggemeier ahí con su rifle y demás y pues estaba forcejeando en Nathan Gale con un rehén. Y Niggemeier pues lo tuvo que encañonar como pudo y pues un tiro bastante certero terminó con la vida del asesino Nathan Gale. Y bueno, después de ello mucha gente se ha preguntado qué sucedió con este oficial y la verdad es que él cuenta que fue tan pues exhaustivamente terrible la situación que pues tuvo que retirarse del servicio policíaco. Le afectó muchísimo físicamente. Dice que tenía pues constantemente ataques de ansiedad y pesadillas, porque dice, pese a lo que pues le cuenten a uno, pues terminar con la vida de una persona afecta de muchas maneras diferentes y uno no sabe cuál de ellas le va a tocar. Y bueno, a mí me tocó tener pesadillas y sufrir ataques de pánico. Y dice que no podía apagar su cerebro de estar repitiendo las imágenes una y otra y otra y otra vez. Entonces ya no estaba apto para el servicio policiaco, lo tuvieron que retirar, por supuesto, y pues ahora lleva bastante tiempo en terapia, ha visto a muchos doctores, ha estado hospitalizado por sus ataques de pánico, y bueno, pues dice que pese a todo lo que ha pasado, no se arrepiente de lo que hizo, porque pudo salvarle la vida a muchas más personas, y pues que finalmente cuando él aceptó ser policía, dice pues casi esto ya viene con la maleta del oficio, ¿verdad? Así que pues uno ya sabe a lo que se atiene. Entonces ahí está la versión, el relato del oficial James Niggemeier de esa terrible noche donde nos arrebataron a Dimebag Darrell, qué caray. En fin, pues vamos con más. Por acá le mandamos saludos a el Bruno Sánchez, que bueno, está llegando después del tormentón, ahí a las alturas de la Ciudad de México. Y bueno, llegando a persinarse con la diosis verruga, desde luego también llegó Sebastián Claverí, dice que le gusta mucho ese cover de Motorhead, de Heroes, y bueno, está el perro bonsai, que se quedó muy atento escuchándola y no dejaba de mover su oreja derecha. Muchas gracias, y por supuesto también al buen bonsai, que ya es pues canino comboyente, ¿verdad? En fin, saludos a Brenda G. Martel, que ya va de regreso al cantón, ya acabó de hacer lo que tenía que hacer en el Tribilín, y bueno, le vamos acompañando camino a su casa, así que bueno, pues usted al tiro, que nosotros aquí ponemos el soundtrack, sí o no. Bueno, vamos con más, y nos vamos ahora con esto que hoy causó revuelo, como siempre, ya sabe la gente. Ay, en fin, les gusta estar discutiendo por nada. El día de hoy se anunció que habrá un concierto multitudinario de las hermanas Villarreal, o sea, The Warning, que finalmente pues tocarán en la Ciudad de México en el mes de febrero, 5 de febrero, estarán en el Foro Sol, mal llamado Estadio GNP. Y bueno, les acompañan ni más ni menos que nuestras meras favoritas, las Linda Lindas. Así es, van a estar ahí de invitadas especiales. Entonces, la verdad, estará una pues un doblete espectacular, me parece a mí. Y con esto arranca The Warning su gira promocionando su nuevo álbum Everything is Falling. Además anunciaron que estarán en el show de medio tiempo del partido entre los Vikingos de Minnesota y los 49ers de San Francisco. Yo pensaba que ya no eran de San Francisco, pero bueno, como yo no estoy enterado de nada de los deportes, pues les creo lo que me digan. Así que eso se va a llevar a cabo el 22 de noviembre justamente de este año en el estadio Banorte, que ahí se va a llevar a cabo este juego. Así que bueno, estarán presentes las hermanas Villarreal, las guaguas, como les dicen algunos, en el Foro Sol, 5 de febrero del 2027. Y pues bueno, ahí para que usted cale, cheque sus boletos si gusta. Y si no gusta, pues mire, lo mejor de todo es que no es a fuerza ir y no tiene que gastar dinero, ni siquiera tiene que acercarse, porque veo que a mucha gente le causa mucha ámpula que toquen estas chicas a las que consideran que les han dado todo en bandeja de plata y que todo, tienen todo regalado, que ni siquiera tocan, etcétera, etcétera. Y la verdad es que es una vulgar calumnia, porque me consta que ellas tocan y tocan muy bien, tocan perfectamente todos sus instrumentos, desde luego que se apoyan de recursos auditivos en el escenario, porque nomás son tres. Entonces, pues, si pudieran hacer todo lo que hacen en el estudio ellas solitas, pues lo harían, pero se tienen que apoyar de diferentes recursos, cosas pregrabadas, algunos sampleos, etcétera, etcétera. Pero bueno, mucha gente no las tacha de, no las baja de que tienen todo comprado. Imagínense cuánto dinero debería tener el papá, porque además, ¿cómo les gusta decir que el papá les ha comprado la carrera? ¿Cuánto dinero tendrá el papá? Pues, ¿quién será este presidente de Francia o qué onda? Para comprar, pues, todos los lugares donde llenan allá, por ejemplo, en Europa, donde se presentan, está retacado de gente. ¿Cuánto podrá desembolsar, pues, una persona en eso para darle gusto a sus hijas, para que sus hijas se sientan acompañadas? Pues, es un poco, pues, absurdo pensar en esos términos. Y además, bueno, una cosa es que tuviera uno el recurso para comprar asientos, ¿no? Para comprar boletos, pero la otra, pues, es que la gente vaya, ¿no? Y la gente está yendo, y la gente las está escuchando, la gente está yendo a sus conciertos. Entonces, pues me parece que es ridículo pensar que ellas tienen todo comprado y que no se han esforzado por nada. Pues llevan tocando desde que eran niñitas, desde que tenían como 12 años sus covers y demás, que ahora ya, pues, su cover de Enter Sandman ya tiene como 25 millones de vistas. Ahí empezaron ellas, ¿no? Hasta así de que ayer de repente aparecieron las de Warning y ya tenían todo comprado y millones de views y millones de reproducciones. En fin, pues mejor vayan a verlas en vivo. Yo les invito a que se quiten de prejuicios, véanlas en vivo, y una vez que ya las vean en vivo, verán que justamente, pues, quizás las vean con otra perspectiva. Si las consideren como lo que son, pues, una buena banda de música que está haciendo, pues, sus propias cosas, y si no les gusta, pues hay muchos otros proyectos que pueden escuchar. Para muestra, les vamos a poner una rolita para los que no le hayan entrado a The Warning, para que quizás las conozcan, le van a entrar por primera vez ahorita. Pues esto es de su nuevo álbum, es la rola que abre justamente el mismo, se llama Ritual, y bueno, espero que les lata, y si no les late, no pasa nada, hay mucha música que escuchar. A ver, échale play, Minge, y pues vámonos, Recio. Ahora regresamos, no se vaya, queda mucho que escuchar aquí en el Oráculo del Rock.

Esa canción se llama Helado de Limón, así se llama justamente, y la cantan las Linda Lindas, una de sus pocas canciones, de sus escasas canciones que cantan en español. Viene en su nuevo álbum, que está buenísimo, se los recomiendo, no por nada les digo buenísimo. El disco se llama Gotta Get Out, Gotta Get Out. Escúchenlo de principio a fin, me cae que no se la van a acabar. Está cortito, está chulito, está pues muy agradable de escuchar de principio a fin. 35 minutos dura nomás el canijo disco, pero bueno, ya verán, tiene de todo, tiene rolas así de este corte, algunas más groncheras, algunas incluso más hardcoreras, doom. Ya verán, ahí está, hay otras rolas más electrónicas, más fresitas. En fin, tiene de todo para todos gustos, pero hay una cierta consistencia ahí. Con las Linda Lindas, que bueno, ya les digo, las Warning le van a cerrar el concierto a las Linda Lindas en febrero del 2027. Pero bueno, gracias, gracias, desde luego que sí, pues a todos los que están aquí escuchando. Ya hasta se apareció el King Adanis a defender a sus guaguas. Pues, hombre, qué caray, pues es que las mentes obtusas, mi querido King Adanis, pues hay que darles de repente nomás un jaloncito de orejas y pues, que no se sientan agraviados, hombre, pues total, tanta música que hay que escuchar y ellos peleándose por nada. Deberían de pelearse así con los políticos, eso sí que nos pasan a fregar a todos, ¿verdad? A perjudicar a todos. Bueno, gracias. También por acá le mandamos saludos a Luisito Rey, a José Cruz, a Mario Hernández, a Roxario, al buen Pollo de Nesa, que está allá en Monterrey, escuchando a pues, la señal de Convoy. Desde luego, gracias. Vámonos con esto desde Brasil. Bueno, esta chica es brasileña, se llama Karen Dio, que anda dando también la vuelta al mundo con este nuevo álbum que lleva por nombre Fugaz. Bueno, es un EP de 6 rolas, pero pues ya como si fuera su álbum de novedad. Y la verdad está también bastante chido, de la onda pop-punk. Para que ustedes lo calen, si no la conocen, Karen Dio. Ella tenía por ahí otra banda, no me acuerdo cómo se llamaba, Violet, algo, Purple, algo morado, no sé, en Brasil tenía un grupo que llevaba algo morado, pero la verdad, en su carrera como solista le ha estado yendo bien, poco a poco ha ido ahí creciendo. No ha llegado a los niveles, claro, de las Linda Lindas ni de las Warning, pero yo le auguro que sí, pronto llegará por ahí a esas alturas. Vamos con esto, se llama Rat Race, la carrera de ratas. A ver qué le parece. Échele play, Minge. Y ahora regresamos, claro, en el oráculo del rock. Pues, ¿dónde más?

Bueno, ellas son una trinca de mujeres de Ontario, se llaman Thunder Queens, trío poderoso, popero también, desde luego, de rock pop, de no sé, de música popera, pero guitarrosa. La canción se llama Blue Bells, ellas son las Thunder Queens desde Ontario. Y bueno, pues llegará su nuevo álbum Deep Below el próximo 24 de septiembre, mientras obviamente aquí les repartiremos todos los sencillos que vayamos cachando de este trío de chicas Thunder Queens, para que ustedes se graben ese nombre, que seguramente estarán sonando bastante. En fin, pues vámonos con más música, vamos con el bloque Grunge, claro que sí, con este tema de Soundgarden, que por cierto, Soundgarden se va a reunir con Taylor Momsen, la única Taylor que importa, desde luego, y también con Mike McCready. Van a estar tocando en el medio tiempo de otro partido de fútbol americano entre los Halcones Marinos de Seattle, tenía que ser, y los Patriotas de Nueva Inglaterra. Esto será como el inicio de la temporada 2026-2027, supongo, yo no tengo idea de nada de esto, así que solo leo lo que me encuentro, esta información. Y bueno, si es así, pues estarán tocando en el medio tiempo de este partido inaugural, supongo. Y bueno, pues ya veremos si se puede cachar en algún medio de difusión, ¿verdad? En algún canal, en alguna plataforma. Pero bueno, mira, vamos a escuchar mientras esta rola justamente que lanzaron en el año 1990, que este es un rolón, el primero de septiembre de 1990, se llama Room A Thousand Years Wide, viene en el álbum Bad Motor Finger, y dudamos que la toquen con Taylor Momsen, pero lo que toquen va a estar bien. A ver, échale play, Minke. A la franela. Ahora regresamos al bloque Grunge en el Oráculo del Rock.

Así es como se llama esta rola, Packing a Rod, que se puede traducir como guardando un arma de fuego. O sea, me estoy empacando un arma de fuego, pues por si algún loco se me quiere poner al tiro, mira, pues le digo, guárdame este fierrito, me gustaste pa' funda de mi pistola, cabrón. Bueno, de eso se trata esta rolita del disco Smell the Magic, L7, por supuesto. Es la banda, para que usted también cale, pique, lique y califique. Es del 1 de septiembre, también del año 1990. Y bueno, es el segundo álbum de estudio de estas chidotas de las L7, lanzado desde luego por la Sub Pop, la gran disquera del bloque Grunge. Pero bueno, mire, desgraciadamente ya nos tenemos que ir. Cómo vuela el tiempo cuando uno se divierte, ¿verdad? Pero bueno, es así. Y el tiempo es cruel y despiadado. Pero bueno, gracias a todos, por supuesto, por estar aquí con nosotros. Ojalá que les haya sido de su agrado. Últimos saludos para Jorge Bernardino, que llegó muy cuco con el presidente Miau, pasando lista, por supuesto, que ya está esperando el vicepresidente su reacción, ¿eh? Está con una cara de que a ver a qué horas ahí se le ve. A ese canijo tirano, es un tirano ese vicepresidente Miau. Pero bueno, Jorge Bernardino aguantando pues canela, por supuesto, y además con el granizal que les cayó por allá en la zona toluqueña y demás, pues seguramente estuvo intensa la cosa para llevar el sustento al vicepresidente Miau. Pero bueno, gracias a todos los que estuvieron aquí presentes, desde luego gracias al Inge Memo, que estuvo aquí también aguantando todas estas groserías. Y pues desde luego la invitación a que se queden aquí en Convoy. 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En fin, gracias, y nos vamos a despedir con algo de sus satánicas majestades, claro está, de este disco del 31 de agosto del 73, La Sopa de Cabeza de Chivo, una barbacha al estilo de sus satánicas, Goat's Head Soup, claro está, es el disco pues justamente de esta etapa. Y bueno, ahí viene una canción polémica, claro está, la canción que escribieron Mick Jagger y Keith Richards. Bueno, aunque Keith Richards la verdad es que escribió la gran mayoría de la música y letra, pero bueno, ahí le echó su cosecha Mick Jagger alias Brenda, claro está. Y pues hay rumores sobre este tema, desde luego que en una primera instancia se rumora que es acerca de Angela Bowie, la esposa de David Bowie, que pues bueno, por ahí se dice que tuvo sus queveres con Mick Jagger, que ella misma también pues lo ha dicho, que sí tuvo sus queveres con los dos, que era un sueño, por supuesto, para ella estar con esas dos grandes figuras de la música en aquel entonces, en los años 70. Y bueno, otro, por supuesto, pues es la versión en que Keith Richards dice que simplemente él le estaba poniendo un nombre femenino porque necesitaba un nombre así cualquiera, entonces pudo haber sido Diana, pero como ya existía una canción Diana, pues dijo, ah, pues le pongo Angie y tan tan, se acabó. Y la otra, pues es justamente también posiblemente que esté dedicada a su hija, Angela, la hija que tuvo con Anita Pallenberg, que bueno, todavía no estaba designado el nombre, ¿verdad? Pero a partir de la canción es probable que la hayan bautizado con el mismo. Entonces, bueno, usted tome la teoría que más le guste, y si le gusta, pues disfrútela con esta gran canción inmortal, ya clásico de la música contemporánea. Échele play, mije, vámonos ya. Para ir bajando la cortina, poniendo el candado al compás de Angie, una versión extraordinariamente mezclada por Giles Martin, el heredero de George Martin. Gracias.

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4: Hoy es miércoles limbo de la semana, miércoles 2 de septiembre de 2026. Sean todos bienvenidos a un programa más.

0: Así empezamos este espacio, 7 a 9 de la mañana. Feliz cumpleaños, Sam Rivers, donde quiera que estés. Bajista icónico de Limp Bizkit. Esta canción se llama Rearranged. La conocen perfectamente de su segunda producción, Significant Other, en la señal en vivo de Combo. El hashtag que vamos a levantar esta mañana será Corno y Dueño sin Talento. Así que, por favor, comuníquense con nosotros a través de la red tóxica con el hashtag Corno y Dueño sin Talento. Doy la bienvenida al Dueño Universo.
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0: Buenos días, dueño universo. ¿Cómo te trata este miércoles limbo de la semana?
1: ¿Cómo estás, querido amigo? Muy buenos días. Todo bastante bien.
0: Yo estoy bien. También está el querido Luis Geige con nosotros.
2: ¿Qué tranza, Luis?
0: Tempranas horas de los primeros en llegar a esta cabina.
2: De los primeros en firmar.
0: Así
2: tal
0: es.
2: Tal cual en la lista.
0: Sí, llegaste que hoy como 6:30 más o menos.
2: 32, tal cual.
0: 6:32.
2: Sí, sí. Me indicó el oficial. 6:32, por favor.
0: Me encanta eso que entras y te indican la hora para que no saques tu celular o veas tu muñeca.
2: Exacto, exacto. Es un excelente servicio.
0: No, es como.
3: Es un bonito gesto del guardia.
2: Claro,
0: sí,
2: claro.
0: Pero a todos los guardias. Todos los guardias lo hacen.
2: Sí, son muy amables.
0: Los guardias de aquí abajo
3: son muy amables, sí, qué buena hora.
0: Y llego, ven que voy a sacar el celular porque, bueno, yo no uso reloj. Ven que voy a sacar el celular y ya me dicen. 6:40, joven. Y yo, sí. Muchas gracias por decirme la hora y por decirme joven.
2: Exacto, exacto.
0: Y chiste de papá. Exacto. Chiste de papá, pero bueno, ahí está Corno de Dueño Sin Talento. Hoy tenemos casa llena en esta cabina. ¿Por qué Corno de Dueño Sin Talento, mi dueño?
3: Ay, hoy nos dice en nuestra página de todos los días, diainternacionalde.com, Día Global de la Adquisición de Talento. Así que bueno, pongas a estudiar
0: Día
3: algo que tenga
0: global
3: pendiente.
0: De la Adquisición de Talento. Yo sí. Nada más me pregunto, ¿quién hace estas malditas efemérides del universo? Día Mundial de la Adquisición de Talento. A ver, ¿me puedes dar una leve descripción de lo que trae este día?
2: Suena a recursos humanos.
3: Suena más o menos por ahí, la creación del Día Global de la Adquisición de Talento.
0: Es algo de recursos humanos esto.
3: En el año 2018 ha sido la iniciativa de organizaciones, marketing, agency y association, etcétera, para reconocer la labor de aquellas personas que se dedican a la adquisición de talento. ¿En qué consiste?
0: Ok, ya entendí. La adquisición de talento.
3: Sí, una cosa de marketing, como siempre. La adquisición de talento es el proceso mediante la cual captan trabajadores calificados que son requeridos por organizaciones, constituye una estrategia
0: tal
3: de
0: cual lo
3: identificación.
0: Dijo Luis, sí, recursos sí, sí, sí. Humanos.
2: Totalmente.
3: Así que sí, eso lo creó una agencia de marketing ligada a su departamento de recursos humanos, ¿no? Generalmente en el piso 6.
0: Pues ahí está, Día Internacional de la Adquisición de Talento. No, pues chingón día.
3: Ahí está. Si usted tiene algo pendiente, algo que quiera aprender, sí. Hoy es el día para empezar. Póngase
0: si
3: a estudiar.
0: Si usted no tiene talento, por eso está escuchando este programa. No, por eso está escuchando.
2: Nosotros estamos
0: este
2: aquí. Oh, si usted tiene talento, no. Lo están buscando.
0: Sí, pero gracias. Gracias a todas las personas que están conectadas a esta señal de Como en Vivo. Me alegra, empezó el día así con ustedes. Hoy estaba viendo ahorita las primeras planas de los periódicos. Ajá. Hay una nota que llamó aquí mi atención que dice: más impuestos al alcohol, snacks, sopas y enlatados. El paquete económico 2027 contendrá propuestas para aumentar el IEPS a bebidas alcohólicas y productos con excesos en el contenido de sodio, como las frituras, salsas, sopas instantáneas y embutidos. Esto adelantó el presidente de la Comisión de Hacienda en San Lázaro, el morenista Carol Antonio Altamirano. A decir del legislador, la propuesta de ingresos para el próximo ejercicio fiscal no moverá los impuestos más importantes ni creará nuevas contribuciones. No obstante, considerará propuestas para ajustar impuestos a productos que impactan a la salud. Hay un tema de salud. A partir de ese tema de salud, dice aquí, tendríamos que revisar dónde ajustamos. Entonces, según esta propuesta, el paquete económico 2027 habrán más impuestos al alcohol, snacks, sopas y enlatados. Ya unas pinches papitas y unas chelas te sale una lana.
3: No. De los creadores de No Son Nuevos Impuestos, estamos actualizando unos que no había.
2: Exacto. Sí, aquí vienen, se nos habían olvidado.
3: Aquí vienen nuevos impuestos.
0: La vez pasada fui al Seven por unos chicharroncitos.
3: No, ahí están caros.
0: Güey, 100 varos.
2: Sí. No. Los Oyuki, ya.
0: 100 varos la bolsa grande de chicharrones. Sí, güey,
2: los
0: Casares.
2: Los Casares.
0: ¿Qué les pasa?
3: Ah, sí, es que
0: no.
3: Los abritones justo en el Oxxo son caros. Como que tienes que ir a la tienda de la esquina y todavía le bajan 10 pesitos.
2: Y son sabritones.
0: Sí, no, los abritones no son tan chidos.
2: No.
0: Según yo, no.
2: Deberían de probar unos que se llaman valentones.
3: Ah, porque ya vienen saborizados, claro. Sí,
2: están buenos esos, ¿eh?
3: Ah, se me hizo agua a los
0: cinco. ¿Y en cuánto estarán los valentones?
2: No sé, pero en casa sí han tenido buenas reseñas.
0: Ya sé cuáles son, ¿eh? Sí los estoy viendo ahorita. Pero ve, incluso hay valentones fuego.
2: Oh.
0: ¿Quién empezó con los términos fuego en las papas? ¿Fueron los taquis, tal vez?
2: Sí, ¿no?
0: Yo creo que sí fueron los taquis. Y después, una de mis papas favoritas, chips fuego. Pero cómo me pegan esas papas, ¿eh?
2: No, yo ya no
0: ¿Cómo,
2: puedo.
0: ¿Cómo resiento esas papas? Ahora sí.
3: No, sí, ya pegan con la edad, ya no puedes. Ya son cosas que ya las personas de cierta edad toman como riesgo, ¿no? Ya tomar café después de las 5 o 6, ¿no? O comer algo picante después de las 5 o 6. Esas son mis aventuras ya hoy por hoy.
0: Sí, luego la
3: cenar pesado.
0: Cenar pesado. El viernes pasado fui a echarme unos taquitos.
3: Ajá.
0: Me eché taquitos de más, obviamente, en la noche. Y no, sí la padecí, mi dueño.
3: Sí, esas son nuestras aventuras.
0: No puedo dormir ni nada.
3: Estas son nuestras aventuras ya. A cierta edad ya uno toma esos riesgos, ¿no? A saber si cena café.
0: Pero mira, ¿sabes qué? Por unos pinches doritos pongan los impuestos que quieran. Yo los puedo seguir comprando, ¿no?
3: Ay, me recuerda mucho cuando dijo, no, no tomen, la presidencia dijo, no tomen Coca-Cola, ¿no? Y aparte le subió los impuestos y a las bebidas azucaradas. Ah, pero ¿qué tal cuando fue el mundial? Todo en la mañanera decía Coca-Cola.
2: Claro,
3: ay,
2: sí, claro.
3: Ahí sí estaba el patrocinio.
2: Sí, no, totalmente. Totalmente.
3: Pues sí.
0: Pero una coquita no le dices que no, ¿no?
3: Es una coquita de vidrio de esas de las
0: chiquitas. La gente que reemplaza el agua por la Coca-Cola. Ese es el problema.
3: Sí, claro.
0: Ese es el gran problema.
2: Sí, sí, sí.
0: Pero...
3: O sea, como está mal desayunar tacos de canasta con una coquita para empezar con energía el día.
0: Algo así, doño. Yo creo que te daría más energía unos huevitos.
3: Sí, sí, sí, suelo desayunar huevo con... Es que justo mencionaste...
0: ¿Por qué te ríes, Luis?
2: De nada, güey.
0: ¿Por qué te ríes? Es que Luis está agregando al mentón.
3: ¿Ya ven por qué? ¿Ya ven por qué nada más vino un día?
0: Sí, no, ya viene. Ah, somos un programa de boomers así.
2: El total.
0: De señores es que, aquí agureándonos mientras estamos tratando de tener una conversación formal.
3: Justo cuando decías que va a haber impuestos a los embutidos, también me dolió.
0: ¿Qué es lo que más consumes de embutidos?
3: Porque sí, suelo desayunar huevito con salchicha, ¿no? Suele un día a la semana. Traté de dejar el tocino y regresé, lo siento.
0: No, pero no está mal, a ver, no está mal comer eso, el pedido es cuando lo comes diario.
3: No, una vez a la semana, trato de medirlo una vez a la semana.
0: Ese es el problema es cuando, o sea, sí, una buena pechuga de pollo la reemplazas por dos hot dogs y te echas eso todos los días.
3: Ahí,
0: falla. Un buen bistec con sus verduritas.
3: Sí.
0: Lo reemplazas por salami.
3: Yo qué sé. Por un plato de salchichas con salsa inglesa, ¿no?
0: Ahí es cuando
3: para
0: está
3: la
0: pedo.
3: Botana.
2: Y ahora que escuchaba a Erto, recordé y me llegó el flashback de un programa que se llamaba Tocinolandia.
3: No.
0: Madre, ¿de qué era ese programa?
2: Que iba en todos Estados Unidos buscando recetas que tenían que ver con tocino.
0: Con tocino.
2: Entonces, todo tenía que ver con tocino. Bebidas con tocino hasta unos así pizzas, hamburguesas. No, o sea, y se veía... O sea, empiezo a salivar nada más de acordarme.
0: Es que el tocino es un ingrediente perfecto para cualquier combinación.
2: Claro, claro.
0: Sí, la neta es delicioso.
3: ¿Te acuerdas que hace muchos años había un tren de molestar a los estudiantes de medicina?
0: Ok.
3: Porque nunca se quitaban la bata. Entonces,
0: no me acuerdo mucho de ese tren, pero continúa.
3: Había y parte de molestar a los estudiantes de medicina es que para todo decían paracetamol, para todo recetaban paracetamol y ahí se acababa. Había fotos de estudiantes de medicina echándose una cascarita de fútbol y traían todavía su uniforme, su bata de doctor y no se la quitaban para nada.
0: Ok.
3: Y entonces ya estaba tan alto el mame a los estudiantes de medicina, era como en general a los doctores, que para todo decían paracetamol, que en un punto... De eso, de repente sacaron un comunicado hacia asociaciones donde decían que el tocino es muy peligroso, que podría ser causante de cáncer.
0: Sí, eso sí.
3: Y fue como, bien jugado, hijos de su. Nosotros nada más molestándolos, haciéndoles una bromita, y ustedes sacan que el tocino podría
0: producir. Oye, y ahora el jamón también, ¿no? Ya está ahí
3: también,
0: como
3: sí,
0: en ese grupo de alimentos cancerígenos.
2: De hecho, le dan prioridad ya al jamón de pavo, ¿no? O sea, ya,
0: sí, ya
2: encontrar
0: ya
2: jamón de cerdo, de pavo, incluso cosas, ya sí. Se vuelve más complicado.
0: ¿Qué no te da cáncer?
2: Todo. O sea, sí es impresionante.
3: Bueno, pues sí, sí, bien jugado. Y entonces hay que bajarle. Ahora sí que hay que bajarle a los embutidos.
0: Pero bueno, ustedes sigan escribiendo a través del hashtag corno y dueño sin talento. ¿Cuántos haters vamos a tener el día de hoy?
3: No tengo
0: hasta
3: idea.
0: Hasta que se dieron cuenta.
3: No tengo idea, ya.
0: Ya.
3: Esto
0: yo
3: está
0: ya
3: saliendo.
0: Mira, ¿sabes qué? Todavía no abro la red tóxica, pero sí veo ya algunos cuantos tweets de hasta que se dieron cuenta que no tienen talento. Pero aquí nos están escuchando, amigos.
3: Siento
0: aquí nos están escuchando.
3: Un día solo deberíamos decir, hola, buenos días, la etiqueta es esto, y no volver a hablar en todo el programa. Y estoy seguro que van a llegar cosas de odio. Hablando de que sí, nos manden cosas, le mandaron unos brownies a okay. Luis y a ti. ¿Quién
0: oye,
3: fue?
0: ¿Qué amables?
2: Hugo Lobato, estimado Hugo, te mandamos un abrazo.
0: ¿Qué
2: muchas
0: amables?
2: Gracias.
0: Te digo, la gente cada semana me da un brownie por parte del dueño universo. Cuando yo tengo el dueño universo aquí todos los días. Y el dueño del universo no es como para llegar y decir, oye, te regalo estos brownies. Para ti y para tu hermosa familia.
3: Te traje,
0: ¿no?
3: Esta dotación,
0: jamás me dice eso, el dueño del universo.
3: ¿Cómo no?
0: Al contrario, me tienen que regalar brownies del dueño del universo a través de terceros. No, pero muchas gracias, muchas
3: gracias,
0: gracias por toda la buena vibra. Gente también ahí que saluda en la calle y demás, muchas gracias por acercarse, muchas gracias por ser tan amables, te mandan saludos, dueño del universo.
3: Muchas gracias, también me ha pasado, te mandan saludar siempre. me los topo en el metro, en, sí, este, yo, en la
0: yo
3: plaza.
0: Sí, yo también me topo a bastante gente en el metro.
3: En los tacos del barrio, eso se me hace muy extraño. Me estaba echando ahí unos de pastor y me saludan ahí.
0: Eso es todo, eso es todo. El dueño del universo, repartiendo felicidad. Este programa también espero que esté repartiendo felicidad.

0: que es lo más rico,
1: muchísimas,
0: ¿no?
1: Es que hay muchísimas. A ver, aquí está la
2: es versión. Es que a mí porquería, dame unas papitas y me las chingo.
0: Sí, no, claro. No, o sea, papas de carrito.
2: Sí, o que si su chicharroncito con guacamole.
0: Es que soy muy fan del chicharrón de la Ramos.
2: Sí, cómo no.
1: Aquí hay muchísimas. Mira, está la versión digital de aquí el invitado.
2: A ver, a ver,
1: no,
2: a ver.
1: No sé si es Luis o Luisa, ¿eh? A ver, ahorita.
3: Los sabores de Maruchan en México varían según el tipo de presentación, vaso, bolsa o bol, destacando opciones clásicas y picantes.
1: Espérate, aquí va.
3: Sabores principales en México: camarón, el sabor tradicional más conocido. Camarón con limón, con un toque cítrico. Camarón, limón y habanero, una variante más picante. Camarón y chile piquín, mezcla clásica de chile y camarón. Pollo, caldo tradicional de pollo. Pollo picante, pollo con un nivel elevado de picor. Pollo asado, sabor a pollo rostizado.
0: Okay.
3: Pollo con tomate, combinación de tomate y especias de pollo. Carne de res, caldo de res clásico. Carne asada, sabor ahumado de carne a la parrilla.
2: No, si buscas no sé si quiero esos sabores, señor. Eso. Así, no, hola, ¿me puede dar una sopa de un sabor pollo rostizado, por favor?
1: No sabía que la marca había crecido tanto.
2: Sí, no, expande.
1: Me quedé en camarón y en res.
2: Expande su universo de sabores, mi dueño.
1: No, pues ahí estuvo, hay para todos los gustos, por si usted hoy.
2: Pero ¿sabes qué? Como que dije, ¿sabes? Cuando regresa con una sopa Maruchan, debe ser la mejor sopa Maruchan. Pero no, como que no me hizo mucha gracia, la verdad.
1: Según yo,
2: creo que me cocino más chingón.
1: Es que según yo, el truco está en que no debes de ponerle tanta valentina y tanto limón, sí, que no tiene que saber a la sopa que viene, sí, empaquetada. No, wey,
2: totalmente debe ser valentina.
0: Ahora,
2: y limón.
0: Hay gente que las prepara como si fueran esquites. O sea, mayonesa,
1: es
0: que
1: ese universo,
0: etcétera,
1: ya crece, sí.
2: Pero ya nada más que como los tallarines, nada más es lo único que preparan, o sí, mayonesa y todo ese pedo con todo y caldito.
0: Sí, con todo y caldito.
2: Con todo y caldito,
0: sí,
2: bien.
0: Claro. No, tengo como si fueran esquites, literal.
2: Nunca he sido muy fan de la mayonesa tampoco.
0: No, yo en algunos casos.
2: Sí, en esquite, por ejemplo, sí me late.
0: Sí, a mí también.
2: Pero así, ¿en jochos? O
0: poquita.
2: ¿O en tortibiris?
0: Sí, sí.
2: No, nada de eso, ¿eh? Pero bueno, escriban, por favor, a través del hashtag corno y dueño sin talento. Veamos qué nos están poniendo en la red tóxica. El día de hoy tenemos casa llena acá en esta cabina.
1: A ver, Luis G. suelten el odio. Miércoles. Quiero ver su odio, como siempre.
2: Saludos, Cornito, Cletósteles y Luis G. G., que ya aparece hasta en la sopa. El otro día vi una cápsula en el Metrobús con el buen Luis G. G. exprimiendo al máximo su fama. No es queja. Cuéntanos de esas cápsulas del Metrobús, mi querido.
1: ¿Cómo
2: Luis
1: fue el contrato con Teleurban?
0: Pues mira, estamos ahí con Teleurban. Ha sido un
1: ¿sí, neta?
0: Lo dije bien. Win to win, claro.
2: Muy bien, muy bien.
0: No, pues es que Juan Ortega, que es el encargado.
2: Lo conozco,
0: ahí,
2: le mando un abrazo.
0: El buen Juanito, digamos que alguna vez me dijo, y pues ya salió hace como 2 años. Estoy ahí con esas cápsulas también.
2: Muy bien, qué bueno. Nos ponían, esta sí le llega el sabor birria, más o menos. Se consiguen en el Gabriel Tapatío Ramen Noodle Soup. Birria Flavor. Bien, pues gracias por compartir. Dicen, ¿cómo ahora resulta que la típica torta de chavo de jamón que me hacía mi mamá para el recreo me va a provocar cáncer?
0: Exacto, exacto.
2: Si quieren ahora, solo tomaré agua de manantial para que sea más pura.
0: Sí.
2: Y como viene plástico,
1: sí,
2: además, te va a dar cáncer.
1: Y que no lo puedes meter al microondas y no, ya.
2: Es que, ¿sabes qué? ¿Qué pedo, Luis? Dije, es tal vez nuestra edad que, bueno, no sé, al menos en mi caso, todo lo que me aparece en redes sociales tiene que ver con salud. Tiene que ver con si haces esto, te va a pasar esto. Tiene que ver con si meas de esta manera es porque tienes esto.
0: Claro, sí.
2: ¿Te pasa también a ti en tu algoritmo o no?
0: Es que de pronto, tal cual varios algoritmos, depende de la red social, pero si ves un video 30 segundos, lo marca como que te gustó.
2: Y entonces ahí es ya como empieza a moldear tus gustos algorítmicos.
0: Entonces tampoco es tanto tiempo, o sea, son 30 segundos, sí, que una vez se fue el puro intro y ya el puro intro le da la pauta para que entre todo eso. Yo lo que hago de pronto es que hago como refresh, entonces digo, ya estoy viendo cosas que no me gustan, entonces vuelvo como a las bases. Sí. O sea, literal, si es de, a ver, vamos a ver resúmenes de la América, vamos a ver algo de inteligencia artificial.
2: Exacto, yo quiero ver eso, yo quiero reír, yo no quiero ver así de, puedes tener esto, si tus uñas están de este estilo, puede ser esto. Estoy harto de que me manden con eso, yo por eso casi ya no estoy en redes sociales. Oye, de verdad me genera esta maldita paranoia que nada más me pone a pensar pendejadas.
1: ¿También influye lo que busques o lo que nada más con lo que te lo mando y
2: sí,
1: y
2: no, influye mucho lo que busques.
0: Lo que busques, sí, muchísimo. Ajá. Lo que veas también y lo que comentes o des like también. Son como los factores.
1: Y un like equivocado, así de, ay, no quería apretar esto.
0: Es que justo
1: ¿y
0: es
1: lo
0: el
1: quitas?
0: Tema con los niños, que de pronto quizá le dieron like sin querer algo y pum, le empieza a llegar.
1: Pero aunque lo quites, te lo marcas, sí, ¿verdad?
0: Lo que puedes hacer es ponerlo o denunciarlo como de no me interesa.
1: Ya.
0: Ese es como esa.
2: Y ya
0: esa
2: con función. Eso.
0: Sí, exacto.

0: Mira, nos están poniendo aquí a través de este hashtag. Sí, hay varias cosas buenas, bonitas y baratas en el 3B. Por ejemplo, la salsa macha Watts. Lo malo son los pinches empleados amargados.
1: Lo malo, no sé a qué 3B vayan ustedes. El que está ahí en el barrio, pues creo que no hay guardia. Y las cajas donde se supone es que no te dejan pasar con mochila. Hay unos cajones en donde te tienes que dejar tu mochila, pero están así en la mera orillita de la entrada. Pasa cualquier güey y las jala. Entonces es complicado ahí. Como
2: no
1: que,
2: te dejan pasar con mochila.
1: No te dejan pasar con la mochila. Tienes que dejar en la... Ahora, esto va... pues contrasta mucho con el que está en Polanco, por ejemplo, que hasta puertas de vidrio y claro, toda claro. La cosa, todo el lujo.
2: Ahora sí que depende del código postal.
0: Coincido con Luis, que dije, está peligrosa, está re buena. Está peligrosa, está re buena. Dense, pero no de desayuno. Saludos. La de Cup Noodles Birria. Sopas Nissin.
1: Ah, no, pues esa es la
0: más
1: competencia,
0: sabor, más sí. Producto. Nos ponían también, cuando iba a la primaria probé una maruchan de queso y desde entonces nunca volví a ver que las vendan en ningún lado. Saludos, jóvenes.
1: Ah, las han de haber descontinuado.
0: Ahí está, sí, es cierto, sí me acuerdo de las maruchan sabor a queso.
2: Pues es un mac and cheese.
0: Sí, ¿verdad?
2: O sea, tal cual. De hecho, sacaron mac and cheese sabor jalapeño. Ajá. Y también, según yo, sacaron mac and cheese sabor chetos fuego incluso.
0: Esos chetos fuegos habían chidos.
2: Sí.
0: Tantos sabores y todas saben igual, nos decían por acá. Es que depende cómo la prepares. La verdad es que yo la última maruchan que me eché no me la preparé con ganas.
2: Y hay también varias marcas, ¿no? Una que se llama Nissin o algo así, ¿no?
0: Sí, es la que estábamos mencionando sí, ahorita, la Nissin Cup Noodle sabor birria.
2: Sí, sí, sí.
0: Que desde aquí me la puedo perder sin falta, ¿eh? Dicen, Gerencio, temo decirte que los chavos ya no consumen maruchan. Ahora lo que se consume son bulldak. Las maruchan solo las consumieron claro. Los viejitos rancios. ¿Qué es bulldak?
2: Es, no, también idea. Son noodles. Sí, tal cual.
0: A ver, las estoy buscando. En mi vida había escuchado
2: yo bulldak. Las conocí por Mr. T-Bone.
0: Ya sé cuáles son,
2: ¿Han visto a Mr. Sí. T-Bone?
0: ¿Pero poco venden esto aquí en México? ¿Las bulldak?
2: Bueno, es que él está en Monterrey. Y yo vi que él mostró una receta con esta marca.
0: Con estos tallarines.
2: Pero pues es que también luego en Monterrey o en un HEB si hay otro tipo de productos.
0: Ok.
1: Aquí tienes que ir como que a un puesto especializado en dulces así, en Estados Unidos. Y chicles que no llegan aquí, cosas así,
2: exacto,
1: ¿no?
2: Exacto, como en los 90.
1: Sí. Sí, recuerdo que tenía un vecino que sí tenía familiares en Estados Unidos y de vez en cuando iba. Digo, éramos muy niños, entonces nos traía chicles de allá y nos decían, no, mira, este es el que come Barry Bonds y así todos, oh, no, todos maravillados.
2: Pues, según yo, en la serie esta de Nadie Nos Va a Extrañar, la que está en Prime Video.
0: Si yo no he visto la segunda temporada.
2: Hacen ese gag, ¿no? O sea, yo tampoco le he entrado todavía a la segunda, pero creo que en la primera hacen el gag de los dulces americanos.
0: Sí,
2: que
0: es cierto.
2: Que
0: es cierto.
2: Muy de esa época.
0: Como los chicles de Popeye, de espinaca y cosas
2: sí,
0: así.
2: Exacto. Eso, sí. Eran como de forma de puñito. Ah, los de tirita.
0: Sí, bueno,
2: los nerds de ahí, yo me volví fan.
0: Corro de Dueño Sin Talento nos ponían también por acá. Dice mi broda en la oficina que espera el día en que saquen la maruchan sabor sopa de tortilla. Mándale un saludo a mi broda, Corna. Saludos, broda.
2: Saludos, estaría bien. Sí,
0: ¿están más chidas las cup noodles que las maruchan? ¿Sí? ¿Sí están más chidas?
1: No sé, nunca le he entrado a esa, ¿eh? Yo sin maruchan.
2: Ahora, lo que sí es que todas están llenas de sodio, ¿no? O
0: sea, pues
2: sí,
0: todas. O sea, sí es un bombazo al estómago.
2: O sea, sí todo el mundo te dice, oye, que no nada más, sí, pero que no sea tan frecuente.
0: Y es que regresamos a lo mismo. O sea, una vez en cuando no está mal.
2: Claro.
0: Pero hay personas que pues, sí se chingan esto todos los días.
2: Es que la broma, por ejemplo, en casa es que es cena, comida o desayuno de estudiante. O sea, sí. De pronto es para lo que te alcanzaba sí. En la universidad.
1: Bueno,
2: yo
1: lo he tenido que hacer de emergencia. Luego ando mucho en la calle claro, trabajando y de un claro. Cliente a otro, pues ahí comes lo que puedes y ya luego dices, ya en la casa como bien.
2: Y ya ¿no? Con hambre dices, ¡uh!
1: Sí, o sí. Sea,
0: y llegas, se te cruzan tres quesadillas de harina, de tortilla de harina sí. Y ya vale.
1: Por eso el consejo es siempre traten de comer bien porque nunca saben cuándo van a comer tacos. Ya sé que los inviten o... De emergencia, van a tener que comer algunos tacos así en la calle o algo así, entonces...
0: Ahora, que si tú te preparas tus taquitos, tampoco son malos, ¿eh?
1: Sí.
2: Ahora, lo que el doctor le dijo a mi esposa, ajá. Y después se lo a dijo ver. El doctor, fue a ver. Primero proteína, después porquería.
0: Ah, muy bien. Es tal buen cual. Consejo ese, ¿sí? Primero proteína, después porquería.
2: Tal cual.
0: Me parece perfecto.
1: Sí, dice, el bulldog lo venden también en el Walmart. La bendición me lleva a comprarlas ahí. Sí,
0: mira, ahí lo venden en Walmart.
1: Igual Memo ya nos mandó una foto, mira.
0: Así que veas que yo...
1: Pues estamos atrasados en eso.
0: Que veas que yo mañana para tratar de ser chao. Mira lo que estoy desayunando, sí. Dueño. Un bulldog. ¿Quieres? Vaya que me siento muy bien para iniciar el programa así.
1: Así, sí, así vamos a andar.
0: Pero la neta es que nunca he probado ese bulldog.
1: Bueno. Bueno, pues ahí está, le voy a entrar un día a ver qué pasa.
0: Sí, la preparamos chido ya. Mira, buenos días, Gerencio, dueño Luis. Las Bulldog ya las venden en todos lados. Yo a veces compro la carbonara en el Walmart porque le encanta a mi hija.
2: Y aquí está.
0: Bulldog sopa instantánea sabor a carbonara picante.
2: Órale.
0: Y ahí trae los sellitos de exceso de grasas saturadas, exceso de sodio. Son más o menos como los sellitos que traían también los chocolates del bienestar, ¿no, mi dueño?
1: No, pero esos dijeron que no tenían. O sea, estos tienen azúcar, pero no tanto, dice, ¿no?
0: Mira, pero bueno. ¿Qué pasó, Gerencio? Esas ya se consiguen en cualquier lado. Mi hijo lleva un récord de las que se ha comido y las ha clasificado con base a su nivel de picor. Se venden hasta en las 3B. No, pues no sabía.
2: No,
0: es
2: manches.
0: Que te digo que no le entro tanto a las sopas instantáneas.
2: Yo tampoco.
0: Ya casi nada. Nada, de hecho.
2: No.
1: Qué bueno que hasta lleva un registro de todo lo que
0: entonces,
1: se ha empacado.
0: Entonces, cuando voy a comprar cosas al súper, ese pasillo sí me lo salto.
1: Sí.
0: Pero... Esa Luisa Heige de bolsillo explicando los sabores de Maruchan fue como escuchar a Buba contándole de los camarones a Forrest Gump.
2: Exacto, exacto.
0: A los Gerencio, hablamos las 3B y al Master Luis Heige. Qué chido. Salud. Que se va a aventar todo el programa de hoy. Es un placer siempre tener a Luis Heige acá en esta cabina.
2: Un placer estar aquí con ustedes.
0: Un placer. A Ayrton le gusta la Maruchan sabor. ¿Sabes qué?
1: Aquí va a decir.
0: ¿Quieres que
1: algo?
0: Lea esto? Dice, dale, Ayrton, dale. Le gusta la Maruchan sabor pito.
1: Chiste de primaria, güey. A ver si se te ocurre otro.
0: ¿No te has dado cuenta que los chistes haters hacia nosotros, la mayoría son de primaria?
2: Sí, son como de, sí. De secundaria ya.
0: Ayer me di cuenta, digo, ya tarde, de un tweet que me mandaron que decía así de... Corno, ¿cómo ves que Karim León va a estar tocando primero que tu banda pitera Tool en la esfera? Yo digo, sí, va, digo, no mames, ¿cuántos años tienes, güey? Para estarme escribiendo eso. O sea, ¿crees que eso me va a afectar? O digo, güey, maldita sea, voy a dejar de escuchar a Tool por eso. O sea, no mames, hay gente muy cagada allá afuera escuchándonos.
1: Sí, fue eso.
2: ¿Te gustan los Monkeys? Fue una cosa así.
0: En verdad lo agradezco muchísimo porque me dan horas y horas de felicidad.
1: Ya, imagínense al señor Maynard así platicando con Danny Carey. Y no, güey, ¿sabes qué? Pero viendo para arriba, ¿no? Ya ves que Danny Carey mire como 3 metros.
0: Sí.
1: Oh, ¿sabes qué? Es que primero pusieron este carnal. Yo creo que no, ya no vamos a ir a la esfera.
2: Ya no va, güey. Ya no va.
0: Ya no quiero esfera. Y yo así de, oye, tienes razón este convoyente.
1: Mejor me voy a ver a Karim. Oh,
0: Karim León va a cantar primero en la esfera que Tool. ¿Sabes qué? Ya voy a dejar de escuchar a Tool. Muy cagado.
1: De verdad, sí. Un abrazo. Sí, de cualquier manera, cagados. Les mandamos fuerte, fuerte abrazo.
0: Pero sí, lástima que me di cuenta ya después. Nos decían, mejor una tortita de milanesa con quesillo. Perdón, no me gustan las Maruchan. Eso sí, ¿eh? O sea, si me ponen a escoger una tortita de milanesa o una Maruchan, pues sí, estás con la tortita de milanesa.
1: Obvio, obvio.
0: Siempre. Maruchan sería como opción Z, tal vez. Para mi caso. Buenos días, muchachos. ¿Pero qué tal dos tacos de bistec con papas, nopales y quesillo para desayunar? Eso sí, está claro. Bueno. ¿Dos tacos de bistec con papa?
1: Claro.
0: Claro que sí. ¿Cómo decías tú, mi Luis? Primero la proteína, pues ahí está.
2: Exacto.
0: Con toda tu proteína. Yo creo que sí, con ese desayuno de campeones tienes toda la energía, ¿eh?
2: Porque, a ver, o sea, digo, no, muchas veces la gente es lo que puedes desayunar, pero honestamente, la torta de tamal con atole es una puta bomba proteínica. Está muy... Digo, no, perdón, calórica. Sí, no, más calórica, que proteínica. Sí. Calórica. Sí, está cañón.
0: Ya estaremos todos mamados.
2: Sí, es, no, y es que hay quienes son los de estos bendecidos del metabolismo que les tocó en la rifa genética. Ajá. Y desayunan eso todos los días y no pasa nada, ¿no?
1: Pero es que no mames. Pero no hacen del baño como en 10 horas, ¿no?
2: Es que tapados, imagínate ese tanta tapón. Masa,
0: güey. Una guajolota es de las mejores cosas que te puedes chingar en el día. O sea, me refiero a sabor, ¿eh? No así tal vez en cuanto a nutrición, no, pero me refiero a sabor.
2: ¿O cómo se llaman esos de Sanborn? Los tecolotes.
1: Sí, y si de verdad quieres probar tu resistencia, porque a la guajolota todavía lo que puedes hacer es poner el tamal frito.
2: Ah, claro. ¿Cómo claro.
0: No? ¿Cómo no?
2: A mí el tamal frito sí me gusta. Porque se me hace que es crunchy.
1: Es como pelear la contra... Sí. Es
0: perdón,
1: como pelear contra
0: años.
1: El Super Bowl.
0: Perdón, tengo 13 años. Pero está bien. Es rico, sí es rico.
1: Ah, bueno.
0: Sigan escribiendo, por favor, a través de hashtag corno y dueño sin talento. Ya escucharon, está el buen Luis G. acá en esta cabina. Vamos con una rolita y ahorita regresamos. Hay disco nuevo de Alabama Shakes. Salió la semana pasada. Digo, la semana pasada salieron varios discos nuevos. Muy buenos discos. Pusimos Erika Badu y The Alchemist. Salió también el de The Game. Salió el nuevo de Interpol. Salió el nuevo de Alabama Shakes, pero no hemos puesto nada de este nuevo disco. A ver qué les parece esta canción. How Love's Supposed to Go.

0: Ahí estuvo lo nuevo de Alabama Shakes. El disco se llama I Must Be Dreaming. La canción How's Love Supposed to Go. Alabama Shakes en la señal en vivo de Convoy. El regreso de Brittany Howard a esta banda. Ya se extrañaba a Brittany Howard en Alabama Shakes. No es como que su faceta como solista fuera mala, pero tiene buenas canciones, pero según yo, en cuanto a discos, Alabama Shakes domina. O sea, comparando la carrera solista de Brittany Howard con los discos de Alabama Shakes.
1: Ajá.
0: Me quedo con los discos de Alabama Shakes, la verdad. Le voy a dar una vuelta a esta nueva producción que se llama I Must Be Dreaming, pero pues bueno, ahí está. Y tuvimos a Alabama Shakes, que fue el Corona Capital pasado, ¿no? Ahí estuvimos. Y
2: el antepasado, ya sé, ya. Bueno, con
0: la
2: su proyecto,
0: voz,
2: ¿no?,
0: de Brittany Howard es perfecta. Perfecta.
2: Sí.
0: De verdad, qué artista es Brittany Howard.
2: Y ahora a ver para cuándo se da la vuelta por acá otra
0: ¿Y
2: vez.
0: Y qué banda es Alabama Shakes también. Así que, enhorabuena. Enhorabuena por el regreso de Alabama Shakes al estudio. Y hablando de transmisiones, creo que nos vamos a echar el Vans World Tour, mi dueño.
2: Por ahí vamos a andar, sí.
0: Creo que vamos a estar haciendo una transmisión por ahí especial del Vans World Tour. Ahora sí, para todos estos señores que no queremos envejecer y que queremos seguir yendo a Sin festivales duda. De patinetas y de punk, ahí vamos a estar.
2: Sí, entonces una cosa que pues soñamos desde que vimos el primer DVD pirata de la Vans, en donde estaba, veíamos a Real Big Fish, a los Pennywise, a NoFX, a Rufio y demás.
0: Sí.
2: Por fin se cumplió.
0: Va a estar bueno. Así que nosotros vamos a rockear por siempre.
3: Por Sin siempre, duda. Por siempre. Sin nosotros duda. Vamos a rockear por siempre. 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
0: ¿Tú patinaste alguna vez así intensamente, mi dueño?
2: Yo tuve mi tabla y un par de trucos.
0: Pennywise mientras estabas haciendo un kickflip.
2: No usaba mis audífonos. Estaba atento a no chocar con alguien más. Ah, hice un par de trucos, nada. No puedo presumir nada.
0: Es que quiero saber si en el Vans Warped Tour va a haber así como una pista para patinar y quiero ver a las personas que están patinando ahí haciendo todos sus trucos.
2: Sí.
0: Si ya realmente padecen de dolores de rodilla o no.
2: Seguro.
0: Porque yo veo así como algunos patinadores ya grandes.
2: Ajá.
0: Que están así en su skateboard, están en su patineta y pegan unos brincos. Y yo, no mames, es hasta la... Yo la sentí en la rodilla.
2: O sea, ¿y como si nada?
0: Sí, como si nada. Oh. Como si nada.
2: Sí, conozco, wow. conozco varias personas de hasta más grandes que yo que todavía patinan y las he visto videos también ya de personas que dicen, este carnal ya debería andar con bastón, pero no, ahí sigue patinando.
5: Pues, ¿será porque lo siguen haciendo de manera continua? Y por
2: yo
5: eso,
2: creo, he visto,
5: pues,
2: ¿quién sabe? He visto casos de todos. ¿Recuerdas en el primer Tony Hawk de PlayStation?
0: Sí.
2: Salía una skate que se llamaba Lisa Steamer, creo.
0: Sí,
2: algo
0: sí,
2: así.
0: Sí.
2: Ella ya no puede andar sin muletas. Ya tiene que...
0: Chale.
2: Ya vive con muletas.
0: No.
2: Sí. Yo he visto ya imágenes de Tony Hawk con bastón. Ya
0: es que Tony Hawk sí pasó por varias cirugías de rodilla y de cadera, según yo.
2: Pero
0: ¿no?
2: Ya lo he visto un par de veces con bastón. Hace unos días todavía vi a Steve Caballero patinando. Te digo, son como casos. Hay de todo. Steve Caballero todavía lo vi patinando. Entonces,
0: ojalá,
2: hay de todo.
0: Ojalá haya una pista de patinaje ahí en el Vans Warped Tour.
2: Ahí vemos a ver quién se va a
0: ver.
2: Seguro, seguro.
0: Como que esa marca siempre se caracteriza por estar presente en eventos de skateboard y cosas así.
5: Pero, o sea, seguramente habrá la pista, pero también quizá habrá que ver el rango de edad, las generaciones.
0: Sí, claro. Seguramente va a haber un torneo así por edades, tal vez. O bueno, quién sabe.
5: O seguramente habrá torneo así como que la liga para veteranos.
0: Sí,
2: exacto.
0: Me da mucha curiosidad ir a este festival, a esta primera edición del Warped Tour. Porque anteriormente se iba a hacer una en Toluca hace ya varios años, que venía Good Charlotte y venía Incubus también, ahí en el Foro Dinámico Pegaso, si no me equivoco.
2: Ajá.
0: Se canceló. No vendieron.
2: Ah.
0: Y ahorita a ver qué tal.
2: A ver qué pasa por ahí. Vamos
0: a
2: andar.
0: Festival tuvo que haber llegado unos 20 años antes, ¿no? Acá a la Ciudad de México.
2: Claro. Sí, bueno. ¿Y qué bandas
0: fácil
2: había en ese momento? Por ejemplo, no sé si los NoFX.
0: Muchísimo talento nacional también en esa época también, que pudo haber crecido con este tipo de festivales y propuestas.
2: Pero no sé si los NoFX, que en ese entonces muy activos, hubieran venido al lado de Pennywise, Bad Religion, The Rancid.
0: Sí, seguro.
2: La Wagon, Team Football, Satanics y así nos y Millen Collins y así nos podemos ir. Digo, no es queja lo que está pasando ahora.
0: No, para nada. ¿Eh?
2: Pero
0: llegó un poquito tarde.
2: Se tardó, seamos honestos.
0: Vamos a dejarlo
2: ahí.
0: Sí, llegó un poquito tarde.
2: Ajá.
0: Llegó un poquito tarde. Pero
2: no, pues, imagínate, ves, no sé, a Rancid. Ves a Gula, a Axpi o a Big Spin y luego sigue Pennywise y así te la vas llevando.
0: Así es. Pero bueno, es muy probable que estemos haciendo transmisión desde el Vans World Tour. Lo que sí es un hecho es que próximamente estaremos regalando boletos para todos ustedes. 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
5: Y debemos aclarar que ya éramos tendencia. Ya estábamos ya en segundo lugar.
0: Ya estamos en segundo lugar.
5: Sin haber realizado este anuncio.
0: Muchas gracias.
2: No se despegue de esta señal porque vamos a estar regalando los boletos. No sabemos cuándo. Es un truco muy barato de marketing, ¿verdad? Para que siempre nos estén escuchando.
0: Oye, es que estaba viendo también acá en las primeras planas de circulación nacional.
2: Ajá.
0: Bueno, ayer todos sabemos, ¿no? Fue el segundo informe de la presidenta Claudia Sheinbaum.
2: Sí.
0: Y hay una parte que destacaron muchos medios, muchos programas, muchos periódicos. Sobre esta parte en la que decía Claudia Sheinbaum, los servidores públicos tenemos la obligación de comportarnos con profunda responsabilidad, pero al mismo tiempo con sencillez y humildad. Antes había excentricidad y lujos, ¿no? Esto fue como el mensaje político que mandó en su segundo informe de gobierno. Ah, mira, perro, ¿tienes ese fragmento? A ver, échalo, mi dueño.
1: No hemos comprado vehículos de lujo ni destinado recursos públicos a gastos innecesarios.
2: Los jueces acelerando sus
1: los
2: camionetas.
1: Los salarios de los servidores públicos del más alto nivel no han aumentado. Además, hemos reducido el gasto corriente en 200 mil millones de pesos comparado con 2024 sin afectar las áreas sustantivas.
0: Pues bueno, ahí está.
2: Mara Lezama nos saluda desde los aires.
0: Hoy se destaca una nota donde dice pide a Sheinbaum humildad y en turismo puro lujo. Ayer la presidenta Claudia Sheinbaum abrió su mensaje político el segundo informe con el exhorto a los servidores públicos de comportarse con sencillez y humildad y no como antes cuando dijo se utilizan los recursos públicos para excentricidades y lujos. Pero la secretaria de turismo, Josefina Rodríguez Zamora, no parece estar en esa sintonía. Próxima a contraer nupcias, la secretaria y su futuro esposo Iván García Juárez ostentan lujos lejanos de la austeridad que pregona la 4T. Josefina Rodríguez luce orgullosa un anillo de diamantes que puede costar hasta 900 mil pesos, dependiendo de los quilates. Un reloj de 140 mil pesos, vestidos de 30 mil pesos y zapatillas de 17 mil 500 pesos. Su novio, Iván García, actual procurador ambiental en Tlaxcala, no se queda atrás, usa relojes Rolex de hasta 400 mil pesos.
2: ¡Ay, papu, qué un Rolex!
0: Mocasines de 30 mil o lentes Cartier de 30 mil pesos. Con 37 años de edad, Rodríguez es la secretaria más joven del gabinete y tiene un sueldo neto de 132 mil pesos mensuales, ahí nada más. Como procurador ambiental estatal, Iván García gana 95 mil pesotes al mes. El anillo de diamantes le fue entregado por su prometido a Josefina en enero pasado, consciente de que no puede ostentar los lujos en sus redes públicas. La secretaria de turismo tiene el cuidado de borrar prendas caras en fotos comprometedoras.
5: Gracias, ChatGPT.
0: Es el caso de una foto en un yate junto a su novio donde aparece en el perfil privado de Instagram con el reloj Cartier de 140 mil pesos en su muñeca derecha e Iván con un Rolex Jagmeister de 400 mil en su muñeca izquierda.
5: Ahí les va el prompt.
0: Pero en otra foto de difusión pública, los relojes y hasta el logo de su traje de baño italiano Moncler de 7 mil pesos fueron borrados. Y ahí está, ahí tienen estas imágenes de cómo, pues sí, estos relojes y estos artículos de lujo, si quieren llamarlos de esa manera, pues están borrados en Instagram, pero no. En privado. Ahí está la fotografía, pues sí. O sea, las fotografías, es que güey, las fotografías que comparten en privado, pues tienen todos estos artículos, ¿no?
2: Y eso es una nota, o sea,
0: ¿qué madrazo
2: en este audio que escuchamos, de que le dijo la precisa en su informe de ayer, no tiene para dónde hacerse. Recordemos el caso de Dato Protegido y su esposo, cómo andaban presumiendo relojitos, que hasta tuvo que salir a hacer un video de, no, esta blusita cuesta 800 pesos en Shein, no, cuesta 15 mil, como así, como dijeron. Recordemos el caso de Rocío Nale, que hasta tiene un dónde estacionar su yate. No. Eso, como que la precisa dijo, voy a decir todo lo contrario a lo que han estado diciendo para que no me regañen y ve.
0: Pero ahí está, anillo de 900 mil pesitos. Sí. Rolex de 255 mil pesitos. Seguramente va a ser nota, obviamente, esto que se acaba de publicar. Esta polémica que gira alrededor de la secretaria de turismo, Josefina Rodríguez Zamora. A ver qué tal.
2: Sí.
0: Y después del discurso que se aventó ayer Claudia Sheinbaum, ¿no? De los servidores públicos tenemos la obligación de comportarnos con profunda responsabilidad, pero al mismo tiempo con sencillez y humildad. Bueno. Antes había excentricidad y lujos. Claro, antes.
5: Pues por eso dicen que sería mucho más factible que se lanzara la grande, pues pues alguien de la iniciativa privada, ¿no? O sea, obviamente el más fuerte que se menciona es el tío Richie, que, pero pues sigue saliendo.
0: Sí
5: un, pues
0: sí. Parece que sí va a armar su partido político, ¿no?
5: Sí, se dice que está en eso.
0: Que está con todo.
5: Y no, bueno,
0: es que les digo, en serio, siempre podemos estar peor. Siempre.
5: Pero es que...
0: se los digo en serio.
5: En ese tipo de situaciones, lo que sí mencionan es de, pues es que al final... este tipo de banda pues ya tiene ese dinero, no va a ir ahí por un tema de robar o no, o sea, quizá en el caso como Trump, pues ahí más bien es como el tipo de negociaciones que puedes hacer, es el segundo interés que puedes ver en una situación así.
0: Pero es que tipos así yo creo que ya se quieren sentir todavía más intocables, ¿no? O sea, en el caso Trump, en el caso Ricardo Salinas Pliego y demás, quieren llegar a... O sea, tienen tanto poder y tienen tanto dinero que buscan más.
5: Y sobre todo blindarse, como
0: ¿qué dices? Es lo que les daría todavía más poder para hacer todas las pendejadas que quieran, llega a la presidencia.
2: Sí, o sea, país. No hay manera de que un día digan, no, ya tengo mucho dinero, pues ya para qué quiero más, ahora sí voy a trabajar para el pueblo. No, eso no
0: hay
2: pasa.
0: Manera.
2: Pueden tener más y más.
0: Entonces, les digo que sí, cada vez podemos, o sea, sí podemos estar peor, es un hecho que podemos estar peor.
5: Ahora, vuelve a salir sobre la mesa Arturo Elías, ¿no? O sea, le siguen también mencionando de pronto ahí también.
2: Hay varios. Mencionó, diciendo lo de, en el informe dijo lo del el Tren Maya, ¿no? Que todo va bien y que está generando y no sé qué. Y un día anterior se descarriló otra vez. Están las imágenes de las personas caminando ahí entre las vías.
0: Así es.
2: Y así se la fue llevando. Dijo, todo está bien en seguridad y cuánto han bajado los homicidios dolosos y demás. Pasó uno o dos días antes, pasó lo de Zacatecas. Una cosa terrible en cuanto iba saliendo lo de su informe.
0: Pero ya vamos a cambiar de tema porque si nos van a decir qué pasa a mi político multimillonario.
2: Y que yo amo a Peña Nieto,
0: déjenme
2: ¿no?
0: Pasa pinches,
2: atípicas, ¿no?
0: Déjenme pasar a mi político multimillonario.
2: Escriban lo que quieran, a mí me da igual.
0: Mira, confirmo, los políticos de Tlaxcala son bien pinches ratas, pues la mayoría.
2: ¿Y eso dónde es?
0: De dos lados. Mira, estuvieron chidos los años del skate en los 90 y los primeros años de los 2000, es mi corno. Todavía era un poco clandestino y muy perseguido. A mí me entambaron varias veces por hacer street. De milagro no me quedan rodillas y tobillos para hacer gym, decían por acá. Es que sí, es un desgaste, sobre todo lo que mencionas de rodillas y tobillos, el estar patinando, ¿no?
2: Sí, sí, es
0: así, en tabla.
2: En la tabla.
0: Chavos, ustedes le dan a la tabla.
2: Yo sí. En la avalancha.
0: Mira, cuatro maruchan de consomé costeño para la gerencia de Airtus. Un respeto para el buen Luis y dije que tengan un excelente miércoles
2: saludos,
0: de mierda.
2: Muchos fuerte abrazo, aunque estés enojado.
0: Tony Hawk tiene un excelente documental en HBO llamado Until the Wheels Fall Off. Ese documental sí me lo eché hace varios años. Muy bueno, totalmente recomendable. ¿Te va a gustar ese documental, mi dueño? Si lo platicamos acá, lo rebotamos creo hace sí. Algunos ajá. Cuantos años. De la vieja escuela de los skaters, recuerdo a Chad Mosca. Chad Mosca era uno de mis personajes bueno, sí. Favoritos para el Tony Hawk 2. Karim Campbell, Van Marguera, además del señor Hawk. ¿Has visto cómo sigue patinando Van Marguera?
2: No.
0: Güey, todavía rifa en la patineta, ¿eh? A pesar de que ya se parece a su papá, a Phil, sigue rifando durísimo en la patineta Van Marguera. Y al parecer, pues bueno, entró a rehabilitación y demás. Ahorita está completamente sobrio y creo que está utilizando la patineta y pues como
2: salida.
0: Un canal, exactamente, como una salida a todas estas adicciones y pues sí, todas estas adicciones que padeció. Corno dueño sin talento, nos están poniendo también por acá. Talento inexistente, por eso se ponen a hablar de política.
2: Simón, sí somos.
0: Dejen paso a mi político multimillonario.
2: Sí somos, sí.
0: Buen día, Paps. Hay una banda que tocó en el festival del Vans Warped Tour que se llama Third Eye Blind y de muchas bandas que vienen a México a tocar ellos, ¿no? Ponte Jumper. Sí, sí me acuerdo Third Eye Blind. Aquí, en modo produciendo el programa hoy, tenemos cumpleaños. Motley Crue, Dr. Feelgood, pero sí.
2: Fue de ayer,
0: sí,
2: ¿no?
0: Sí, ese febrero ya había pasado. Gustavo Cerati, Fuerza Natural. Esa efemería no la manejábamos para que veas. Dicen, gerencio, chécate la nota de Código Magenta en donde dicen que antes de que saliera a dar su informe le dio el patatús y le tuvieron que dar asistencia médica. ¿Neta?
2: No
0: he escuchado eso.
2: ¿A poco sí?
0: Pero no se veía como una persona que le acaban de dar asistencia médica o sí.
2: No se veía pálida.
0: Sí, no, nada.
2: Ni nada así.
0: Dicen, recuerden que no hay ningún capitalista generoso. Sí se puede estar peor. Veamos Argentina, niños, dicen acá. Dicen, pero no fue la corrupción los lujos de Peña Nieto porque al dueño se le remoja la cola y le dice, la supo hacer.
5: Bueno, él ahorita la está pasando bien como ninguno de nosotros. Eso sí, pero no es que lo admire, a mí me da igual la vida de ese güey.
0: Oigan, pero bueno, sigan escribiendo por favor a través de este hashtag. Esta es una nota pues bueno, que seguramente se va a estar hablando mucho de ella. La de pide shame a humildad y en turismo, puro lujo. Sí. Vamos con algo más de musiquita. Tenemos esto de Thundercat, se llama Dame Change.

0: Ahí estuvo Thundercat. La canción se llamó Time Changes en la señal en vivo de Convoy. Gracias a todas las personas que están conectadas a esta señal en vivo, que nos escriben, que nos comparten, que nos comentan. Estamos ahí esparcidos en la red tóxica y en otras redes también. Estamos allí en TikTok, estamos también, en Facebook, sí. Estamos, ¿dónde más? En Instagram.
1: En MySpace, en Hi-Fi.
0: Estamos en LinkedIn.
1: Sí, no, nunca tenía.
0: Yo sí tengo LinkedIn. Lo abrí hace poco, pero nada, lo tengo ahí, nada más por tener, la verdad.
1: ¿Puedes chatear
0: no es
1: ahí?
0: Así como que he publicado mis logros y cosas así, no, nada de eso.
1: Podría intentar así, hablar con alguien por ahí. Hola, amiga. Veo que estudiaste lo mismo que yo.
0: Sin duda, sí. O sea, si quieres andar de señor romántico en LinkedIn, sí, claro que se puede.
1: En Canva, sí. Aquí no me bloqueaste, ahí te vas este pantallazo.
0: Ahora, dicen que funciona mucho LinkedIn para conseguir chamba. ¿Tú has oído casos de éxito de conseguir chamba en LinkedIn, mi Luis?
2: Sí, pues es la red social para eso. O sea, básicamente ahí haces, hay como toda una estrategia al respecto y...
1: Yo conocí un asesor de estas personas que te ayudan a conseguir trabajo. Y sí coinciden todos en que es indispensable.
2: No, y incluso sí. Las empresas ahí publican los trabajos, todo este rollo. Pero la parte importante es que de pronto como que también se volvió esta red social de así de mira qué tan grande la tengo.
0: Es que ya la veo más como Facebook.
2: O sea,
0: ya está, sí. Está tal cual así de hoy tuve el privilegio de y hacerlo de
2: Ahora ahí fue
0: entonces
2: donde,
0: eso me da un poco de huevo.
2: Y ahí fue donde más se veía este rollo de gente que antes no escribía, ahora escribe ahí tratados enormes porque pues todo lo publican con inteligencia artificial.
0: Además.
2: Entonces se nota muchísimo y incluso ya LinkedIn sacó su botón de esto es spam de IA.
0: ¿Que va a haber algo así, no? ¿También con Meta?
2: Pues he dicho mucho, pero yo creo que sí, porque de pronto como que todas se empiezan a copiar. Pero la primera que sí ya lo lanzó fue LinkedIn y tal cual le llaman AI Slop. Entonces, tal cual, si tú sientes que un filtro o que una publicación es de inteligencia artificial, lo presionas y esto obviamente se va a traducir a que esta publicación tenga menos vistas.
0: Ya. Yeah. Ayer estaba platicando con una persona que posiblemente sea invitada a la punta del iceberg, pero estaba platicando por Instagram y sus respuestas me las estaba arrojando con inteligencia artificial.
2: ¿Y cómo lo detectaste?
0: O sea, yo al inicio, es que... Es muy notorio. Al inicio dije, güey, qué persona tan amable. Y después, cada que me respondía, pues ya sabes, como que la cosa que yo, o más bien, el momento en el que yo le respondía algo, él como retomaba esa respuesta y entonces seguía escribiendo, ¿no? Como para seguir la conversación. Entonces dije, no, esto sí ya. Y ya de repente, como que ahora sí me contestó el humano. Mandó un mensaje a vos y me dice, no, es que este es mi sistema automático de respuestas con inteligencia artificial. Oye, pero gracias por el contacto, no sé qué. Y ya empezamos a platicar, ya me pasó su número de WhatsApp y todo, pero...
1: Te lo hubieras dicho, igual yo soy un robot.
0: Qué
1: adiós.
0: Pedo que ya hasta respuestas automáticas y en los mensajes directos de ¿sí? Instagram.
2: Sí, sí, sí.
0: Como para pues, un negocio o algo así. Está raro eso.
2: Pues, o sea, digamos que mucha gente ya lo utiliza. El tema es el prompting. O sea, como que de pronto tienes que hacer que no suene... O que suene a ti, o que suene a tu marca, o que suene real.
0: Pero
2: y,
0: es que...
2: Y de pronto se nota. Y también creo que se vale decir, oye, soy un robot de IA, te voy a responder.
0: Exacto.
2: Sí,
0: pero
2: se
0: es
2: vale.
0: Que, pon tú, yo le decía a esta persona, oye, pero si vives acá en la Ciudad de México, porque nosotros, bueno, nuestras cabinas están aquí en la Ciudad de México, etcétera. Y la IA me dice, sí, sí estoy en la Ciudad de México, ¿no? Y de repente esta persona me dice, no, es que yo no vivo en la Ciudad de México. Ahí se equivocó mía, yo vivo en Cancún. Y bueno, pues este pequeño detalle, amigo.
2: Sí, claro.
0: Pero gracias. Muchas gracias por tu cooperación.
1: Chao. O sea, podría yo estar hablando así ahorita con una chica y resulta que es una IA.
0: Sí, mi dueño.
1: No, deja
2: borro mi chat. Además te puede meter un montón de broncas. O sea, imagínate que le ofreces algo a un cliente.
1: Ajá.
2: Y resulta que, pues que no da ese servicio, ¿no? Y ante Profeco en México, si te lo dan, o sea, si te lo dice la marca, ahí es, ¿eh? Y con captura de pantalla y se lo demuestran.
1: Ya.
0: Mira, estaban poniendo acá, coincido con el gerente. LinkedIn es un Facebook empresarial y en lugar de ofrecerte trabajo, solo te mandan publicidad. Solo le faltan las imágenes de piolines deseando bendiciones para ser igual a Facebook. Hasta azul ya es. Es que sí, digo, yo abrí hace muy poco LinkedIn y mi primer acercamiento a esa red social sí fue como de, güey, esto es como un Facebook, pero como bien decías tú, ¿no? Para medírsela.
1: Sí.
0: Está raro. O sea, más que así como... Pues sí, como para cooperar laboralmente con otra persona, así que tenga tus mismos intereses o tal vez tu mismo perfil y demás. No, al contrario, se me hizo así como una sí, como una red ahí como para estar publicando nada más cosas que te valen madres.
2: De hecho, ya LinkedIn publicó en qué se fija para detectar que algo es IA. Entonces yo ya tengo mis filtros anti AI slop.
1: ¿Antia?
0: Ok.
2: Entonces, incluso si lo quieren, ahí tengo una publicación de hace dos días en mi Instagram. Ponen slop y les llega lo que tienen que agregarle a los prompts para que obviamente afine el resultado y no suene como una inteligencia artificial.
0: Ok.
2: Entonces, tal cual, o sea, son como temas de comparativos, ciertas palabras que lo sí, consideran.
0: Hay ciertas palabras ahí que dices, no utilizarías esa palabra.
2: Exactamente, ¿no? Pero, y por otro lado, pues también lo que te dicen, pues revisa el resultado, ¿no?
0: Ahora, lo que sí es un hecho es que los CVs sí han tenido mayor éxito cuando los trabajas de la mano con IA.
2: Sí, pero ahí te va. También cuando lo revisa una IA,
0: ajá.
2: El problema es que de pronto sí se fijan ciertos patrones. O sea, por ejemplo, tiene que ser una sola columna.
0: Ok.
2: También te recomiendan que tienes que fijarte exactamente en lo que te está buscando la persona a quien le vas a dar el currículum. O sea, si vas a aplicar para un puesto, que ese tipo de palabras clave que se mencionan en la oferta también estén reflejadas en tu currículum. Porque claro. Al final sí lo puedes hacer con IA, pero también tiene que estar hecho de acuerdo a lo que un visor de IA va a tomar en cuenta. O sea, ya es un hecho que el primer filtro para una oferta de trabajo pasa por inteligencia artificial.
0: El primer filtro.
2: Antes de llegar con un humano.
0: Órale. Entonces, esa sí no la sabía.
2: De hecho, grabé un video al respecto que debe salir, yo creo, como en unas dos semanas, una semana,
0: ajá.
2: Sobre lo que tienes que hacer para que tu currículum sí tenga como la forma que sea, pues digamos que adictiva o funcional, mejor dicho, para estos robots de IA que te generan este filtrado. Pero, por ejemplo, cosas así como de muy creativas, que lo hagas en Canva y esté padrísimo, no funciona.
0: Sí, no.
2: No funciona. O sea, tal cual, vete con textos claros de mi experiencia y habla tus años de experiencia, qué fue lo que hiciste en ese proyecto, con qué herramienta lo resolviste, etcétera.
0: Y
2: etcétera,
0: de una
2: etcétera.
0: A dos cuartillas, ¿no? Máximo.
2: Sí, también. A mí, por ejemplo, en algún momento un director de empresa me dijo, no pongas fotos en currículums.
0: Ok.
2: Tal cual, de cajón quita las fotos ya.
0: O sea, tu fotografía así como tamaño infantil.
2: Exacto, sí, exacto. La de.
0: ¿Y qué razón te dio para no
1: la
0: poner?
1: De Valito?
0: ¿Qué razón te dio para no poner fotografías en los CV?
2: Evitar sesgos.
0: Ok.
2: En algunos casos también te decían o te aconsejaban que si lo veías así, no pusieras género. Y en algunos casos tampoco era.
1: ¿Para qué? Se volvieran tus talentos, así, esta persona sí nos sirve, no lo vamos a contratar por guapo, nos vamos a contratar por lo que sabe hacer.
2: Exactamente, porque muchas veces lo que pasaba es que el primer filtro veía tu edad,
0: ajá.
2: Entonces ya por edad te descartaba,
0: sí,
2: por
0: claro.
2: El sesgo que tiene el propio
0: sí.
2: Algoritmo. No, es todo un rollo ahí, ¿eh?
0: Sí, no, es todo un arte, ¿no? El arte del CV.
2: Sí, y lo que sí es un hecho es que anteriormente como que todos teníamos nuestro CV y lo mandabas a todo mundo.
0: Sí.
2: Y ahora lo que te dicen es que tienes que actualizarlo o afinarlo
0: claro.
2: 10 minutos antes de mandar la oferta para
0: sí.
2: Que si vas a aplicar algo de entretenimiento, que diga que es de entretenimiento. Si vas a aplicar algo de finanzas,
0: de acuerdo.
2: Que se vea cómo aplicas lo
0: sí,
2: tuyo a finanzas.
0: Tiene que ser un CV para cada empresa o para cada lugar donde estés buscando la chamba.
2: Exactamente. Esto sí te va a quitar 10 minutos, pero bueno, creo que pueden ser 10 minutos bien aplicados.
0: Qué tema tan interesante. Deberíamos hacer un especial de cómo hacer un CV. Ya el tema de señores, güey.
2: Voy a sacar un video, o sea, tal sí, cual, sí, sí. Solamente de eso.
0: Pero es que ayuda mucho. En verdad, yo tengo grandes amigos que pues, de alguna manera se dedican a esto y las pláticas con ellos resultan súper interesantes cuando se abordan todos estos temas del CV y demás.
1: Hay que hacer un especial que se llame Luis CIB.
0: Luis CIB, ya lo tienes, señor Erso.
2: Ya está.
0: Podemos hacer un sweeper ya también con inteligencia artificial.
2: Ya está.
1: Luis CIB, muy bien.
2: En una de esas ya tenemos el nombre.
0: Corte a el tiburón Luis CIB, ¿no? Diciéndote cómo conseguir ese empleo que tanto deseas.
2: Exacto.
0: Está bueno. Voy a ver qué nos están poniendo a través del hashtag Corno y Dueño Sin Talento. Decía, Microsoft tiene inteligencia artificial para el primer filtro. Ya tuve mi primera entrevista y la conseguí en LinkedIn. ¡Órale!
1: ¿Cómo la onda? Suerte, que todo salga bien ahí.
0: Sí, esa madre LinkedIn funcionó muy bien los primeros años y la neta sí me cayeron buenas oportunidades. Hoy día justo es un pinche Facebook con un Instagram en diferentes sectores laborales para ver quién la tiene más grande.
2: A mí, por ejemplo, me choca en LinkedIn que me busquen inmediatamente para buscarme la cartera.
0: Sí,
2: totalmente. O sea, me quieran vender algo.
0: Y quieren hacer una junta a huevo, ¿no? Y es como de no, lo que menos quiero hacer en mi vida son juntas, amigo, así que...
2: O sea, pues sí tienes que ofrecer algo de valor de entrada.
0: Ajá.
2: Entonces sí, de pronto es como muy complicada la estrategia, porque te digo, en mi caso, o sea, no sé, me agregan. Entonces ya es de gente que se dedica a finanzas personales, digo, no, ya tengo mis seguros, o sea... No, además me da como cosa... estar bateando gente. Entonces, de plano, mejor prefiero no aceptarlos.
0: Sí, de acuerdo. Mira, yo creo que LinkedIn es la red social más triste con la gente más exitosa del mundo, pero el trabajo actual que tengo lo tengo porque un headhunter vio mi perfil y el primer acercamiento fue por ahí. Muy bien.
1: Qué buena onda.
0: No, de que funciona, funciona.
2: Sí, no, claro.
0: Pero ¿cómo hacerle para regresar a esas primeras épocas de LinkedIn que menciona mucho la gente? Que era más funcional que estar haciendo publicaciones de mira cuánto me mide.
2: Ya no va a funcionar. O sea, creo que
0: ya
2: más
0: todo
2: bien,
0: pasó ahí.
2: Sí, y creo que más bien lo que tienes que hacer es como pues empezar a publicar mucho más.
0: Mira, nos dicen acá en Canadá he conseguido todos mis trabajos en LinkedIn. Hay que poner un CV base en tu AI de confianza y poner la vacante. Le dices que lo adapte y pasas el primer filtro.
2: Es una idea genial. Sí, es un gran tip.
0: Vamos a ver, hay que poner tu inteligencia artificial base, tu currículum base en tu inteligencia artificial de confianza y ponerla vacante. Le dices que lo adapte y pasas el primer filtro.
2: Sí, ahí está, cual. Porque es lo que te digo, lo que hace la IA es adaptar las palabras clave que encuentra de maneras repetidas en la vacante y las pone en tu currículum.
0: Mira, hay datos que no deberían ser determinantes para que te den un trabajo porque no influyen tus capabilities. Edad, sexo, estado civil, etcétera. Yo uso LinkedIn para buscar a mi talento porque funciona muy bien para ver redes de trabajo. Eso sí, para buscar talento sí ayuda mucho, ¿no?
2: Según claro, yo. Hoy que es Día del Talento.
0: Por supuesto. Según la efeméride del universo. Mira, es mi idea, el dueño de los mamones ya se le subió y contesta muy grosero. Saludos, es por acá, Ula. Aquí.
1: Cállese, no es cierto. Cállese. ¿Quién le preguntó su opinión? No es cierto. Fuerte abrazo.
0: Cállese, deje de terminar hacer el programa. No, pero es por acá, Ula. Aquí. No se pongan sensibles, por favor.
1: Nada más nos reímos aquí, brother.
0: Samsung tiene filtrado de llamadas con inteligencia artificial. Te ayuda mucho cuando te marcan para venderte cosas o números desconocidos. Te ahorras el no me interesa, gracias. Están diciendo por acá a través de la red tóxica. Pues bueno, sigan mandando su experiencia con LinkedIn si ustedes utilizan esta red social para buscar talento, para conseguir trabajo, etcétera. Cuéntenos su experiencia, por favor, a través de este hashtag corno y dueño sin talento. Oye, ahorita antes de la recomendación, cambiando de tema, estaba viendo una nota aquí que dice preocupa que muchos niños no comprenden lo que leen.
2: Ah,
0: la lectura de comprensión. Al parecer sí, la lectura de comprensión va en decadencia conforme van llegando nuevas generaciones por todo este tema de la attention spam. De que ahora ya pues, tienes que ver videos de menos de 30 segundos para que atrapen tu atención. Está muy cabrón, ¿eh? Esto sí va a derivar en algo muy triste.
2: Ahorita, por ejemplo, mis guiones de YouTube, o sea, ya mido las introducciones. Entonces tiene que durar menos de 30 segundos, porque si no ya pierdes el primer filtro.
0: Sí.
2: Tal cual. Y eso, o sea, mayores y menores, ¿eh? Y es que tenemos tanto contenido que ver que todos estamos filtrando y pasando por ese rollo, ¿no? Para como todos queremos llamar la atención. O sea, me quedo con lo que hablábamos hace unos días, lo de el podcast de el que eres fan, el podcaster muy famoso que...
0: Joe Rogan,
2: ¿no? Que hace una presentación de palabras y entra directamente con el invitado.
0: Sí, no, su entrada es inmediata y ya la conversación está comenzada cuando... O sea, no es como de, bienvenidos a mi podcast de Joe... No, entra de madrazo.
2: No. De hecho, por ejemplo, también parte de los cambios que he hecho en YouTube, también es de, o sea, si estoy prometiendo que te voy a decir cómo hacer esto, ya, o sea, quita las introducciones. O sea, inmediatamente di... cómo hacer lo que estoy prometiendo.
0: O sea, ¿se acabó esa parte de ser amable con el espectador?
2: Es que se acabó porque al final era pura paja.
0: De darle la cálida bienvenida. Es que siempre es
1: paja. Ahí vamos nosotros así.

0: Más o menos.
1: Sí, o sea, es que si le quieres dar la bienvenida en tu video de introducción de YouTube, ahí le das la bienvenida. Y
0: bomba.
1: Y en el caso, por ejemplo, de Instagram es similar. En el caso de los Reels son como son de descubrimiento.
0: Sí.
1: Entonces ahí te ve la gente quizá por primera vez. ¿Por qué? Porque Reels es un espacio de Instagram que normalmente le va a llegar a gente que no te conoce.
0: Sí, de acuerdo.
1: A diferencia de las historias.
0: Si ves las estadísticas, tus Reels le llega a no seguidores que a seguidores.
1: Exactamente. Con las historias pasa lo inverso. Las historias son más para gente que sí te conoce.
0: Así es.
1: Entonces la estrategia cambia un poco ahí.
0: Ahí está. Pero ve, estaba viendo aquí la mitad de los niños de 10 años en México no comprenden lo que lee. Y 3 de cada 4 que presentan dificultades de esa edad arrastrarán el problema hasta tercero de secundaria. De acuerdo con Mexicanos Primero. Ante este rezago, que además eleva 4 veces el riesgo de no concluir el bachillerato, la organización lanzó la campaña Comprenderlo Cambia Todo, dirigida a familias y cuidadores para fortalecer la comprensión lectora antes del 2030. El problema se extiende a los adolescentes. 1 de cada 2 estudiantes de 15 años no alcanza el nivel mínimo de competencia lectora. Eso está muy cabrón.
1: Sí.
0: No comprender lo que lees, pues bueno, es básico para la educación.
1: Sí, sobre todo porque al final, pues mucho de lo que tienes que hacer ahora, o sea, ya metiendo inteligencia artificial, es entender lo que te da para tomar decisiones. Entonces, si de plano no entiendes eso, no entiendes nada, pues te quedaste en las mismas. O sea, de nada te va a servir la inteligencia artificial, ¿eh?
0: Sí,
1: entonces sí es muy importante la lectura de comprensión.
0: Fortalecer.
1: Sí, claro.
0: La lectura en casa y este. ¿Sabes? Yo estaba platicando con una persona este fin de semana que tenía una editorial ya hace varios años y me decía, digo, estamos platicando de mis hijos y eso que sí les interesan los libros, los cuentos, ya sabes, y desde chiquititos su mamá o yo pues les hemos leído antes de dormir. Pero me decía, antes de dormir, pregúntale, ¿no? De qué trató lo que leyeron, ¿no? Eso claro. Va a fortalecer mucho la comprensión lectora.
1: Sí, claro.
0: Pregúntale así cada noche de, ok, acabamos de leer estas 5 páginas, si quieres. ¿Qué fue lo que más te llamó de estas páginas? ¿Qué fue lo que menos te gustó? O sea, hacerle como este tipo de preguntas para fortalecer la comprensión lectora, más que nada.
1: Ahora, también, o sea, si están viendo contenidos en internet, pregúntale de qué trató. O si están de acuerdo o no están de acuerdo. O qué les pareció. ¿Por qué? Porque eso también va como marcar si algo les interesa, si o sea, como que a tener este pensamiento crítico.
0: Ajá.
1: Por ejemplo, en algún punto salió todo este chisme de que MrBeast pues tenía muy planeados sus videos.
0: Okay.
1: Y pues sí, o sea, los tenía que planear porque si no, no les iría tan bien. Pero ya cuando empezamos a ver eso, ya mi hijo ya empezó a decir, ah, sí, aquí se nota que esto está sembrado.
0: Sí,
1: ese
0: sí,
1: tipo
0: sí.
1: De cosas son muy buenas. ¿Para qué? Para poder empezar como a tener como este nivel de discusión de cuando algo no te parece, cuando crees que algo puede estar mejor.
0: Así es. Pero bueno, nos están diciendo esos morros que ya no entienden lo que leen, serán los que tuvieron puntuación perfecta con ella en la UNAM. No.
2: Luego ya hicieron el otro examen y ya nadie sacó puntuación.
0: Oye, pero ¿qué fue? Perfecto. Como 90 de 6 mil estudiantes. Así, ¿no? Fue una cifra así como...
2: No, bueno, cuando pasó eso, resulta que todos éramos genios cuando hicieron la trampa, ¿no? Evidentemente, y luego ya hicieron el nuevo examen y obviamente pues ya no hubo calificaciones perfectas.
0: Sí, pero era una cifra algo así como de 96 mil estudiantes pasaron ese examen de la UNAM.
2: Ajá.
0: Sí. Mira, aquí lo tengo, solo 90 de 6,029 aspirantes de la UNAM lograron conservar sus altos puntajes entre 110 y 120 aciertos. Al repetir el examen de admisión de forma presencial tras haberlo realizado inicialmente en línea. Es una cifra gigantesca.
1: Sí. Sí.
0: O sea, está diciendo que de 6,000 personas o 6,029 aspirantes, solo 90 tuvieron ese de alto puntaje. Entonces son chingos de personas haciendo trampa.
2: Sí.
0: ¿Y desde hace
2: lamentable,
0: cuánto?
2: Lamentable, sí.
0: ¿Desde hace cuánto tiempo?
2: Sí. No, bueno, te digo que trampa? A partir de eso, el poli también dijo, no, ¿saben qué? Se cancela el examen a distancia, el examen en línea y aquí los esperamos. Sí, dijeron, a nosotros no nos van a colgar igual.
0: Sí. Pero bueno, ya 14 minutos pasando la hora, hacemos sonar las campanas de la discordia en este preciso instante. Es que está buena la plática acá
2: con el
0: dueño del universo y con Luis G.G. ¿Qué vamos a escuchar hoy, mi
2: dueño? Para los que dicen que bandas del Warp aquí, del Vans aquí vamos con el Thrice.

0: hacemos sonar las campanas de la discordia. ¿Qué fue lo que escuchamos, mi dueño?
1: Ahí estuvo Thrice, Star of the Sun, que va a estar en este festival en el cual nosotros ahí también vamos a andar, a ver si nos encontramos.
0: Pero con gorra para atrás, ¿no?
1: Gorrita para atrás, sí.
0: Yo sí voy a llevar mi pinche gorra para atrás, no me importa. Y mis bermudas de Rudy. Y mis Vans, por supuesto, porque si no, no te dejan entrar.
1: Nos ponemos de acuerdo, nos vamos vestidos igual.
0: Si llevas Adidas, te van a decir, no, ¿sabes qué? Usted pásele a la zona donde no usan Vans.
1: A la de Poser, sí.
0: Es que los Vans sí son cómodos, la neta. A mí, o sea, en cuanto a comodidad, son como mis tenis favoritos, yo creo. No lo estoy diciendo por estar en el VIP del Vans World Tour ni nada de eso. Pero sí, sí me gustan mucho los Vans. Sí uso muchos Vans.
1: En este momento, ¿verdad?, recibimos un paquetito con una caja, sí, que tiene un par de... No, no es cierto.
0: Exacto, que un boleto dorado.
1: Exacto, sí, sí, sí.
0: Al Vans World Tour. Gracias, Vans.
1: Bueno, pues aquí está. Estoy viendo la página y sí está para el domingo.
0: Pero
1: sí
0: es de Forever Young, ¿no? Es una marca de Forever Young siempre.
1: Sí.
0: Para
1: sí,
0: nada
1: sí.
0: Es queja. Pero sí voy a usar. Mira, hoy traigo mis Vans, de hecho.
1: Pues ahí
0: ya
1: está.
0: Ya necesito otros Vans. Pero sí, soy fan de esa marca, la verdad. Y también traigo mi hoodie Vans. ¿Ves? Te digo.
1: Oye, sí.
0: Soy el clásico, How do you do, fellow kid?
1: Te falta la cinta.
2: Estás muy brandeado.
0: Sí, es que ya viene el Vans World Tour.
1: Exacto.
0: No, pero bueno, si ustedes se acaban de conectar, sí, estaremos regalando boletos para el Vans World Tour próximamente. Así que no se despeguen de esta señal de como en vivo.
1: Y
0: es
1: ahora
0: en verdad,
1: sí.
0: No se despeguen.
1: Y ahora sí, déjense ir con lo que... con sus tweets. A ver qué dice la aplicación de la democracia.
0: Estamos abriendo la red tóxica en este preciso instante. Corno y dueño sin talento es el hashtag. Buen día, Gerencio Corno. Luis G.G., dueño de las patinetas para chavorrucos. No sé qué banda acaban de poner, pero el inicio suena a que se lo robaron a 23 de Blonde Redhead. Quizá sea porque no he desayunado, pero suena muy similar. Saludos.
1: No tengo idea.
0: Reprobado ese panda en inglés del dueño de los acordeones. Aprobada la recomendación del día de hoy. Reprobada la recomendación del políglota que pronuncia Sini Sweeney. Aprobadísima la recomendación de Tortita. Yo igual ya estoy emocionada con el band.

0: Clearasil para esa Reco que saca acné de puberto de 40, o sea, aprobada.
1: Ah, ya pasamos eso, ya vamos a ir nosotros a vender Corega ahí, imagínate.
0: Aprobada porque me sonó a banda sonora de serie juvenil para millennials nostálgicos. Sin duda.
1: Sí, 90-210.
0: Aprobada la recomendación del dueño, las sopas instantáneas que tienen sabores artificiales adictivos. 5 sellos de exceso de sodio que ignoramos alegremente corren por mi cuenta. Ponen no, ma, mes, Ayrto, pinche Reco culera. Aprobada la recomendación del amo de las maruchas con camarón. Buen día, imaginen tener todo, depa, estación de metrobús y tiendas BBB. Ahí está, gracias.
1: Ahí está, ¿no? Cuánto lujo, caray.
0: 5 operaciones con el varo del pueblo, parece excelsa recomendación, en fin, todo esto y más. Vamos a cerrar la encuesta ya en este preciso instante. 98% aprobación, 2% de desaprobación pasó. Y pues bueno, ustedes ya lo escucharon, pero ya ni siquiera tenemos que presentarte, ¿no, mi Luis? Ya llevamos hablando más de 1:20.
2: Más de 1 hora, exactamente, desde temprano. Oigan, salió ya Tim Cook, ya le cantaron las golondrinas.
0: Eso fue lo que vi.
2: Fue Pokémon, fue Pikachu a despedirlo. Y pues bueno, se queda ya.
0: ¿Cómo que fue Pikachu a despedirlo?
2: Es que hubo como la semana pasada varios eventos como de despedida.
0: ¿Como en San Francisco o algo así?
2: Exactamente, sí. Y uno de esos eventos fue la gente de Nintendo y llevaron a personajes y en particular llevaron a Pikachu.
0: Ok.
2: Entonces hicieron videos y virales y todo este rollo ahí.
0: Tim Cook con Pikachu.
2: Y John Ternus, ¿no? John Ternus, okay, es el nuevo director ya de la compañía. Que pues está muy interesante lo que está ocurriendo, sobre todo porque, a ver, no es que le haya ido mal a Tim Cook, le fue súper bien, o sea, vendieron lo que quisieron.
0: Sí.
2: Pero yo siempre mencioné en su momento que Tim Cook fue elegido por Steve Jobs porque era un gran vendedor, porque Tim Cook venía del área de ventas de hardware. De ahí fue que lo seleccionó y obviamente necesitaba capitalizar lo que ya estaban haciendo con producto.
0: Ajá.
2: Pero esto tenía un precio y el precio fue que Tim Cook se fue a la segura por los productos y las líneas que sabía que iban a poder monetizar y poder generar pues mucha atracción con sus usuarios, pero pues los fanáticos de Apple pues se quedaron con esta deuda de no ser ya una marca que proponía, sino que más bien seguía corrientes. Entonces, lo primero que hicieron el año pasado, fue el año pasado, fue renovar por completo la línea de computadoras. Y sacan la MacBook, entre ellas, la MacBook Neo.
0: Ha sido una joya esa MacBook Neo que me compré, ¿eh?
2: La primera máquina que podemos llamar, entre comillas, barata de Apple. En mucho tiempo.
0: Sí,
2: en
0: mucho
2: tiempo.
0: La verdad, sí. O sea, está a un precio accesible.
2: Todo.
0: Si te le echas a meses y sales.
2: Todo eso viene de la mano de John Ternus, porque él estuvo en esos equipos que estaba coordinando la vicepresidencia de hardware. Entonces, el nuevo director general está muy metido en eso. También estuvo en los equipos que batearon otras propuestas que estaban sobre la mesa de Apple, como cuáles, como por ejemplo los Vision Pro, que la verdad fue uno de los proyectos más, pues sí, sí lo podemos llamar así, como un fiasco por
0: ¿sabes parte qué? De Apple. Yo me acuerdo que la gente decía, no, es que vamos a ver a personas así con los Apple Vision Pro caminando en la calle, como si decían, no mames, qué horror.
2: No.
0: Jamás estaría usando eso todo el día.
1: ¿Volver al futuro?
2: O sea, sí. Steve Jobs, o sea, si ve ese producto, se vuelve a morir. Porque Steve Jobs fue el primero que dijo. Steve Jobs, por ejemplo, no creía en los stylus.
0: Ok.
2: O sea, decía que no. O sea, que tal cual, que decía, el humano tiene 10 stylus en la mano.
0: Ajá.
2: Y para eso necesitas interactuar con ellos en las pantallas. Entonces, los Vision Pro era un producto que no era cómodo para el usuario.
0: Para nada.
2: No era nada como lo que Steve Jobs en su momento planteó.
0: A ver, sí estaba sorprendente, pero no para el uso diario, ¿no?
2: Es que, chécalo ahí, ¿qué es lo rescatable? Y aquí creo que en su momento lo mencionamos. Lo rescatable era el software. El software estaba increíble. Y ese mismo software sí se va a rescatar para otro proyecto que traen para el año que entra. Ellos sí están trabajando y sí hay muchos rumores sobre gafas inteligentes.
0: Gafas inteligentes.
2: O sea, que van a competir contra las asiáticas y sobre todo con Meta.
0: Ok.
2: Entonces, ese es un producto, sí es un elemento que sí están buscando. Otro de los proyectos que pues ya tiraron la toalla fue los autos. En su momento se habló mucho que
1: iban a hacer autos.
2: Sí, estaban trabajando en un proyecto de autos.
1: ¿Y iban a hacer Macautos?
2: Pues el iCar.
0: Sí.
2: Se hablaba de algo así, ¿no? Y lo que dijeron es que no va por ahí. Lo que sí es un hecho es que el primer evento, que será la próxima semana, 9 de septiembre.
0: Ah, ya es el 9 de septiembre.
2: Van a presentar ya el iPhone con pantalla flexible.
1: No.

0: qué?
1: Pero este ya es el que cuesta.
2: $40,000 pesos.
0: $2,000.
1: Es que justo esta semana vi una publicación que decía que Mac estaba por anunciar, o anunció, no recuerdo bien, esta computadora que cuesta casi $500,000 pesos.
0: Sí, pero es que también son máquinas que son pues ya para producción, para...
1: Eso es para hacer cine ya,
0: sí,
1: ¿no?
0: Sí, ya,
1: es para...
0: claro. O sea, también creo que, o sea, sí, o sea, sí son máquinas caras, pero la funcionalidad que traen esas máquinas sí, ajá, son para equipos muy, muy pros, ¿no? O sea, tal cual esa es la lo que están buscando, ¿no? Y es para ese tipo de empresas. Pero en el caso de del nuevo teléfono, es un teléfono que saben que es caro, y tan es caro que antes sacaron su plan de abonos chiquitos.
1: Ah, ¿sí?
0: Tienen un sistema.
1: Tienen un güey que trabajó en Coppel ahí.
0: Dijeron, yo creo que de Electra lo sacaron, se lo bajaron al tío Richie. Sí. Y la verdad es que...
1: Y les traigo este plan de negocios, como ven, venga.
0: Porque no es la única manera en la que van a poder monetizar, ajá, ese producto sin que pues sea como un gasto complejo para los usuarios. Ahora, ¿cómo va a ser este teléfono? Pues básicamente imagínense un iPad mini, ajá, que se puede doblar.
2: Okay.
0: Ese es el concepto. Yo no me encanta la idea, o sea, que como se doble. Me gusta que se vea así.
2: Ok.
0: Está interesante, creo que Apple lo va a hacer muy bien, pero el tamaño, o sea, como que, uh-huh, va a ser como tamaño polvera y, ajá, como que no me encanta.
2: O sea, como un que poco ya estamos, más chiquito tal vez, sí.
0: O sea, de un teléfono normal, digamos que le quitamos, no sé, como
2: la mitad.
0: La mitad.
1: Sí.
2: Está bien.
0: Y ya lo desdoblas. Y ya
2: prefiero
0: se vuelve
2: que
0: un equipo
2: más
0: grande.
2: Que grande, la verdad.
0: Entonces, vamos a ver realmente cómo les va con eso. Ya hay muchas fotos, muchos rumores.
2: Ah,
0: ni
2: todavía no he visto fotos.
0: Ya hay,
1: o sea, ya la tienen todas, sí. Este, el nuevo teléfono flexible, como su plan de pago.
0: Sí, no, exacto.
1: Tómala, ya se va a mensualidad.
0: No, tal cual. Pero para que no te cueste, ¿no?
2: $2,000 y va a ser la versión más barata, yo creo, ¿no? $2,000.
0: Seguramente, porque, pues, o sea, no, en México va a estar algo así. Yo creo que podría estar como unos 60.
2: Oye, ¿de capacidad cuánto va a ser?
0: No han dicho mucho al respecto. Pero pues obviamente la media es arriba de 256 gigas.
2: Sí, gigabytes. No, ya si no tienes 256 gigas, ya tu teléfono se llena en un segundo.
0: Serían 256, 512 y un tera. Ajá. Para los que les gusten así.
2: Sí, de acuerdo. Entonces,
0: Entonces creo que esa es la parte también como interesante de esta presentación de John Ternus. Ahora, también es muy interesante porque... hay incluso hasta el método Steve Jobs, el método Apple de presentaciones.
2: Ajá.
0: Entonces, estar en ese escenario y siendo como el anchor, por así decirlo, de ese late night, que es más bien un date night en términos de Apple, va a ser también muy impresionante porque también es ver a un nuevo director general. O sea, es el octavo director general en la historia de Apple.
2: ¡Órale!
0: Tampoco lleva tanto.
2: Sí, no, ¿eh?
0: Y no sé si este conteo, que quiero revisar bien este conteo, pero
1: encontraron en LinkedIn también. ya buscamos directo.
0: Ahora, lleva 25 años en Apple.
2: Sí.
0: O sea, ya le ha tocado todo. De hecho, hago el cálculo que en una de esas también trabajó con Steve Jobs en algún punto.
2: Seguramente.
0: Por el tiempo en el que lleva en la compañía. Y pues algo, otras cosas con las que se queda es con esta batalla legal, este litigio contra OpenAI. Que no sé si aquí lo comenté, pero OpenAI estuvo robando secreto industrial de Apple de una manera pues muy chafa.
2: Ajá.
0: O sea, literal, lo que hicieron fue como en este tema de buscar talento.
2: Sí.
0: Estaban buscando, pues, ingenieros para desarrollo de producto. Y a esos ingenieros les pedían que llevaran pruebas de su trabajo actual. Y se enfocaron en ingenieros de Apple. Entonces, varios ingenieros de Apple llevaron productos que ni siquiera han salido a la luz,
2: sí,
0: de Apple. Entonces, los están acusando de plagio industrial.
1: O sea, son como viajeros en el tiempo. Regresaron con nuevas tecnologías.
0: Pues no es, pues digo, o sea, al final todas las compañías que hacen investigación y desarrollo tienen sus prototipos. Pues básicamente lo que dice Apple es, oye, esto no se podía anunciar. Entonces, y más bien lo que dicen, o sea, no le echo tanto la culpa a mis ingenieros.
2: Ajá.
0: Le echo, o sea, porque pues, si quieren, o sea, hay muchos casos de gente que ha salido de ahí. Pero si quieren salir es como de, ¿por qué haces una presión así para que mis ingenieros te muestren el producto?
1: O sea, estos ingenieros, sacaron spoilers.
2: ¿Estos ingenieros no firman algún tipo de NDA o algo así para que no muestren lo que están
0: trabajando? Seguramente,
2: pero
0: pues no lo hicieron.
2: O sea, al final sí es culpa de los ingenieros.
0: Ahora, el tal cual, la demanda va directamente contra OpenAI, porque al final, pues un poco lo que detectaron es que la metodología de este tipo de entrevistas pues estaba enfocada en el tipo de producto. ¿Por qué OpenAI? Porque Johnny Ive, ex encargado del diseño de productos, algunos de los productos más exitosos de Apple, le debemos las iMac de colores, las MacBook de colores, los diseños del iPod, etcétera, etcétera, uh-huh, etcétera. Él está trabajando con OpenAI en un nuevo producto que es básicamente una especie de asistente virtual, pero trabajando con ChatGPT. Okay. Entonces, tal cual, pues sí hablan como que de ahí vino toda esta situación. Entonces, a John Ternus también le va a tocar ver todo ese rollo. A John Ternus también le toca presentar la nueva Siri ahora con inteligencia artificial. En estos chismes de Silicon Valley, pues bueno, dejan de usar ChatGPT, sí, y ahora están trabajando de la mano con Gemini.
2: Que yo creo que eso va todo, ¿no? Más bien todos los dispositivos móviles y demás, cada dispositivo va a tener ya su inteligencia artificial, su propia inteligencia artificial, en vez de estar, no sé, cargando con otros asistentes de IA.
0: Ahora, yo he visto muchos analistas que dicen que Apple, pues tal cual, va a estar trabajando de la mano con Google. Pero hay que recordar que Apple no para en temas de desarrollo.
2: Sí.
0: Entonces, mientras está sucediendo esto, estoy seguro que sí están desarrollando su propia inteligencia artificial.
2: Ya estoy seguro.
0: Va a pasar como con los procesadores. Estaban trabajando de la mano con Intel y ahora todos los procesadores que tienen los productos de Apple son fabricados y diseñados por Apple. Entonces, creo que va a pasar lo mismo con inteligencia artificial. Por lo pronto, pues también a Google le conviene porque es una empresa con la que siempre ha trabajado, con la que honestamente siempre han estado en buenos términos.
2: Sí.
0: O sea, tienen la competencia con Android, pero pues siempre comparten muchas cosas. O sea, no son pleitos como con Microsoft o algo por el estilo. Entonces, creo que es una compañía con la que pueden seguir trabajando y seguir haciendo desarrollos de la mano. De hecho, actualmente ya, por ejemplo, si tú estás trabajando, por ejemplo, en Keynote y pides en la presentación que te hagan una imagen, el motor de desarrollo de imagen ya es Gemini.
2: Ok.
0: Ya no es ChatGPT como hace 6 meses.
2: Sí.
0: Entonces ya podemos ver eso. Ahora, Tim Cook no desaparece, se queda como pues el presidente de la mesa directiva. Y por otro punto importante, en este caso a Tim Cook le va a seguir tocando llevar la relación con gobiernos, en particular con Donald Trump y con Beijing, que la verdad también Apple lo ha sabido capotear muy bien. O sea, Donald Trump, ponme fábricas en Estados Unidos. Dice, sí, te pongo fábricas para hacerlo. Entonces de pronto se llevó cierto armado de productos a Estados Unidos, ciertas fabricación de elementos a Estados Unidos, pero continúa con muy buena relación con gobiernos asiáticos porque pues ahí están varias de sus plantas de armado y de fabricación.
2: Ok.
0: Entonces, pues la verdad es que viene muy interesante.
2: 9 de septiembre es la presentación.
0: 9 de
2: ¿no?
0: septiembre. Y bueno, pues si todo marcha bien, yo calculo que si a esa fecha empiezan a salir, será por ahí del 18 de septiembre aproximadamente, cuando sí, ya esté a la venta el nuevo producto.
2: Y
0: lo que presente.
2: 40 mil pesitos.
0: De hecho, se filtró lo que será el iPhone 18, que es prácticamente idéntico al nuevo, al que ya está.
2: Bueno, más grande, como siempre.
0: Tal cual. Pero los sombrero. Colores ahora se ve como un color vino. Se ve también un color negro oscuro.
2: Okay.
0: Y también se ve un color plateado o gris. Más bien creo que el plateado ya no está presente en la paleta de colores de los nuevos dispositivos. Pero bueno, creo que el que va a llamar la atención y el que todo mundo va a querer tener, así como ahora el naranja, va a ser ese color rojo vino en lo que será el iPhone tradicional. Como
2: y no
0: lo
2: he visto nada de filtraciones, ni de imágenes, ni de rumores de lo que pasará el 9 de septiembre.
0: Ahorita
2: no
0: te bombardeo tu algoritmo para que te aparezca, pero sí ya.
2: Es que sí es todo un acontecimiento ver ese tipo de presentaciones, ¿no?
0: Pues es que en su momento era este rollo de que
2: era como decíamos de los niños.
0: Hay misa.
2: Sí. Sí,
0: entonces
2: sí.
0: Vamos a la misa a ver qué presenta. Yo creo que ya se perdió. En su momento, incluso en mis trabajos, o sea, estábamos en varias computadoras viendo. Y entonces llegaban conmigo, ¿tú cómo ves? Que no sé qué tan. Será padrísimo.
2: Es que creo que ya se perdió porque ahora sí las redes sociales pues ya te dan prácticamente lo que buscas todo,
0: sí,
2: de manera inmediata. Entonces, pues dices, me lo pierdo, pero al rato veo un clip, ¿no?
0: En su momento pensé hacer como reacciones ante los eventos de Apple.
2: Hazlo.
0: Sí, a ver qué
2: y
0: tal.
2: Y te grabas llorando cuando cuando anuncien el iPhone flexible.
0: Exacto. Así,
3: te grabas así, llorando porque no te alcanza.
0: Así,
3: eso sí.
0: A ver, así que la apuesta sea, ¿cuántos nerdgasm se van a generar en esta transmisión?
2: O sea, seguramente ya hay varios videos así reaccionando, ¿no? A los anuncios de Apple.
0: Sí, no, claro.
2: Deben haber varios.
0: Seguro.
2: Oye, ¿quieres mandar una rolita ahorita?
0: Sí, vamos a vamos con esta rola que te había mandado en español. Es del Instituto Mexicano del Sonido. Es el jefe.
2: ¿Están escuchando Convoy?

0: Ahí estuvo el IMSS, el Instituto Mexicano del Sonido, o como se ponen en plataformas musicales, Mexican Institute of Sound. Una petición, ¿no? Una sugerencia, Luis, que dije, el jefe.
1: Esa sí me salió en mi algoritmo, ¿eh? Y dije, ah, mira, esta no la había escuchado.
0: No, es bueno. El IMSS es buenísimo. Sí, sobre todo en vivo.
1: Sí, claro.
0: En vivo sí prenden, la verdad.
1: Sí.
2: ¿Qué más traes, mi Luis? De cosas que no nos alcanza a comprar a los mortales.
1: De cosas que no nos alcanza a comprar. Pues la verdad es que hay como, pues muchos temas que tienen que ver, sobre todo con el tema de uso de teléfonos. Y creo que una de las notas que a mí me llamó la atención fue este video que hizo viral este cuate estandopero, el Iztaparrasta.
0: Ah, me mandaste ahorita el reel.
1: Te mandé el reel.
0: Se hace muy cagado ese güey.
1: Está cagadísimo. Sí, está cagón. Ya ves que como que hay algunos como que me terminan como de, bueno, ya en pequeñas dosis. No, la verdad es que me cae bien.
0: Sí.
1: Y creo que lo hizo bien en el mundial y todo este rollo y pues está chido. Pero el rollo es que cuenta que le robaron su teléfono en el estadio.
0: Ajá.
1: Porque estaba trabajando con Televisa Deportes. Entonces, que de pronto, pues, tenía activado el Find My. Digamos que tengo una segunda ahí, porque lo que él narra es que estuvo viendo cómo se movía el teléfono.
0: Ok.
1: Y llega un punto donde encuentra que el teléfono, me parece que estuvo primero, pues, por la zona de Tepito, alguna zona dentro de la Ciudad de México.
0: Ajá.
1: Y después, pues, estuvo como viendo todos los movimientos hasta el punto que el teléfono ya estaba en China. La pregunta aquí es, ¿qué hacen con esos teléfonos en China?
0: O sea, se lo chingaron en el Estadio Azteca, después él estuvo con el Find My iPhone viendo dónde está y ¿dónde acabó en China el
1: teléfono? Acabó en China. Entonces, justo ayer me preguntan, pues, ¿qué hacen con eso? Yo, pues, seguramente los deben como trabajar como estos refurbish, para que son con los reacondicionados para después revenderlos. Pero esto implica que los tienen que borrar completitos.
0: Oh, sí.
1: Y en este caso también, porque les digo que me entra la duda, es porque él siguió monitoreando el teléfono. Es decir, no le habían hecho hard reset de alguna manera hasta ese momento.
0: Ok.
1: Y continuaba viendo dónde estaba el equipo. Entonces, pues la verdad es que se vuelve como pues complicado, porque de pronto es este rollo de cuando vas al estadio. Ya me pasó dos veces que me quitan mi batería. Y me...
0: la portátil.
1: Me súper molesta. Con este rollo de, no, es que es un objeto que podrías arrojar. Y yo,
0: sí.
1: O sea...
0: Te vas a poner de fifas.
2: Exacto. Está muy cara como para aventarla, mi hermano.
0: Pero sí te... O sea, sí te dejan entrar con eso, ¿no? O sea, sí está permitido. Sí te dice ahí como...
1: En la entrada
0: que sí puedes entrar con eso.
1: O sea, digamos que lo que ha compartido Estadio Banorte, Estadio Azteca, es que sí puedes entrar con eso, pero ya cuando llegas y pasas el filtro, no te dejan pasar.
0: Sí.
1: Entonces, tal cual ha sido todo un tema, incluso hubo un policía en su momento, me dijo, oye, veo que traes un cargador, te voy a dejar pasar, pero te doy el consejo. La verdad es que es súper buena onda, ¿eh? Mejor no traigas, porque te lo van a hacer de todo bajo el mismo esquema, que lo puedes arrojar.
0: Te quitan hasta los chicles, y dices, no seas así, por favor.
1: Es que hay partidos donde te quitan hasta el cinturón.
0: Sí, eso sí, ¿eh? Por ejemplo, en el Olímpico no te dejan entrar
1: entonces,
0: con cinturón.
1: Ahí tal cual, o sea, por ejemplo, a mí sí me acuerdo que de pronto en el Azteca sí me llegó a pasar.
0: Sí, no, yo cuando voy al estadio procuro no llevar cinturón.
1: O llevo uno que no le tenga precio.
0: Sí, sí, sí.
1: Sí, así tal cual lo me llevo. Cuerda. O una cuerda, un mecate,
2: sí,
1: ¿no?
2: Sí, una agujeta, sí. Sí, yo exacto. Todo lo como promoda, güey, de a 100 baros, ya vamos.
1: Exacto, para que no haya bronca. Entonces, creo que esta gran respuesta de qué hacen con los teléfonos en los conciertos, sí. Ahora que van ustedes al Vans, pues eso es lo que hacen, o sea, ya los juntan y hay toda ya una industria donde se los llevan a distintos puntos del mundo para poder obviamente revenderlos.
0: Sí, de acuerdo.
2: Entonces, o meterlos a los bots, ¿no? De esas escenas que hay un rack así con cientos de teléfonos.
1: También, puede ser, o sea, en una de esas ven el tipo de dispositivo y dicen, este dispositivo sí nos lo vamos a ocupar para nuestra propia infraestructura, ¿sí? ¿No? O sea, iPhone 18, a ver, cuidado, ¿no? Entonces sí puede suceder todo esto que está ocurriendo, ¿no? Y bueno, pues bueno, pasando a otros temas, Google sacó una nueva aplicación que se llama Google Pix y es básicamente una aplicación que vive dentro de su ecosistema Workspace, que es básicamente sus plataformas de ofimática, hoja de cálculo, presentaciones, procesador de palabras, etcétera, pero que a partir del 1 de septiembre, el día de ayer, ya es compatible con pues toda su plataforma, de tal manera que tú puedas crear imágenes para tus presentaciones con inteligencia artificial. esto, pues básicamente lo que dicen los analistas es que pues no quieren que salgan de sus plataformas. O sea, quieren que la gente se quede ahí y ahora pues ya tienes ya tu sistema para creación de imágenes. Entonces, pues bueno, son como de estos nuevos regalos que está dando la gente de Google. A mí la verdad es que me gusta mucho pues lo que está haciendo Google en el tema de IA porque pues se volvió la navaja suiza. Tiene todo el tema de los sistemas para poder estar probando productos, tiene todo el tema de los, obviamente, la interacción con sus plataformas, Gemini muy bien para el tema de creación de imágenes, Flow perfecto para el tema de video, etcétera, etcétera, etcétera, y sobre todo a precios bastante accesibles.
2: ¿Cuánto cuesta, ¿no?, el Flow?
1: El Flow ya con todo el paquete, pues son como 400 pesos al mes.
0: En eso anda más o menos cada asistente de IA, ¿no?
1: Ya, más o menos.
2: ¿Y cuando pagas eso, cuántos videos puedes hacer?
1: Depende de los créditos que te den, pero pues sí te alcanza como para unos 10, 20 aproximadamente. No está tan mal.
2: ¿Cómo se paga? ¿No? En el Oxxo no reciben depósitos, ¿no?
1: No, pero si estás con Telcel, ellos sí ya tienen su plan. Estás ligados con Telcel, entonces ya se cobra tu recibo, a tu plan, etcétera, etcétera. Y de hecho, ellos tenían una oferta súper buena, eran 3 meses gratis. Okay. Estaba súper bien, no sé si continúe, pero honestamente estaba bueno.
2: Se oye
1: sobre
2: bien
1: todo porque decías, oye, pues 3 meses, lo pruebo y, o sea, hago el proyecto que tengo que hacer y tan, tan. No, en serio. Ellos mismos lo sabían.
0: Oye, ¿y qué descubrimientos, ¿qué descubrimientos recientes has hecho de IA?
1: Híjole, pues yo creo que ahora, bueno, les había hablado ya de Magnific, que es esta aplicación que trabaja sobre flujos.
0: Ajá.
1: Donde, pues básicamente dices, oye, este es mi, no sé, el contenido. Después pones como un elemento que es como la IA, que es como para promptear. Y después de ahí puedes ligar como, no sé, que te genere prompts de imágenes y tienes ya un generador de imágenes que te hace esas imágenes. Tú eliges los modelos que tú quieras.
2: Sí.
1: Hay un montón. Y por otro lado también, ahí también lo puedes generar el video, que esa imagen se anime. Entonces generas como todo tu flujo, como un gran diagrama, y tú nada más podrías estar cambiando la información inicial para que se vuelva a correr ese flujo.
0: Okay.
1: Y todo se haga rápido. Entonces yo, por ejemplo, tengo flujos para generar las portadas de YouTube. Tengo flujos para generar batch de imágenes para ilustrar, no sé, mis reels. Y tal cual, nada más cambio la información base y ya todo se hace, pues la verdad es que muy rápido. Entonces ya no tengo que prontear de uno en uno para hacer 7 imágenes, sino que ya están los 7 como descripciones de imagen, se ajusta el prompt y ya se corre todo esto. Y pues ya lo haces de volada. De las otras cosas que he visto, estuve dando un entrenamiento que tenía que ver con Copilot.
0: Ajá.
1: Y que es la de Microsoft. Sí, y también sí, está súper bien porque ya permite hacer agentes. Pero entonces ya vuelves a, no sé, un Excel, un agente. Entonces le dices al Excel, oye, a ver, checa esta tabla, organízala bien, quítale lo que no funcione, revisa los resultados, genérame quizá un análisis de cuáles fueron los productos más y menos vendidos y después me lo pones en una diapositiva. Entonces ya le puedes poner todo eso al Excel y ya solito lo hace. Entonces ya prácticamente no haces fórmulas.
0: ¿Soy yo o creo que cada vez es más fácil utilizar IA?
1: Sí, tal cual. No, cada vez se vuelve.
0: Como que la gente ya está teniendo más acceso a la IA, pero según yo, las herramientas de IA ahora ya las están haciendo mucho más accesible como para que, pues sí, trabajes con ella.
1: No, y todo sobre el lenguaje natural. O sea, y por eso creo que además, de pronto, o sea, sigue siendo como que ayer con la gente que hablé, justo es gente de una marca deportiva muy importante.
0: Saludos. Sabes que
1: sí, era gente muy pues avanzada, pero todavía como huecos como de ciertas cosas, ¿no? Como el tema de cierto tipo de prompts que si los tienes bien optimizados, el resultado de ese agente que pueda hacer con Copilot va a ser mucho mejor. Entonces como que todo ese conocimiento transversal no lo tenemos tan bien planchado.
0: Okay.
1: Y es el que falta que terminemos de ajustar. Pero por lo pronto la herramienta sí, o sea, te están trabajando a la segura para que sea más fácil y que los resultados sean óptimos. Y eso es lo que está muy interesante. Otra cosa que también ya tiene Copilot, tiene como su propia versión de Notebook LM.
0: Ok.
1: Entonces ya tienen algo que ellos llaman pues cuadernos, literal, cuadernos.
0: No sabía eso.
1: Pones información y generas.
0: Notebook es una maravilla.
1: No, Notebook es una chulada. Otra cosa que también tiene con Copilot que estuve viendo que se me hizo muy bueno es que con SharePoint, que SharePoint es como su plataforma para compartir archivos, pero dentro de nubes privadas, pues se me hacía siempre una jalada, se me hacía súper así, súper ñoño. Pues ya con SharePoint puedes poner una carpeta y esa carpeta la vuelves un agente. Entonces le dices, oye, que la gente que tenga acceso a estos datos, que pueden ser datos que se están moviendo en tiempo real, pues ya puedan estar teniendo como información, no sé, de los resúmenes actualizados todos los días a las 8 de la mañana, ¿no?
0: Ajá.
1: Y eso automatizado basado en esa información. Y obviamente, como SharePoint tiene permisos, esos permisos se conservan en el agente. Es decir, únicamente la llegan a la gente que está asignada a esa carpeta.
0: Ok.
1: Entonces, pues sí, efectivamente se está volviendo más fácil. Entonces, creo que ahora ya como que nos tenemos que clavar mucho más en hacks y también mucho más en el tema de qué quieres resolver. Esa es la parte importante. O sea, ¿cuál es la bronca que quieres resolver? O sea, quiero editar video, quiero mejorar mis Exceles, quiero generar copies para redes sociales, quiero automatizar la generación de audios, etcétera, etcétera, etcétera. Eso es lo que te tienes que fijar y después de ahí ya buscas la herramienta, no viceversa. Porque en una de esas puede pasar que te encuentres el plan gratuito, ajá, que con ese la libras. Porque si te vas a la inversa de, oye, pues porque ya vi que en mi competencia usan pues, la que me digas, Gamma, Eleven, la, etcétera, pues en una de esas vas a gastar por algo que no necesitabas.
0: Sí.
1: Pues por eso primero detecta la bronca que quieres resolver.
0: Sí, porque yo haciendo cuentas más o menos de IAS, son como 1,300, 1,400 pesos al mes.
2: O sea, no. ya lo debes de poner en la canasta básica,
0: sí,
2: del
0: no,
2: mes.
0: Ya, neta,
2: huevo,
0: sí,
2: neta, leche, sí, ¿no? Y esto para no, y ya lo la debes carne poner ahí, y la IA.
0: Ya lo debes poner ahí porque, este, pues bueno, depende para qué la uses, pero sí ayuda muchísimo a claro. las chambas, a las distintas chambas que puedas realizar.
1: Sí, sí, sí. O sea, al final también como este concepto de la gente, o sea, como que la IA tome sus propias decisiones, es otro boleto porque de pronto la gente o muchas empresas implementaron agentes que hacían todo. Entonces, cuando caían los errores.
0: Sí,
1: entonces,
0: claro.
1: Tienes que también contemplar, como los expertos, ya el nombre es el human in the loop. O sea, ¿dónde el humano entra para revisarle lo que hizo esta gente y dar paso a la siguiente acción?
0: Así es.
1: Y eso, pues, es también como importante conservarlo.
0: Está bueno, mi Luis. Oye, nos quedan todavía 10 minutitos. ¿Quieres ir una rola?
1: Sí, sí, sí. Vamos a la otra que ahí teníamos ahí preparada para el día de hoy. Es de LCD Sound System. The Funk is playing.
0: Espera, espera, espera, espera. Esto entró cortado. Ahí va.

0: Gracias a todas las personas que estuvieron escuchando este programa. Estaremos de vuelta mañana en punto de las 7 de la mañana. ¿Dónde te pueden encontrar, mi Luis?
1: @ Luis G.I.G. en Instagram. Ahí me encuentran también en X. Y bueno, mi página web, luisgig.com.
0: Gracias por haber estado aquí, gracias, dueño universo. También gracias a ti por tu sonrisa, por tus comentarios, por tu compañía. Muchas gracias.
2: Gracias, querido amigo. Por acá te veo mañana igualmente. Muchas gracias.
0: Nos vamos a despedir con esto. Excelente miércoles limbo de la semana a todos. Adiós.

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2: Así es, ya estamos en vivo y en directo desde la cabina de Convoy. Natalia,
3: hola.
2: Nat.
3: Buenos días.
2: Me gusta que digan Nat. Natalia, ¿sientes que te están regañando cuando te dicen Natalia?
3: Me gusta.
2: Nat. Nick.
4: Qué feo suena.
2: Nick y Nat.
4: Nicky.
3: Rule.
2: Y Rule. Hola, ¿cómo estás, Nico?
4: Bien, Dave.
2: La etiqueta de hoy. Quiero. Creo que el país, el mundo, ese programa necesita buena vibra. Entonces va a ser Supremo Buena Vibra.
4: Bien.
3: Ay, me gusta.
2: Supremo Buena Vibra. Es para que nos mandemos buena vibra.
3: Necesitamos mucho de eso.
2: De manera colectiva. Sí, necesitamos mucha de esas, ¿no?
5: Sí, mucha de
2: esas. Como,
5: urge.
2: Como, por ejemplo, estaba viendo como que a propósito del informe de gobierno de Claudia Sheinbaum, como que sale otra vez, ¿no? Toda la confrontación y la polarización y
5: la balcanización del país.
3: La mala vibra, ¿no?
2: Tonto, no, tú eres más tonto. No, tú eres más tonto. No, tú eres más tonto. No, tú eres más tonto.
5: Ustedes son los crédulos. No, tú eres el crédulo.
2: Ajá, exacto. Las discusiones que no va a ganar nadie nunca. No. Nunca. Pero bueno, ya estamos aquí en este programa
5: matutino. En buena vibra, en buena vibra, tranquilos.
2: Supremo buena vibra. Es más, si ya quieren escribir desde ahorita,
5: sí,
2: háganlo. Háganlo, vamos a leer su correspondencia, como tratamos de hacerlo cada mañana. Pero también hay que mandar música buena vibra, ¿no? Bien,
5: claro.
2: Bien vibrosa. Yo creo que podemos empezar, pues no sé, con un Kanye West. No, no es cierto.
3: Hay canciones de Kanye que sí son buena vibra,
2: ya
3: pero
2: sé,
3: él no. Su ser no es.
2: Ya sé. Mira, esta me la han pedido. La pidieron el otro día y no la puse. Y siento que es. O sea, no es buena vibra, pero sí puede ser ponte de buenas.
3: Como ayer, andaban muy ponte de buenas.
2: Sí. Esta es de niña y se llama Godzilla. Muy regio, ¿no?
3: Muy.
2: ¿El grupo más regio de todos?
3: Los amo.
2: Puede ser. Esta es además la versión original. Se oye la batería más garachosa. Supremo buena vibra.

0: Ahí está niña desde Monterrey para el mundo. Mick, Nat.
1: Chulo, ¿eh? Ya. Muy vibroso.
0: Ya leyeron los tuyos.
2: Me da mucha risa lo de Nick.
0: Nick Nat. Nick Nat.
3: Nick.
0: El próximo hashtag va a ser Supremo Nick Nat. Oigan, bueno, ahorita ya se sumaba la canción que sigue, pero quería leer algunos tweets que han llegado. Siento que la banda está poco acostumbrada
1: a la buena vibra.
0: No, a la buena vibra, sí, sin duda.
2: No.
0: Y a escribir temprano. O sea, como que siempre la gente nos escribe más tardecillo. Pero bueno, ya está reportándose Lomito, Doñita Pedera. Muchas gracias. Dice, hoy voy a ver a mi mamá, así que ahí recargo mi vivirita y se las transmito.
1: Muy bien. Chido. Siempre con la jefita.
0: A Kraken, que dice, un pinche placer escucharlos, pero la neta más gusto escuchar con mayúsculas. A Nat.
1: Ándale.
2: Ay, ay, ay. Gracias.
0: Jando nos dice, buen día, Supremos, qué gusto escuchar por fin a Nat. Abrazo fuerte y les envío toda mi áurea farmeadora.
2: Áurea.
0: Ahí sí dice, áurea. Es un oro, es dorado.
2: Sí,
0: es,
2: claro.
0: Es el aura VIP, es áurea, porque es.
2: Me encanta.
1: Mi áurea
2: está muy bien. Lo importante es farmear algo.
0: Saludos sí. A Josh Lucas en Apemiel. A Super Iván, gracias a Miguel Chávez. Equipo doble N, si Mercado no tenía el equipo doble G, ¿por qué Convoy no puede tener el doble N? ¿Cuál era el equipo doble G?
2: Es un chiste demasiado local, pero en Chilango, mi equipo doble G era Gisela y Gabo, porque Gisela operaba video y Gabo operaba radio, entonces era equipo doble G.
0: Cornelio Recorcholis, me encanta ese nombre.
1: Buenísimo.
0: Es que sí. un día el Chay y yo estábamos hablando de nombres falsos, así. No me acuerdo exactamente cómo salió.
1: Sí.
0: Y dije, imagínate que te llamas Cornelio Recorcholis.
1: Hermoso nombre.
0: Y alguien lo adoptó y es este Cornelio Recorcholis. Pasando a dejar propina y buena vibra para todos, incluyendo a tu cuape Rulo, que ayer salió. ¿Cuál de todos? De la casa de los famosos. Ah, Aldo, por temas de salud. Sí, vi en la mañana.
1: En la no carnada yo lo vi, sí.
0: No sé qué tenga, pero sí, caray.
2: Pues
0: no.
2: Que se tenía que atender. Habrá que ver qué sale en la carnada digital en un ratito. Pero sí, pues parece que tiene un tema de salud. Tiene también el tema del queratocono en sus ojitos. No sé si por ahí tenga que ver con eso. A lo mejor... Ya no aguantaba a Mariana Ochoa y dijo, ya me voy.
0: Y Ernesto La Guardia, Ernesto La Guardia, yo es que ya dejé de verla. Empecé a verla y después dije, ya, es too much.
2: Se desinfló un poquito,
0: Se desinfló.
1: Como Murillo Caram yéndose al hospital para salvarse de la cárcel. Eso fue oscuro, ¿verdad?
0: Sí, güey.
1: Evité el Bester y me fui a Murillo, pero fue oscuro
0: sí,
1: también.
0: Sí, fue oscuro. Pues no sé. Pero yo sí vi que traía un picón ahí con Ernesto La Guardia.
2: ¿Así de plano?
0: Es que Ernesto La Guardia es como... Si las ardillas hicieran películas, sería como el galán de las ardillas, ¿no? Como que tiene una cara de ardilla guapa.
2: Pero además siento no, que...
1: Regresamos a la cara de ardilla.
0: Tiene cara de ardilla guapa. Ernesto La Guardia...
2: Como personaje mudo, ¿no? Un poco. Como que mueble. Siento que no hace nada.
0: ¿Queda bien? Es que tú sí ves la casa de los famosos.
2: No, veo los reels. Entonces, no. El único que no genera contenido es Ernesto.
1: No hay vergüenza, pura buena vibra.
2: No, me gusta mucho la pura... telebasura.
0: Sí, sí.
1: La telebasura tiene una función intelectual profunda.
0: Cuéntalo.
2: No, bueno, lo que pasa es que sí soy muy afectada a ciertos realities. Sí se me afecta a ciertos realities.
0: ¿Di cuál?
2: Soy muy fan.
0: Di
2: no,
0: el
2: no,
0: nombre.
2: No, espérame. Es que tengo que dar un contexto antes.
0: Contexto.
2: Soy muy fan de todas las series que pasan en Netflix de Love is Blind.
0: Nunca he visto Love is Blind.
2: Bueno.
1: Yo entiendo el concepto.
0: ¿Es como citas a ciegas de huevo?
2: No, es un reality en donde pues ponen a solteras y a solteros a buscar el amor, pero no se ven y entonces tienen interacciones antes de verse y luego cuando se ven, pues se comprometen y se casan. Eventualmente.
0: Eso sí en MXCTU, cita ciega.
1: Sí, sí, glorificación
2: acá,
1: de lo platónico.
2: Bueno, y entonces a raíz de que me acabé todo Love is Blind, encontré un agujero de conejo en una cosa que se llama Married at First Sight Australia.
0: ¿Qué es lo contrario de Love is Blind? Porque Love is Blind no los ves y casado a primera vista.
2: Exactamente. Vista. De hecho, hubo un intento aquí en México que hicieron en TV Azteca de casados a primera vista y estuvo bastante bastante malo, súper, súper malo.
1: Falló estrepitosamente.
2: Horrible, hasta salía gente que yo conocía por... Bueno, el punto es que me clavé en ese de Australia y es un reality muy bien hecho, tiene un buen formato. ¿Qué les digo? A veces uno recurre a esas cosas cuando uno quiere cosas de fondo que no te distraigan y claro, que solamente te limpien la cabeza. Ya quedé súper mal.
1: No, está bien.
2: El cínico hablando de el ladrón de bicicletas.
0: Sí. Como diría mi amigo Duarte, no es Dostoyevsky, pero está bien. Así decía Duarte. Pero está muy bien.
1: Yo sí banco el contenido basura para entretenernos. Así como las abuelitas tejían mientras veían la telenovela, que no se perdían. Es una buena distracción, está bien.
0: Que a mí, yo veo muchos reels cuando quiero, no quiero pensar.
1: Sí, exacto, cuando quieres matar el
0: los
1: cerebro.
0: Los mejores,
1: ¿no?,
0: pasos de baile de Jimmy Fallon.
2: ¿Cuánto tiempo gastas en eso? Todo.
0: Mucho tiempo.
2: ¿Tres horas?
0: Una hora. Pero, luego, ¿sabes qué me pasa? Que estoy viendo reels antes de bañarme.
1: Ajá.
0: Y dejas uno puesto y ya no avanza al siguiente. Se queda el loop.
1: Y de repente ya estás harto.
0: Hoy
1: de la
0: se me
1: risa
0: quedó uno de las Ferrer canciones favoritas de Vinicius.
2: Oigan, pero no estoy sola.
0: La nueva de Ozuna.
2: No estoy sola. Aquí dice Dana. Nat, yo también estoy clavada con Love is Blind. Justo ando terminando la segunda temporada de Argentina y es adictivo. Y es que eso. Hay de distintos países. Ajá. Y entonces uno ve como las convivencias.
1: Cómo cambian.
2: Claro. Hay uno que hicieron que se llama Love is Blind Habibi, que es de los países de Medio Oriente.
1: Love is Blind to Bib.
2: De los países de Medio Oriente y pues los machines del Medio Oriente, las costumbres. En ellos no se podían ir a vivir en el espacio sin haberse casado antes. O sea, como temas de feminismo.
1: Otras
2: muy incipiente.
1: Claro.
2: No sé, como que siento que como experimento social está interesante. Y hay amor. Si hay amor, todo vale la pena.
1: Vale, Pitch.
0: Y DMR dice, me encanta que la mañana empieza con las confesiones de Nat. Sí, vamos a obligarla a que confiese algo cada mañana.
2: Me encanta.
0: Carmen Liru dice, buenas, problema. A mí me gustan los realities de dragas y algunos de encierro, pero no me clavo tanto según yo. Así se ve Ernesto La Guardia. Nos mandó una ardilla galana. Gracias, Kinshock. Sí, tiene cara de ardilla, ¿no? Con cachetes así, sonrisa.
1: Ardilla bien parecida.
0: Ah, quiero más meses.
1: Esos shows hacen, o sea, te hacen sentir que el amor existe, o sea, que todavía es posible.
2: No, porque
1: te vuelve más cínico.
2: Porque además al final, pues resulta que no, que si les toca a alguien que no les gusta, pues sí se queja, ¿no? Así de, no, nunca tuvimos química.
0: Pero ya están casados.
2: No, en Love is Blind no, pero en Married también tienen problemas con el físico y no pueden intimar.
0: Pues te tiene que gustar porque es la primera

0: la parte
1: Divertido.
0: de la vida que no es tan idílica.
1: Pero bueno, esas son mis confesiones de esta mañana.
0: Muy bonito.
1: Sí.
2: Este tweet me suena perverso, pero no sé si soy yo.
0: A ver.
2: Contra, dice, esa de niña me dio un flashback del tipo jalón de greñas.
0: ¿Cuál? ¿Qué jalón de greñas?
1: ¿Quién le dio un jalón de greñas?
2: ¿Qué jalón de greñas?
1: Hablando de intimidad. De amor.
2: Oye, muchas gracias. Buen día, bebés, Rulero, Nat. Nick, de buena vibra, que pasé mala noche y será un día pesado. Sí, es lo que estamos tratando de hacer.
0: Sí, abrazote.
2: Abrazo.
0: Levántese chido. Un
2: radiofónico. Bueno, dicho todo esto, vamos con más música. Hay mucha música nueva que quería poner aquí con usted, señorita.
1: Ay, me encanta.
2: Tengo mucha.
1: ¿Sí? Sí, escuché como que tuviste ahí un desliz el lunes, diciendo, a esta la quería poner, pero mejor otro día.
2: Con nada. Voy a empezar con este grupo que me gusta mucho, The Rock, R-O-C-K, Rock.
1: R-O-C-K.
2: O sea, no, así es la música que tocan.
1: Ah, yo así se llama el grupo.
2: Me recuerda como...
0: Estaría cabrón.
2: Como si los de Pavement fueran más salvajes. Uh-huh. ¿Puede ser? A ver, Twisted Teens.
1: No los conozco de primera.
2: Te va a gustar, te lo prometo.
1: Va.
2: Apréndanse el nombre de esa banda. Huele a que van a ser.

0: Adolescentes retorcidos.
1: Aprobada.
0: Aprobada, ¿no?
2: Un poco chido.
0: Como Julian Casablancas antes de encontrarse un vocoder en el estudio de grabación, ¿no?
1: Antes de que recurriera al autotune.
0: Pero me gusta, me gusta. También me recordó, ¿sabes qué me recordó por ahí? No sé por qué, escuché a el fantasma de Tom Petty atravesando esta canción.
2: Qué chido, sí.
0: Un poco.
2: Sí,
1: tiene cosas. Tiene cosas también como de Velvet Underground.
0: Ándale, de Lou Reed.
1: De Lou Reed.
0: Bueno, vamos a escuchar ahorita algo que propone Nat, pero antes quiero leer algunos tweets. Yana Bani dice, llegando tarde a saludar porque tenía que procesar un trámite, pero feliz de escucharlos. Saludos, Yana. Namibia dice, les mando vistas en sus mejillas sonrosadas. Zulero, Nat, Nick. Yo comencé a ver La Casa de los Famosos, pero claudiqué a la semana. Ahora solo me entero de lo que pasa por TikTok y pues nomás no me atrapa. Cariños en cabina a todos los presentes.
2: Saludos.
0: Saludos al Rodro, al Inge Come Dulces. Dice que él ve series muy viejas como Don Gato.
2: Ah,
0: los polivoces. A mí me gustaba ver series viejas en la pandemia para acordarme cómo era el mundo antes.
1: A mí también me
0: y empecé a ver Friends y dije, qué mala es, carajo.
1: No,
0: Friends
1: no es mala.
0: Es malísima.
2: A mí se me hace también malísimo.
0: Es anacrónica.
1: Yo en la no pandemia vi La Niñera.
0: Ah, Caracas.
2: Don Nani era muy chévere, pero
0: yo no la vi. Nunca he visto La Niñera bien.
2: Yo veía cosas más
0: pero
2: viejas.
0: Pero sí me gustaba como... Fran Drescher, la verdad.
2: Sí, cómo no, claro.
1: Y los artistas invitados de esa serie son espectaculares.
0: Sí. También en Friends.
1: Bueno, pero Elton John en La Niñera. O sea, digo,
0: en Friends, George Clooney.
2: Brad Pitt.
1: Ahí está, era más
2: Jean-Claude
1: grande.
2: Jean-Claude.
1: Más grande, más grande.
2: Bueno, yo veía como Hechizada y Mi Bella Genio, Los Tres Chiflados, como cosas muy, muy viejas.
0: Pero me gustan muchos mensajes de realities. Kadash dice, no es un reality, pero me acuerdo que comencé a ver una serie llamada Roomies, nomás porque el tema de apertura de una rola de Enjambre. Me pareció horrenda, pero me chuté dos temporadas completas. No sé cuál sea Roomies.
2: No tengo idea.
0: King Shock dice que en el Channel 4 del UK, United Kingdom, está un dating show llamado Naked Attraction. Son citas que tienen lugar solamente. Qué interesante. Yo ahí fracasaría. Si antes hubo atracción, tras verse desnudos.
2: Uf.
0: O sea, es como Love at First Sight. Pero en pelotas.
2: Duro.
0: Sí.
2: Además.
0: ¿Qué? No tiene desperdicio y ya tiene muchísimas temporadas.
2: También es extraño eso, porque tu primer acercamiento a la gente no es verla desnuda. No, o sea, la ropa.
1: Te puedes imaginar.
0: Para que no haya sorpresas.
2: Claro, pero
0: para que no haya sorpresas.
2: Pero la imaginación es bonita y la ropa también expresa. Y también, o sea, como que hay muchas cosas que van antes pero, que me parecen
0: funciona,
2: interesantes.
0: Lleva,
1: es sí, justo ¿no? lo contrario a Love is Blind, ¿no? Es entrarle con todo, a lo visual.
0: A mí me. O sea. Sí, no. Bueno,
2: ¿sí?
0: Igual hay alguien a quien le gusta el queso de puerco, ¿no? Y dice. sí. A mí me gusta ver que los mortales
2: delicioso.
0: Mientras me zampo una hamburguesa con papas, dice Saúl.
2: Eso nada más es cruel, hermano.
0: Que los mortales nunca lo he visto.
2: No, es durísimo, hermano.
0: Jen
2: no.
0: dice: Love is Blind Japón, me gustó mucho. Otro de los realities que me gustan es el coreano. Más vale tarde que solteros. Saludos. Y el japonés Badly in Love, recomiendo mil. Mira, eso es una vertiente.
2: Sí.
0: Los realities de Oriente, ¿no?
2: Qué loco, porque Japón también tiene, como decía Nat, o sea, como unos códigos culturales muy específicos.
1: Y los latinoamericanos son así.
2: Otra cosa, sí,
1: o sea,
2: exacto.
1: Inmediatamente.
2: Hola, ¿cómo estás?
0: El David dice, demonios, mi rulero, me parecía linda la Nat, pero ya perdió todo mi interés por su gusto a la TV basura. Nah, es pura guasa. Como decía el Cha, cada quien.
2: Pasaste pues por sí. varios estados discípulos.
1: O sea,
2: no estoy
1: obligando a nadie a verla conmigo. O sea, no lo haría, la verdad.
0: Saludos a Chagos que nos manda fotos desde el gimnasio Vox. Dice que nos escuchan diario. Están haciendo ahí sus gordovics.
2: Muy bien.
0: Como tu servivar.
2: Muy bien.
0: Charlie manda saludos, gracias. Salvador. Dice que vio uno que no sabe, que no recomienda, no sabe ni que para qué público es, pero es video horrible. MILF Manor.
2: Wow,
0: ¿no? Ese es como burla del de Terry Rock. ¿Te acuerdas que Terry Rock?
2: Sí.
0: Que es una gran serie.
2: Gran serie.
0: Terry Rock era una serie que ocurría dentro de un canal de televisión.
1: Sí.
0: Y entonces una de las propuestas era como un MILF Island, ¿no?
2: Sí.
0: Con puros adolescentes jaliosos y MILFs.
1: Se les ocurrían cosas que hoy son muy posibles
2: sí.
1: en la vida.
2: Totalmente.
0: Nah, yo también estoy grabada con Love is Blind. Justo anda terminando la segunda temporada de Argentina y es adictiva.
1: Es la de Argentina está interesante. Ya la vi. Y,
2: ¿ah, sí?
1: Ay, es que de verdad, ahorita tengo mucho tiempo libre. No debería de tener. pero me la paso bien raro.
2: Pero está chido.
1: Y me la paso bien.
0: Sí. ¿Cuándo Rulero a la casa de los famosos? El día que acepten no famosos, ¿no?
2: Bueno.
0: No.
1: ¿Irías? ¿Lo harías? ¿En
0: pues mira,
1: serio?
0: Depende cuánta lana. Si es una. O sea, a ver, sí. Soy un güey que tiene 35 años trabajando y no tengo ni una propiedad. O sea, si te dan una lana así como pipa, ya comparte una casa de tipo de Jay-Z, pues sí.
2: Jalas.
0: Pues jalas. Una casa donde quepan mis discos, con eso me conformo.
2: Claro.
0: Sí, jalo. Ay. O sea, güey, he trabajado toda mi vida, no tengo nada. O sea,
1: deberíamos de empujarnos a estar en un reality que nos paguen bien.
0: Sí. Pero la casa de los famosos, en realidad sí va gente famosa. O sea, no locutores marginales. De la radio por internet.
1: La casa de los locutores.
0: La casa de los locutores. Yo, Toño Esquinca.
2: Yo sí jalo Marta, todos los anteriores.
0: Marta de Baile, tú. Mariano Osorio. Sí. Jessy Cervantes.
1: Yo jalo. Gonzalo, digo, a mí a lo mejor no me invitan.
0: Gonzalo Oliveros. ¿No?
1: Corno.
0: Corno, sí. Corno y Leo. Dice turno.
2: Se pone fuerte.
1: Los juntan. Sí, sí.
2: Para la polémica.
0: Ahí para que tenga su componente místico.
1: Van a tener el triste turno. Tú, Julio Martínez, el fin del mundo 4.
0: Exacto. Por fin el trabajo me hace escuchar en Vivaldi, dice Dear Mary. Muchas gracias. Mi único reality del que soy fan es el Great British Bake Off. Súper de señora. Y recurro a piratería. Yo no digo piratería, Dear Mary, digo el internet de las cosas.
2: Sí. Páginas 100%
1: para poder verlos. Eso es lo que significa cuando Rulo dice el internet. Exacto,
0: sí. Sí, sí, sí, sí.
2: Sí.
0: Breaking Bad por primera vez. Ese no es reality, parece que no.
2: Hay también como mucha toda esa vertiente del reality de cocina que también es muy, muy, muy solicitado. Yo creo que sí jalaría a todos los anteriores, ¿eh? La isla de las MILFs, el de encuerarse, el de los gordos de perder peso.
1: El de encuerarse, el yo de, no.
2: Sí, yo creo que a todos jalaría. Sí.
1: Me da culpa católica.
2: ¿Sí?
1: Sí, diría, esto lo va a ver mi padre.
2: Pero en realidad, o sea, yo creo que solo te ven los de la producción y la persona en cuestión, ¿no?
1: Y luego las imágenes que te graban,
2: ay,
1: ¿no?
2: Te medio blurean, yo supongo.
1: Espero.
2: Uno esperaría. O si no, ¿dónde sale? Manden direcciones. Ah.
0: Pues oye, sí. Yo con Nat veo cualquier reality, dice Tony.
1: Ay. Mira. Es una invitación.
0: Botch. ¿Qué tal? Está hablando de Botch, uno de cirugías estéticas.
2: Ay, no, esos son bien horribles, neta. ¿Los han visto alguna vez?
1: Pero Botch es muy tranqui.
2: ¿Ese es tranqui?
1: Sí, es el de E! Entertainment.
2: Ay, yo vi uno que estaba horrible.
0: Es que hay mil tipos de realities, ¿no?
2: Sí, es una locura.
1: Pero
0: Claudio dice princesitas.
2: Está leve.
1: Leve.
2: Porque yo vi uno que no era fresa, así feo.
0: Claud nos habla de princesitas, el reality show de niñas en concursos de belleza. Y sobre todo las mamás se ponían bien intensas. Abraham dice que le gusta Cambiemos Esposas, Swap Wife. ¿Qué?
2: Sí, el Trading Wives y ese asunto.
0: Qué loco.
2: Es algo muy raro. O no sé si vieron el de las Bridezillas y el de las morrillas de que preparan sus 15 años que se ponen loquísimas. Esa es como de la etapa de MTV decadencia total, o sea, como 2009, que ya empezaron a hacer realities raros de quinceañeras enojadas y de novias enojadas.
1: Sí.
2: ¿Te acuerdas?
1: Sí, claro.
2: O de 16 and Pregnant.
0: Esos son los de MTV, ¿no?
2: Sí, los de MTV.
0: Que ellos inventaron, o sea, Real World fue el primer reality que vimos, ¿no?
2: Claro.
0: Bueno, como oyente taquero dice, Nat, qué chido los días en los que nos acompañas. Saludos a Rulo, aunque es me regañe. No, cabrón, yo no regaño a nadie.
1: Así es mi tono de voz.
0: Así, ¿por qué vienes a escribir a decir eso? ¿Qué te crees? No, no es cierto. Al muchacho cinéfilo y al buen Ayrton.
1: Dice Oscar Schofield, cuenta como Reality Ink Master, casi termino tatuado después de ver dos temporadas.
2: ¿Sí?
1: Yo creo que la premisa es, reality es cualquier cosa que se graba, se transmite en televisión o en alguna plataforma y retrata la vida diaria de cualquier persona en distintas situaciones.
2: Son artistas del tatuaje real, ¿no? O sea, y están haciendo tatuajes reales. Sí,
0: sí,
2: sí, yo creo que entra.
0: ¿Seguro no son de Gena? No. Oye, la siguiente canción es propuesta de Nat.
1: Una banda de Indiana.
0: Ajá.
1: Y les va a recordar a un par de cosas. Por ahí como que parece que hay un sampleo de Apache,
0: uh-huh,
1: que creo que es una de las canciones además más sampleadas.
0: ¿La de Bongo Band?
1: Ajá. Incredible Bongo Band.
0: Ajá.
1: Y les va a sonar un poquito a Brimful of Asha de Corner Shop.
0: Órale.
1: Y es muy noventera.
0: Muy
1: entonces
0: noventera.
1: Se la van a pasar muy bien.
0: A ver.
1: Es pura buena vibra.
0: Sensational de Wishy.

0: Pone de buenas, ¿no?
1: Sí, está muy alegre.
2: Sí, sí, sí.
1: Es como porras de prepa gringa.
0: Sí. Sí.
1: Un poco, ¿no?
2: Sí, sí, sí, sí, sí.
1: Me imaginé las porristas. Bueno, una más. Esta seguro ya la oíste. Gotta Get Out, de las Lindas Lindas.
0: Sí.
1: Que vienen a México a abrirle a The Warning. Ahora, The Warning ya toca en el Estadio GNP. ¿En pues qué momento?
2: Parece.
1: Felicidades.
0: Así crecieron.
1: Felicidades.
2: De hecho, había una carnada digital ayer que decía... Grupo mexicano.
1: Advertencia, The Warning.
2: Ajá, no, no, no. Va a estar en medio tiempo de la NFL. Yo decía, ¿como qué? Como que ya están anunciando el Super Bowl. Y no, era de que en NFL México los partidos que se van a jugar en el Estadio Banorte van a tocar en el medio tiempo las de The Warning.
1: Ajá. La verdad es pasada tocó el grupo Frontera, ¿no?
2: Algo así, sí.
1: A la banda Fifi que va.
2: Sí.
1: A la NFL le chocó. Porque,
0: ay, no, qué oso.
2: Banda NFL, banda Fórmula 1 comparten ahí un código postal.
1: Sí, sí, sí. Bueno, estas entonces, las Lindas Lindas, leí que vienen a abrirle a The Warning al Forza. Qué bárbaro.
0: Sacaron disco el viernes.
1: De Lindas Lindas. Se llama Gotta Get Out. Me gusta. ¿Ya la escuchaste?
0: Ya.
1: ¿Te gustó?
0: Sí.
1: No tanto.
0: Sí.
1: Bueno.
0: Bueno.
1: Bueno.
0: Supremo buena vibra.
1: Así es.

0: Ahí están las lindas, lindas. Sí me gustó.
1: Chulo, sí.
0: Pero creo que me gustó más la primera vez que la escuché que ahorita.
2: Y además, sí, a mí no me terminó de convencer del todo el disco. Y sí le di una repasada el fin de semana. Pero sí tiene muy un gran...
0: Cambiaron, ¿no?
2: Sí.
0: Eran más crudas antes, más...
2: Suenan un poquito más pulidas, ¿no?
0: Más, ajá, más producidas. Más, no sé.
2: Saludos a Pablo Duarte, que es muy fan de Linda Lindas y que nos está compartiendo que para eso de reality se encuerado Supervivencia al Desnudo.
0: ¿Ese cuál es?
1: Sí, es que agarran a banda y le encueran como Bear Grylls. ¿Te acuerdas que de repente lo aventaban por ahí en pero el Amazonas?
2: Pero él con ropa.
1: Ajá, pero él con ropa y aquí ajá. Te avientan encuerados como es que en parejas.
0: Voy a confesar algo, nunca he visto un reality bien. O sea, como nunca he seguido constantemente así de ver un capítulo entero de un reality.
1: Yo en un momento tenía una novia que era maquillista de efectos especiales y le encantaba el de Face Off.
2: Es increíble.
1: De sci-fi. Era chidísimo. Y de ese sí me vi como todas las temporadas. Además le sabía, o sea, hacía máscaras de látex y eso. Entonces era súper divertido como ver su chamba. Era muy chido.
0: Bueno, una más. Nueva. Este disco de Mike D.
2: También salió el viernes. Parece ser que fue uno de los días en que mejores discos salieron en el año. Sí.
0: Fuertes declaraciones de Nat.
2: Bueno, es lo que se dice, pero bueno, sí hay buenos discos que salieron.
0: Fuertes declaraciones.
2: Ay.
0: Oye, esta se llama Here We Are y está en otro rollo, ¿eh? A ver qué les parece. A mí me gustó muchísimo. Mike D de los Beastie Boys.

0: Here we are, Mike D. Me gusta esta canción que suena a muchas cosas, y pero a nada así que en particular, ¿a ti sí te sonó?
1: No, no.
0: Y no suena a Beastie Boys, no, ni a Mike D tampoco.

0: al tanto de la música nueva.
1: Exactamente.
2: Sí.
3: Y está chido, a mí me gusta mucho.
2: Sí, está muy chido.
3: Se me hizo bastante fresco.
2: Bueno, hay algunos tweets rápido que quisiera mencionar.
3: A ver, a ver.
2: Hay un reality, nos dicen, que yo no desconocía su existencia, pero de una doctora que se dedica a picar barros.
1: Sí.
2: Doctor
1: sí.
2: Pimple Popper.
3: Qué maravilla.
2: Qué sí. maravilla. El ver la pus reventando. Por supuesto. Se manchará la cámara de pus.
3: Exacto.
2: O sea, porque yo cuando tenía barros de adolescente, me reventaba un barro y se iba directo al espejo y era horrible. ¿No?
3: Claro.
2: Luego limpiarlo.
1: Qué asco.
3: Y era graso. Sácate
2: el Windex.
3: Así.
1: Oh. Además, me da mucha risa de eso, de estos programas, que para que no se vea la sangre y que la gente no salga afectada, ponen esas imágenes cuando está sacando barros o quistes, etcétera, en blanco y negro. Entonces, wow. Muchas gracias, porque los públicos sensibles con la sangre no sufren.
2: Claro.
1: Pero se me hacen detalles.
2: ¿Y con el pus?
1: O sea, se ve en blanco y negro.
2: La pus es blanca igual.
3: Qué maravilla
1: se
3: que
1: ve
3: la
1: idea
2: de la pus
1: negro.
2: Del barro. Bueno, saludos a Jorge Salvador, que dice que hace rato no escribía. Qué bueno que pongan buenas rolas. Hace falta esa buena vibra. Alguien dice. Yo soy Ali Mendoza, dice, yo me quedo muy cañón con Alerta Aeropuerto y con Quiles Mortales. Ver cómo se enoja el doctor. Nausaradán.
1: Nausaradán.
2: Sí, porque sí, sí. No bajan de peso, me da muchísimo gusto. A veces es que en reality he visto tampoco un capítulo completo, pero sí. me gusta cuando me salen clips del que compran bodegas que no sabes qué va a haber.
3: Ah, sí, claro.
2: Ese me gusta. Y el clásico, el de
3: Poncho.
2: El de No lo sé, Rick.
3: Ajá, No lo sé.
1: Ay,
3: Rick.
1: Me gusta mucho. Los domingos hay maratón en el History Channel.
3: Que History Channel tiene todo salvo la historia, ¿no?
1: El precio de la historia.
2: No, yo estoy viendo mi serie de la Segunda Guerra Mundial de Tom Hanks.
3: Es cierto.
2: Sí. Es historia.
3: Mis respetos a Tom Hanks. Por aquí nos hablan de el Uriel Rodríguez, dice, el único reality que vi fue el de Playboy Swing, que claro, o sea, no sé cuál sea ese, pero te acuerdas que hubo uno de Hugh Hefner cuando todavía vivía, que era como de su vida diaria con sus tres esposas.
1: Las chicas de Playboy, era también, creo que de MTV, y creo que he visto demasiados realities en mi vida.
3: Es que yo también pensándolo ahorita.
1: Ahorita que sí. estoy.
2: O sea, yo no digo. Yo no digo. No veo realities como superioridad moral, porque veo mucha basura. Sí, o sea. Sí.
1: No, claro.
2: O sea, veo. O sea, sí he visto telenovelas. O sea, sí vi Quinceañera completa, pues. Sí claro. Vi Cuna de Lobos.
3: Claro.
2: Sí vi RBD incluso.
3: Claro.
1: ¿RBD?
2: Y ya estaba grande.
1: Sí, un poco.
2: Pero me gustaba Dulce María.
1: Bueno, se vale.
3: Amigas y rivales.
2: Esa pues, también.
3: Claro.
1: Dice de patrona, de ahora en adelante usaré la frase, hay quien le gusta el queso de puerco a la menor provocación.
2: Hay quien le gusta el queso de puerco. A mí me gusta el queso de puerco, es por cierto.
3: Por supuesto.
1: Qué bonito.
3: Una comida verdaderamente internacional.
2: Bueno, vamos a la información.
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2: El Universal. Hoy es la semana de Amigos de Andy. Fundó empresa con contratos públicos en 3 sexenios. Mauricio Garduño González Elizondo. Un amigo de Andy, entre comillas, amigo, cuestionando la amistad, de Andy López Beltrán, creó Six Sigma Networks en 2002. Pero cuando es que este güey tenía 15 años, ¿no? 16.
1: Sí, sí, sí.
2: La cual obtuvo 198 contratos públicos en los gobiernos de Felipe Calderón, Enrique Peña Nieto y AMLO, que ascienden a 33 mil millones de pesos, pues le fue bien. Sí. Actualmente no hay un registro público que indica que siga siendo socio de esa compañía.
1: Noticias que no son noticias.
3: Exacto.
1: La verdad.
2: Pero pues
3: no dicen nada.
2: Pero es manchar. Bueno, no sé.
1: Sí, pero al final de esta nota dice justo, no hay registro público que indique que siga siendo socio de esta compañía. Entonces, noticias que no son noticia.
3: Sí, que no dicen nada. Ahora
2: Y hubo una réplica de Beckman, de Juan Domingo Beckman, el dueño de Cuervo.
3: Ajá.
2: Que dijo que no tiene contratos con el gobierno de hidrocarburos o energía, ¿no? Como que no lo acusaron de eso en el Universal, nada más dijo, tiene una empresa de hidrocarburos y de.
3: Pero ni siquiera es lo que dijo en la cita. O sea, dijo que es una sociedad tenedora de acciones e inversiones y que no ha estado ni está relacionada con este tipo de. Ah, no, sí, con la industria de hidrocarburos, tienes toda la razón. Al igual que ninguna otra de sus empresas. De nuevo, es medio raro todo este asunto. Y en serio, si el Universal quiere hacer algo como verdadera oposición, que haga algo inteligente, una crítica política. Porque este asunto de decir, o sea, si yo soy amigo de alguien que tuvo contratos públicos, o sea, yo soy amigo de personas, y eso que no conozco a ninguna persona de alto perfil, que ha tenido contratos públicos con el gobierno desde hace 2 sexenios, porque ha trabajado en la televisión pública, en la radio pública. O sea, ¿qué tiene que ver eso con nada?
1: Además, así sales en una foto conmigo. O sea, es que eso es.
3: Pues sí, o sea, son 3 sexenios además de diferentes partidos. No sé, no tiene.
2: Está rarísimo, pero el chiste es manchar.
3: Sí. Ugh, pero ya es muy tonto.
2: Aquí no hay divisiones ni rompimientos, según el informe de gobierno de Claudia Sheinbaum, donde destaca el trabajo en materia de seguridad. Granizada pinta paisaje invernal en pleno verano, en la Marquesa.
3: Imágenes muy impresionantes, sí.
2: El superpeso y la inflación pegan a las remesas. Disminuyeron 6.6%.
3: Que es muchísimo.
2: Temen que Zacatecas sea escenario de guerra de Narco Juniors. Las librerías mexicanas viven su peor momento. El cierre de ERA encendió las alertas.
3: Sí.
1: Bueno, por lo menos empiezan a investigar.
3: Sí, ¿no? Eso está bien.
2: Preocupa en Estados Unidos la baja de alumnos extranjeros en las universidades. Pues
3: es que está muy fuerte. Hay una app justamente que utilizan los estudiantes extranjeros para como hacer los papeleos y eso. Y disminuyó un 10% el uso de esa app, lo cual está mostrando un síntoma de todas las políticas de Trump.
2: Y ahí ha habido estudiantes que les han quitado sus visas por posturas políticas, ¿no?
3: Claro.
1: Sí, justo, nada más ahí como nota al pie, un par de compañeros de mi hermano. Mi hermano vive en Toronto. Uh-huh. Y los corrieron de Estados Unidos y se fueron a estudiar a Canadá.
3: A Canadá.
2: Órale.
3: Y Estados Unidos, una de las cosas...
1: Por posturas pro-Palestina.
3: Sí, que una de las cosas que tenía Estados Unidos muy fuerte es robar cerebros. O sea, eso fortalece a Estados Unidos.
2: Claro. Me encanta el término robarse libros.
3: Sí, sí, sí.
2: La jornada, foto en 8 columnas de la presidenta con el puñito alzado, segundo informe de gobierno. Vamos mejor y tenemos rumbo, dice Sheinbaum, de acuerdo a la jornada. El salario mínimo es el que más ha subido dentro de la OCDE. Eso resaltó la presidenta. Aumentó de 68%. El aumento es del 68% en un lustro, es decir, en 5 años. Es el tercer país con menor desocupación y la duodécima economía mundial. También dijo entre las naciones, la colaboración no significa sometimiento. Pese a aranceles, la economía es estable y avanza. La deuda de Pemex cayó, son cosas que destaca la jornada del informe de ayer. Rechaza divisiones y rupturas en la 4T. Lo que hay es la defensa del pueblo. También habló de que se desprivatizó el agua suficiente para abastecer a 90 millones de personas en un año. Y bueno, eso es lo más destacado. La secretaria de Gobernación, Rosicela Rodríguez, entregó la versión impresa al Congreso y la de Código QR. Muy modernos.
3: Muy modernos.
2: La Rayuela.
3: ¿Qué timbre de pánico se tocó que están tan alarmados?
2: Ándale. Segundo ataque de Estados Unidos a Irán esta semana. Un misil cayó en una boda.
3: Terrible, sí.
2: 4 muertos y 68 heridos entre los invitados a la ceremonia nupcial. Teherán. En represalia, bombardeó bases militares en Jordania, Bahrein, Irán y Kuwait.
1: Irak.
3: Irak.
2: Irak, perdón, uh-huh. Sí. Sí, pues hubiera estado raro que se bombardearan solos. No.
1: Pues
2: hay que enojar. muestra lucha de Democracy Now contra la censura.
3: Sí, es.
2: La Marquesa Suiza.
1: Sí. Ahora, me parece interesante que tantos periódicos hablen del granizo. Pero hay que recordar que el granizo sucede en verano y es porque la composición de las nubes se presta para que se genere el granizo. No significa que tengamos una tormenta invernal en pleno verano. Claro. Significa que la composición de las nubes en este verano está siendo más propenso a la generación de granizo.
3: Y se ve blanco, pero no es nieve.
2: La Marquesa Suiza viene en la foto de la sí. jornada. Sobre las remesas, la jornada dice que están hilando 6 meses al alza y que en junio el aumento fue de 3%. De lo de Ayotzinapa dice la jornada que los padres de los 43 no han sido notificados de las bolsas que hablábamos ayer.
3: Sí.
2: Y que es impreciso que el grupo de interdisciplinario de expertos se negara a hacer pruebas.
3: Eso está muy interesante y hay que ver como si profundizan en ese artículo con un poquito más de integridad periodística. Sí.
2: Y bueno, vi una foto de activistas trans destrozan oficinas de la ¿Qué? Fiscalía Capitalina. La decisión del juez del caso Paola Buenrostro, asignada en 2016, de dictar prisión preventiva contra Arturo N. por homicidio y no por transfeminicidio, desató protestas de colectivos en la Fiscalía Capitalina. Esto buscará, están buscando reclasificar el delito, y señaló que no se pueden justificar las agresiones a los servidores públicos ni los daños a las instalaciones.
3: Está bien tramposo poner el titular: activistas trans destrozan oficinas. O sea, como si hubieran llegado a destrozar eso. Es un problema. O sea, atraparon a Arturo N., al asesino material de Paola Buenrostro, y que trató también de asesinar a Kenia Márquez, hace 10 años, y por fin lo atraparon. Y durante esos 10 años, el trabajo de las transactivistas ha sido para clasificar el transfeminicidio, para que suceda esa clasificación.
2: Tipificar ese delito.
3: Tipificar ese delito. Primero, que tipificaran el asesinato de Paola Buenrostro como un feminicidio, luego como un transfeminicidio. Y 10 años después, o sea, la estupidez de las fiscalías, que en un caso de tan alto perfil no hagan esa tipificación que ya se había logrado, a mí me rebasa la incompetencia. Y por supuesto que se molestaron las activistas que llevan 10 años buscando eso, que ya lo habían logrado, y que llegan a presentarse y dicen: oigan, ¿qué, por qué no está pasando esto? Y que las corran a golpes y luego avienten gas lacrimógeno, se arma un zafarrancho ahí adentro, pues claro, con mucho enojo, y luego pongan como un encabezado que diga: sí, activistas trans van a destrozar la fiscalía. A ver,
1: la construcción de la narrativa es importante.
3: Exacto, también podría ser: fiscalía destruye el avance de los transactivistas durante 10 años. Digo.
2: Sí. El Reforma está más sabroso.
3: A ver.
2: Viene una foto de la secretaria de Turismo.
3: Sí.
2: Que publicó en Instagram, donde no se ven los relojes que ella y su novio, que trabaja en el gobierno de Tlaxcala, traen. Pero para Close Friends.
1: sí se ven
2: los relojes. Son unos relojes de esos que valen. O sea, en priva, mira, en una foto a bordo de un yate, la secretaria de Turismo Federal, Josefina Rodríguez, y su novio, Iván García, que es procurador ambiental de Tlaxcala, muestran un doble discurso. En privado, ella exhibe un Cartier de 140 mil pesos y él un Rolex Yacht Master 2 y un short Moncler de 7 mil pesos. Pero en público, solo presumen su amor. y dice la nota: piden shape and humildad, y en turismo, puro lujo.
3: Ándala,
1: por ahí Ayrto y Corno lo platicaban hace ratito en el programa, y Ayrto les puede pasar el prompt para que sus fotos las
2: le ponga reloj.
1: Les quiten los relojes.
2: O se los ponga, sí.
3: El prompt de la humildad.
1: El prompt de la humildad.
3: Wow, qué maravilla. Quíteme la marca.
2: A mí quíteme las estrías. Mejor, ¿no?
3: Mejor.
2: Preocupa a expertos, filtro militar de la IEV. ¿Podrán negar Fuerzas Armadas que externos tengan más del 49% de capital? Es un nuevo filtro que la 4T propone otorgar a las Fuerzas Armadas para autorizar o impedir que capitales extranjeros adquieran más del 49% de empresas mexicanas. Y no aporta la certidumbre y podría convertirse en un obstáculo para la inversión. Deben ser Es en sectores estratégicos, ¿no? Y es por motivos de seguridad, ¿no?
3: Claro, y bueno, como los militares están mucho más inmiscuidos en otro tipo de sectores que no lo estaban tanto antes, como las construcciones públicas, las obras públicas, las grandes obras públicas, las aduanas, los aeropuertos, demás, les van a encargar este filtro para la inversión extranjera. Digo, hay que ver cómo se escribe en las letras pequeñas.
2: Más impuestos al alcohol, a los snacks, a las sopas, a los enlatados. Es parte del paquete económico 2027, dice Reforma. Exhibe el apagón de principios de semana, la fragilidad de la Comisión Federal de Electricidad en la península. Pues sí, le pegó a cuatro estados, ¿no? Los dejó sin luz.
3: ¿Ya viste la carnada impresa?
1: Chiapas, Yucatán, Quintana Roo.
2: Sí, estuvo recio. La carnada impresa, sí. Me caso porque me caso. Una chava vestida de novia dentro de la iglesia, inundada. Desde hace un mes, fuertes lluvias azotan a gran parte de este país, Filipinas, y en particular a Manila, pero eso no impidió a Leyan Liesa Galang acudir a su boda en una iglesia inundada en la localidad de Hagonoy.
1: Sí, como invitado, pues uno también se lo podría ahorrar, pero ella, no sé.
3: Sí, de hecho están como vacías las bancas, así como todos dijeron: chido, mi hermana, pero usted va sola.
1: Pues sí.
2: Sobre el segundo informe de gobierno, Milenio dice: Claudia, que nadie se equivoque, la 4T no hay rompimiento. Lo mismo que señalaba el Universal, ¿no?
1: Sí. Javier Velasco saca las mañas de novelista,
0: hay
1: dice.
0: Que las mañas de novelista.
1: Dirige el autor de Diablo Guardián Clínica, en la que revela arsenal de trucos del oficio de narrador.
3: Me lo pierdo sin falta.
2: Camionetas de lujo, seguros, la boleada, un año de la corte. Sí, bueno.
1: Bueno, de la nueva, de esta de nueva, corte. De la nueva corte.
2: Bueno, las camionetas las devolvieron, ¿no?
3: Sí.
2: Un escandalazo.
3: Sí.
2: Esa, la directiva del Banco de América, una de las personas apuñaladas.
3: Una cosa muy, muy, muy loca. No sé si vieron los videos, son muy, muy fuertes de cómo policías en Nueva York tratan de someter con tasers a una persona que está en Times Square con unos cuchillos, como amenazando a los policías. Pero a ver, son 6 policías que rodean a una señora que no se ve como con una movilidad muy espectacular. Y de repente le tiran unos taserazos, ella no se cae y como que mueve los cuchillos aleatoriamente y un policía desenfunde y le mete 3 plomazos en la panza. Una cosa horrible. ¿Qué? Y la mata. Y previamente esta señora, que ahorita les digo su nombre, Pamela algo ahorita les digo, apuñaló a una subdirectora del Bank of America ahí en Times Square.
2: ¿Y iba por ella o fue coincidencia?
3: Esa es la cosa, que está súper turbio el asunto. No se sabe todavía de los motivos. Ha salido la hija de la señora que apuñaló y que mataron los policías a decir, está bien, mi mamá cometió un asesinato ahí enfrente de todos, está algo totalmente trastornada, algo pasó ahí, pero no podían someterla en vez de meterle balazos. Todavía es Pamela Cisneros y a la directiva que mató se llamaba Erin Piacenti y pues nada, todavía no se sabe el vínculo exacto, pero parece algo muy raro que sea una vicepresidenta como una ejecutiva, alta ejecutiva de Banco de América, no parece como si fuera algo...
2: Pues recuerda el crimen de Luigi Mañón, ¿no?
3: Exactamente.
2: Que mató al que estaba al frente de una compañía de seguros.
3: De seguros. Y aquí puede ser también por una cuestión de préstamos, desfalco...
2: O casualidad. Suena rarísimo. Ay, el Excelsior, México no se detiene. Viene la presidenta en 8 columnas. El país avanza con dignidad. Descarta divisiones en la 4T. Bienestar y soberanía son las bases. Hubo respuestas, ¿vieron las respuestas de Alito, de Ricardo Anaya, de Colosio? Muy duras contra la presidenta.
3: Contra la presidenta.
2: Alista nueva reforma al Poder Judicial. En la Leagues Cup, Toluca y León definen, ¿no? Y al primer finalista de la Copa.
1: ¿Y quiénes están? Bueno, ahorita hablamos de
2: Toluca y León, sí. Y América contra...
3: Espérame, contra... América Monterrey. Ahora, la cosa que me tiene destanteado son estos cambios que han tenido de como horarios de la Leagues Cup. Bueno, ahorita lo hablamos, pero según yo, los 2 partidos son hoy. Según yo, pero hay que ver.
2: Ajá. Sí. El financiero resalta el compromiso de Sheinbaum con la disciplina fiscal. Y le retiran visas a Ana Patricia Peralta, la alcaldesa de Cancún, a su esposo y a su suegro.
3: Sí, ese es el nuevo... En la nueva tanda de retiravisas sospechosas, después que además todo este asunto de ser alcaldesa de Cancún te puede pagar vuelos en algún otro momento, empezó a empantanar el asunto.
2: Pero esa es la gobernadora.
3: Claro, pero fue, empezó antes, cuando... Sí. O sea, como que hay esta sospecha de que ser alcalde de Cancún tiene...
1: Te abre puertas.
3: Exacto.
1: Pero Estados Unidos, yo te cierro las mías.
3: Exacto.
2: El economista dice Sheinbaum, el déficit fiscal se reducirá en el paquete económico 2027. Y ya para acabar con los periódicos, El Sol de México dice que nadie se equivoque, aquí no hay divisiones. Pues como que todo el mundo destacó esa frase, ¿no?
3: Sí.
2: Del discurso que dio la presidenta a propósito de su segundo informe de gobierno. La mitad de los de 10 años tienen dificultades. Preocupa que muchos niños no comprenden lo que leen. No, y señores, ¿eh?
3: O sea, usted nada más pasé por Twitter un ratito y va a ver la comprensión lectora.
2: La nueva Apple relevan a Tim Cook. Este martes John Ternus, vicepresidente de Ingeniería de Hardware, asumió las riendas de Apple con el reto de acelerar la inteligencia artificial y desarrollar nuevos productos.
3: Es importante aquí que sea el ingeniero de hardware y no alguien que venga de software o de otro tipo de desarrollos el que tome las riendas de Apple, a ver a qué lleva eso.
2: Bueno, los portales, por aquí.
1: A ver, aquí yo tengo SDP Noticias. Sheinbaum defiende a AMLO ante críticos. Ha sido sumamente respetuoso con nuestro gobierno. También intervencionismo. Sheinbaum responde a elogios de Terry Cole a Harfush. Y pues sí, como el tema es el informe de gobierno, Sheinbaum condena ataque con coche bomba en Zacatecas pide informe a Secretaría de Gobernación.
3: En Sin embargo, la principal dice: Washington intentó en estos 2 años meter la mano en México. Maru, Rocha, Marina. La presidenta llega a 2 años de gobierno entre crecientes presiones de Washington, casos de injerencia y una oposición que adopta la narrativa de Trump.
2: Ojalá.
0: ¡Qué bolas!
2: Oye,
1: para sorpresa de nadie, en Latinus, Chocolates Rocío y Tequila Cuervo, la conexión empresarial de Andy y Bobby López Beltrán.
2: Ájale.
1: Y bueno, más. Nada más están metiendo el dedo en la llaga.
3: En la llaga, pues sí. En la llaga que ellos crearon.
1: Sí, exacto.
2: Bueno, hay noticias internacionales. Ya finalmente llegó a tierra firme el portaaviones Abraham Lincoln, que se echaron 286 días en el mar.
3: Que era récord, ¿no?
2: Sin tocar tierra, y había muchos reportes de salud de problemas de salud mental entre la tripulación, y que las condiciones a bordo estaban completamente deterioradas. Bueno, ya tocó tierra. Luego, por primera vez en la historia, conscriptos daneses han sido trasladados a Groenlandia.
3: Eso está bien fuerte.
2: Quiere aumentar Dinamarca su presencia en este territorio ártico a partir de las demandas de Estados Unidos de adquirir ese territorio.
3: Si quieren por ahí una como refrescada de por qué es importante Groenlandia en la cuestión como geopolítica, por ahí hay un John Harris bastante bueno en YouTube que explica cómo desde la época de la URSS era la puerta de entrada, digamos, de los misiles interbalísticos europeos y de una posible intervención china. Y cómo está alucinando la Guerra Fría Trump con ese territorio.
2: Carmi le dice a Trump que deje de hacerse el rudo. Así le dijo. Stop trying to be tough. Deja de hacer memes. Dijo stop doing memes. Stop throwing shade and stop trying to be tough.
1: Me encanta.
2: Y ponte a farmear agua.
3: Está chido porque ahorita que mencionabas lo del portaaviones, justo Trump hace poco tuiteó en respuesta un poco a eso de... dijo que nunca en la historia de los militares de Estados Unidos ningún militar había estado mejor alimentado que bajo su mandato, y puso una foto con IA de un militar atascándose una hamburguesa con un festín tipo jauja enfrente de él, y claro, el militar tiene como 7 dedos porque es una cosa de IA hecha horrible. Y entonces es como, pues si estás alimentándolos también, ¿por qué pones una imagen falsa?
2: Oye, una encuesta de Reuters Ipsos que se condujo en fechas recientes encontró que 2/3 de los americanos se oponen a la orden ejecutiva de Trump de renombrar al lago Ontario como Lago América. 63% están en contra y solo 14% a favor. El resto no se decide. Tampoco es tan difícil esa decisión, amigos.
3: Sí.
2: O sea, no es debido a muerte.
3: Es muy estúpido eso.
2: Y pues eso, hasta los estadounidenses odian esa decisión.
3: Hablando de tipos que se hacen los duros, Pete Hegseth encabeza purga en el Pentágono tras destituir al 10% de los altos mandos militares, reporta el New York Times. El diario señala que más de la mitad de los oficiales afectados son personas afroamericanas o mujeres. Fuentes habrían señalado que este es un esfuerzo para confrontar una fuerza pegada a sus puntos de vista políticos e ideológicos. Es decir, está haciendo una purga ideológica adentro de los mandos militares, y quienes están con él se quedan y quienes están en contra se van. Y pues no me parece una movida para nada sorprendente de Hegseth.
2: Oye, y el secretario de Homeland Security de Estados Unidos, Mark Wayne Mullen, dice que ICE debería mandar agentes a las casillas el día de las elecciones.
3: Chale, es que híjole, sí.
2: Sí, ¿no?
3: Está terrible.
2: Bueno, pues...
3: Pero ya es paranoico, ¿no? Es como, extranjeros van a votar.
2: Vamos a los deportes, por favor.
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2: Los Serafines de California, así les decíamos en mis tiempos, son los Angels de Los Ángeles ahora.
1: Serafines.
2: Los Serafines. Se los van a vender al dueño de los Rams. Están Kroenke.
3: Ah, mira.
2: Que por cierto ha salido mucho de mucha gente que está renunciando a los, bueno, algunas personas que están renunciando a los Lakers y a los Dodgers porque su dueño es colaborador de ICE, ¿no?
3: Es que fuerte, qué horror.
2: Qué fuerte.
3: Y además en una zona de migrantes.
2: Oye, se cumplen una década, ya pasaron 10 años de que Colin Kaepernick
3: Puso la rodilla.
2: Puso la rodilla en el piso a manera de protesta y se acabó su carrera.
3: Y se acabó su carrera totalmente.
1: ¿10 claro. años?
2: 10 años
3: qué
2: ya.
3: Fuerte.
1: No somos nada.
2: Polvo somos.
3: Polvo, ¿sí?
2: Polvo somos.
3: ¿Sí? Qué fuerte.
2: Polvo somos. ¿Qué más hay en los deportes? ¿Hay?
3: Bueno, hoy pelean la Leagues Cup para llegar a la final. El Toluca contra el León en Houston a las 7 de la noche y el América contra Monterrey a las 9:30 de la noche allá en Carlson, California. Venga, Rayados.
2: El de la América va por Apple TV, por Imagen, por el uh-huh. Canal 9.
1: Por todos lados.
3: La gran noticia de los fichajes, del cierre de fichajes, bueno, al menos para México, es que Eric Lira se queda en Cruz Azul.
2: Sí, güey. Ayer fue Breaking News mientras estábamos...
3: En Gritante.
2: No consiguieron vender a Balogun, que era lo que quería el Mónaco, y entonces ya no hay lugares para jugadores nacidos fuera de la comunidad europea.
3: Sí.
2: Que Balogun, no olvidemos, es el del que Trump pidió
3: Que le revirtieran el castigo.
2: Sí. Uh-huh. Bueno, la serie de béisbol, ¿cómo va? Monterrey le va ganando, va perdiendo 3-1 contra Tijuana, Ayrton.
0: A uno ya de pasar
2: a la serie del Rey.
0: A la final. Y del otro lado se suspendió el juego, así que hoy se reinicia todo en el Puebla Tabasco y esos van 1-1.
2: Órale.
3: Por ahí en el tenis sigue el US Open. Ayer Zverev casi la embarra contra Sonego. Estuvo a punto de salir eliminado, que hubiera sido histórico.
2: Oye,
3: y duró 5 horas el partido.
2: ¿Cómo se llama el que suspendieron por cocaína?
3: Al turco. ¿Cómo se llama? ¿Semeki?
2: No. Sí, algo así. Y es importante, ¿eh?
3: Sí, era importante. Y sobre todo, se le arruinó la carrera porque, estaba... No creo que le quede muchísimo tiempo más.
2: Oye, y Djokovic ya parece que está en el ocaso.
3: Djokovic está en el ocaso, ya lo eliminaron. Hoy juegan Medvedev, ¿no? Que va a estar bastante fuerte contra Gordon de Estados Unidos. Y claro, uno de los enormes favoritos junto a Zverev y Medvedev, que es Carlitos Alcaraz, que juega contra el portugués Faría a las 6:30 de la tarde.
1: El de la cocaína es Nick Kyrgios.
3: Kyrgios. Exacto.
2: Es griego, ¿no?
3: Es griego, sí. Ajá.
2: Pues es bueno, ¿no? Este güey.
3: Sí, era chido. No sé qué calificación
2: estaba. Ya es el Maradona del tenis.
1: Es más bien australiano, que tiene... Es australiano. Y fue suspendido de manera provisional por la Agencia Internacional de Integridad del Tenis tras dar positivo por un metabolito de cocaína en una muestra tomada en el Abierto de Mallorca.
3: Sí, oye, la cosa fea es que tiene 31 años, ya está en como el 900 del ranking, ¿no? Pero alguna vez llegó al 13. O sea, lo que se siente es que se
2: no
3: acabó.
2: Es tan importante.
3: O sea, sí es importante, pero lo que se siente es que se acabó su carrera. O sea, como pues sí. Ya fue.
2: Ya sabemos por qué bajó su rendimiento.
3: Sí.
1: Lo subió.
2: Oye, comentamos ayer que Enzo Fernández se fue al Manchester City por 135 millones de libras. Dineral, ¿no?
3: Un dineral. Escribió una carta como muy, muy fuerte al Chelsea diciendo como a los fanáticos del Chelsea, los entiendo porque yo soy un apasionado como ellos y yo hubiera hecho lo mismo que ustedes. Y luego les tiró un dis buenísimo que dijo como, pero siempre había soñado con firmar con un club grande.
2: O sea, el Chelsea es un club grande, pues, que ha sido campeón de Europa.
3: Pues sí,
2: sido,
3: así, ¿no? O sea, les tiró un dis acá como chido. Y
2: ayer, es que ese no se puede ir así. Es que no, sí, siempre,
3: no, no,
2: siempre
3: no tiene que patalearle, sí.
2: Siempre es así ese güey.
3: Qué bárbaro. Y ayer jugó Raúl Jiménez en un partidazo en donde West Ham, los dos recién descendidos jugaron en la Championship, el West Ham contra los Wolves. Y ganó West Ham 4-2 con una feria de golazos. Por ahí, si pueden verlos, están muy chidos. Y pues no metió gol Raúl Jiménez y perdió su equipo. Primera derrota en Championship.
2: Bueno, dicho esto, vamos con un poco de música y ahorita regresamos con La Carnada Digital, si me lo permiten. Mira esta. De los Yeyes. Que se llama Pini.

0: Vamos a la carnada digital.
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0: ¿Quién empieza con la carnada digital que nos regalan los medios de comunicación en esta mañana?
2: A ver, empiezo yo. Medicamentos para adelgazar abren una nueva esperanza contra el alcoholismo.
3: Ándale.
0: Eso dice Mac, te quitan las ganas de beber.
2: De beber, sí, que solo no, pues se te antojan dos.
0: Por un tiro. No me quieren patrocinar. Los de los Empic.
3: Queremos ser, sí, conejillos de India.
0: Va a desaparecer el viernes botanero, el movimiento de Salinas Pliego que lo pone en riesgo. Ayer platicábamos con Álvaro López Sordo. Y dijo que no, ¿eh?
3: Ah, mira, él sabe. Fuentes internas. Así son los cepillos de dientes virales, con inteligencia artificial y cámara integrada. Ándale.
2: ¡Qué miedo!
3: Sí.
0: Laura León, así fue la escena que hizo en traje de Eva, que provocó su divorcio, por mostrar el tesorito.
3: ¿Qué tal?
2: Metro implementará operativo cero pirotecnia por fiestas patrias.
3: Caminar y bailar, dos hábitos que la ciencia vincula con un cerebro más activo. Ok.
0: ¿Qué?
2: Caminar y bailar. Ah. Te hace ser más activo cerebralmente.
3: Sí, y hacer sudoku, supongo.
0: A ver, tú vas, Nat.
2: A ver, toallas con mal olor por humedad, el bicarbonato de sodio podría ayudarte.
0: Yo no sabía esto. Realmente Randy Quaid contra Hathaway por Días de Trueno 2.
3: Órale.
0: Van a ser Days of Thunder y Anne Hathaway va a ser Tom Cruise. Y entonces Randy Quaid queda como el amigo piloto, según entiendo, está furioso. Pero todo eso lo deduzco del encabezado, ¿eh?
3: No, pero no tenemos ni idea de qué sea. Ajá. ¿Y por qué con ella y no con la directora de casting?
0: Y con el mundo.
3: O con el mundo.
0: Que
3: con
0: permitió que las mujeres avanzaran, o sea, ¿no?
3: ¿Qué vas a decir?
0: Che, güey.
3: Pero además luego Randy Quaid estuvo en la película esta, la de... con Demi Moore, la de La Sustancia, que justamente trata sobre este problema de la representación.
0: ¿Sale La Sustancia?
3: Sí, claro, comiéndose unos camarones. Ah, no, estoy confundiendo, ¿no?
0: Sí, ya viste.
3: Es Dennis Quaid, no, olvídalo. Otro Quaid.
0: El hermano.
3: El hermano.
0: Tanto rollo para
3: nada. Sí.

0: Wow.
1: Mbappé, objetivo de banda de secuestradores en Francia.
2: Ah, órale.
0: Yolanda Saldívar sale de la cárcel. Asesina de Selena podría ser liberada en cualquier momento, aseguran.
2: Se viene una serie de Netflix.
1: Aseguran ayahuasca en el Aeropuerto Internacional de la Ciudad de México. ¡Qué viajesote!
2: Vaya,
1: desde
2: bravo,
1: Perú la trajeron.
0: Compartan.
1: Eso yo no.
2: Esta licenciatura de la UNAM en Tlaxcala tuvo un registro y cero seleccionados.
0: Eddie Small defiende a Mariano Ochoa tras críticas por su vestido.
1: Sam Smith y su visita a una cantina clásica de la Ciudad de México. Nunca he estado en un lugar así. Se llaman pubs en tu pueblo.
2: El príncipe Harry y Meghan Markle buscan nueva casa tras su regreso al Reino Unido. Noticias que importan.
1: El actor de Amor en Custodia, Sergio Basáñez, muestra su puesto de caldos y esto dijo. ¿Dejó la carrera?
0: Calvin Harris.
1: De un puesto de caldos, me parece muy lindo.
2: Está bien.
0: Calvin Harris, Sean Paul y De Oro darán concierto en Chapultepec. ¿Cuándo y dónde será?
2: Órale. Bombazo y una burla de mal gusto de Inglaterra. Las portadas de los medios del mundo tras el retiro de Messi de la selección.
1: Órale. A ver, vas.
0: Miley Cyrus deja atrás su apellido y anuncia nuevo disco.
1: ¿Ya solo va a ser Miley?
0: Sí.
2: Muy bien.
1: Órale.
2: Sencillo, como Cher.
1: ¿Tú no sabes quién soy? Surge Lord Polanco tras chocar contra un Uber y negarse a hacerse responsable.
2: Sí, es un panchote. Querida actriz de Televisa sufre porque su exesposo quiere que lo mantenga, le dé bienes y le pague sus abogados.
1: Ájale.
0: ¿Qué función tiene la parte dentada de las tijeras de cocina y por qué puede ser tan útil? Dios.
1: La emotiva despedida de Rosalía, México.
2: Me daban morfina para soportar el dolor hasta que los médicos descubrieron que tenía endometriosis a los 13 años. Bueno.
1: La batalla de los mapas. Google y Apple cambian el agua Ontario por el agua América y se dispara la app de su competidor. ¿Será en Waze?
2: No sé qué exacto. ¿Cuál es el otro competidor?
0: Aquí, como todo puede ser nota alrededor de los hijos de AMLO, es un honor estar con Keylor Navas, José Ramón López, hijo de AMLO. Pausa la política para hablar de Pumas.
1: Ridley Scott habría culpado a Paul Mescal tras el fracaso de Gladiador 2 por no ser lo bastante masculino. Sí. Pues, ¿para qué lo casteó?
0: Oigan, esas piernas a mí me parecen muy masculinas.
2: Totalmente,
0: ¿eh?
2: Ridley Scott tiene como 1000 años y está totalmente traumado. Y dice que por eso no lo puso en su nueva película y escogió a Jacob Elordi, porque no era suficientemente masculino. En las entrañas de la Ecobici. Las personas que distribuyen 9,300 bicis a 687 estaciones en la CDMX.
1: Estafa del familiar perdido en la Ciudad de México. Así operan y cómo evitarla.
0: Marí gana fuerza y amenaza con 3 días de lluvias a varios estados del país.
1: Uf, cuántas cosas, Moni Vidente. Desde Portugal, Moni Vidente revela fuerte predicción tras recibir extraño mensaje de la Virgen de Fátima. Y otra nota relacionada, Moni Vidente predice fuerte sismo en México para septiembre 26. Otra vez septiembre.
0: Ay, no, ya.
1: Ya basta, Moni Vidente.
0: Ya, Moni.
2: Moni, váyase a comer unos pasteles de nata y no moleste. Jim Curtis habla de los amigos de Jennifer Aniston. Estoy afortunado de formar parte de esta familia.
1: Yolanda Andrada le dice a Thalía cómo le ayudó cuando no tenía ninguna ilusión más para vivir.
0: Trump quiere el petróleo de Venezuela. Eso no es noticia. Pero revivir producción tomará 20 años e inversión millonaria.
2: Selena Gómez recrea el look más elegante de los años 70 con falda italiana de ante y botas color café.
0: Nota de moda, ¿eh, Nico?
2: Sí. Mucha nota de moda.
1: ¿Qué más?
2: Cesan a trabajadora del metro tras permitir que su pareja condujera convoy en línea 2.
1: Ah, sí. A ver, mi amor, te toca manejar.
2: Te toca manejar. A ver,
0: gran
2: te
0: cita.
1: Te tengo un regalo.
0: Gran cita.
2: Mira, la cita va a ser hoy a las 5 de la mañana, pero va a estar espectacular.
1: Intervencionismo. Sheinbaum responde a elogios de Terry Cole a Harfush. Ándale.
0: Licencia permanente en Ciudad de México. ¿Cuál es la fecha límite para tramitarla en 2026? Conoce los requisitos.
2: El meteorito que cayó sobre el PRI. Perdió 600,000 militantes en apenas 3 años.
1: Hijo, no puedo pronunciar bien este nombre. Es
2: a ver.
1: Pijijiapan.
0: Ajá.
1: ¿Lo dije bien?
0: Sí.
1: Pijijiapan rompe récord Guinness con una gigantesca bola de queso de hebra.
2: Ah, sí, la vi ahí en Chiapas. Estaba increíble.

0: en Chiapas.
1: Sí. Es que se antojó quesillo.
0: Es que luego como no veo bien, es que cuando son muchas, me cuesta.
2: Muy pequeño, o sea, eran muchas gotas, la verdad.
0: Muchas, sí.
2: Parecía, sí, parecía muchas, que alguien se estaba riendo.
1: Claudia, ganadora de MasterChef 24/7, revela qué hará con los 2 millones de pesos que ganó y sorprende a todos.
0: Pues ya se acabó.
2: Y bueno, Aldo Rendón sale de la Casa de los Famosos México por temas de salud.
0: Con eso acabamos esta carnada digital. Vamos con música, si me lo permiten. Una de Dayam, a mí me pone de buenas.
2: Sí.
0: Going Under.

0: Going Underground. Oye, estaba viendo aquí la declaración del Mónaco, mi querido Piz.
1: ¿Qué dice?
0: Pero dice el Mónaco sobre lo de Eric Lira. El acuerdo estaba listo. El jugador estaba listo para dejar, solo quedaba presionar un botón. Pero era obligatorio en el acuerdo que Balogun dejara el club para liberar una plaza extracomunitaria. No podíamos fichar a Eric Lira, aunque era nuestro deseo. Deseamos que encuentre un buen club de primer nivel en Europa. Se lo merece, es una increíble persona. Decirle al jugador, lo siento, no puedo hacerlo, forma parte de los tristes eventos que nos ocurrieron ayer. A nivel humano es una de las cosas más complicadas de esta profesión. Todas estas son palabras del CEO del Mónaco.
1: Sí.
0: Y pues eso, es una increíble persona. Es increíble. Híjole. No eres tú, soy yo.
1: Sí, qué feo. Además, qué estaba todo listo a un punto medio loco. O sea, ya había pasado las revisiones físicas, y estaba todo listo. Y incluso, o sea, uno de los detalles más tristes es que Eric Lira ya había comprado su boleto para irse. Sí. Y pues nada,
2: va para atrás. Mi duda, a ver, ustedes que saben, y yo me estoy enterando aquí de cosas, ¿qué pasa con el Cruz Azul cuando a lo mejor nada? O sea, nada más dicen, bueno, pues regresa, mi amor.
0: Pues sí, y a lo mejor ya contaban con el dinero, ¿no? O sea, porque si ir por 9 millones de dólares.
1: Sí,
0: ¿no?
1: era un barote. O sea, para los clubes
0: vale
1: europeos.
0: Vale más. Pero
1: para los clubes europeos.
0: Lo están dando con descuento para. Sí. O sea,
1: para que salga.
0: Facilitándole, exacto.
1: Pero para los clubes europeos, 9 millones puede no ser tantísimo, pero para el Cruz Azul sí es una lana.
2: Sí, o sea, más bien ellos a lo mejor estaban esperando la lana para algo, ¿no?
1: Sí.
2: Y se les cayó.
0: Se les cayó la cosa. Bueno, el hashtag de esta mañana, por si ocupan, es supremo, buena vibra, porque queremos mandar buena vibra. Muchos comentarios de reality shows.
2: Les gustó el tema.
1: Creo que todos tenemos ahí ese tema.
2: Lo que pasa es que están de nuestra cultura pop actual. Total. O sea, a lo mejor si esto lo hubiéramos hablado en los años 80, 90, pues todavía hasta estaba mal visto, ¿no? A principios de los 2000.
0: Es que en todo, en la música, en la televisión, en todo lo popular, ya es lo importante. Ya no importa si le gusta la crítica, ya no le. O sea, si algo es popular, o sea, si tú ya no puedes decir que no te gusta Taylor Swift. Porque eres un tonto. Porque es tan popular que ya no, ¿sabes?
1: Sí.
0: Ni o Rosalía o quien sea.
1: Sí, cambió la relación con lo popular, eso es cierto.
0: O sea, el comercio, ¿no? El comercio ya equipa, de algún modo, equipara el arte. No sé si lo estoy explicando bien.
2: Sí, lo habíamos platicado en un programa anterior, creo, pues sí. ¿No? Que ahora lo popular también está siendo avalado por la crítica, que a lo mejor encumbraba cosas un poco más alternativas.
0: Y algunos teóricos sociales dicen que es la era del popismo.
1: Sí, totalmente.
2: Sí. Sí,
1: y la otra cosa es que...
0: Y los realities pasa un poco lo mismo, ¿no?
1: Sí, claro, ¿no? Y a partir de, no sé, por ejemplo, 98, que salió La Bruja de Blair y eso, también empezó a haber como toda esta tendencia de las cámaras de vigilancia, de ver la realidad sin filtros, de los found footage, como que empezó a ver este alucine de la imagen como algo transparente y también eso, como el siglo de los amateurs, del YouTube empezó, ¿no? De las filmaciones democratizadas, etcétera. Y pues los reality se metieron ahí de lleno con
2: y de vernos reflejados, claro, en el otro, ¿no? Sí. Creo que al final de cuentas esa es... una de las consignas que cumple, que es yo como persona normal que vive cosas normales, también voy a un restaurante, exacto, un restaurante a lo mejor me tratan bien o me tratan mal, hay reality sobre restaurantes o tengo una relación amorosa, me quiero ver reflejado.
0: Pero lo más loco es que los realities, a pesar de su nombre y a pesar de lo que nos hacen creer, no capturan la realidad.
1: No, claro que no.
0: O sea, es otra trampa. Cosa, es otra forma de ficción.
2: Sí.
0: Porque hay distorsión de la realidad de los realities, ¿no?
1: Claro, la imagen nunca es transparente. Exacto. Esa es una cosa
2: muy ideológica. Y además también los productores generaban estas situaciones de conflicto en las que una persona como nosotros que vamos paseando por la calle, a lo mejor no las tenemos, pero sí en este tipo de experimentos sociales que ya se convirtieron en más que experimentos sociales, pues sí están picándole un poquito la cresta ahí a nuestros gallos, que me parecen.
0: Kinshock dice, me parece que en algún momento alguien va a señalar que lo popular está desnudo, como el traje del emperador. Sergio dice, qué malo de Lira, pero como dice mi mamá, no cuentes las vacas antes de tenerlas en el corral.
1: Pues sí, sabio refrán.
0: El Panky, Moni Vidente predice fuerte sismo en septiembre de cada año. Un día le va a atinar. No, ya, ya.
2: Y nos comparte unas un screenshot en donde aparece la noticia en 2024, en 2023, el año pasado, etcétera, etcétera.
1: Muni, es hora de detenerse.
0: Lomito dice, tuvieron más de un mes para fichar, hablando de Eric Lira, y no pudieron hacerlo. Lo malo es que ya había pagado 6 meses de renta en Mónaco.
2: Ay, no.
0: Que se lo devuelvan o ya tienen para irse de vacaciones.
1: Eso sí, no sabía, pero qué fuerte.
2: Pero el Cruz Azul dice, bueno, pues tienes que venir, hermano.
1: Oye, ¿sabes qué? Unas vacaciones si quieres y ya. Híjole.
0: Bueno, muchas gracias a toda la gente que nos escribe, Alex Vesta, a Polarpi, a Sofi, a los que nos recordaron que Mick Krigos es australiano.
1: También. Sí, sí, perdón, sí, tiene nombre griego, pero es australiano.
2: Rogelio Castillo dice, buenos días, salgo del modo ninja, estoy desde Convoy Azul y casi nunca les escribo, pero hoy sí quiero compartirles que es mi diablo, es su cumpleaños, hay que saludar a Rogelio y nos manda bendiciones, gracias. Eso,
1: bendiciones para ustedes, muchacho, felicidades. Aquí Charlie Spin nos habla de otro reality que también fue de época, también de MTV, que fue The Osbournes.
0: Ah, sí.
1: Y en donde también...
0: Esos son realities de celebridades, que son de
1: es otra característica, sí. Pero es justo lo que decías, no hay forma de que una cámara o un equipo de filmación, por más escueto que sea, no se introduzca en tu vida familiar y la cambie. O sea, no es posible que Sharon Osbourne se despertara siempre maquillada. Hay algo, o sea, totalmente trastocado de la realidad, ¿no? Pues, en los realities.
0: Oye, pues sí. Los realities de celebridades, pues la cúspide fue todo lo de las Kardashian, ¿no?
1: Claro.
0: Pero lo de los Osbournes fue...
1: Fue de los primeros, importante. ¿No?
0: ¿Has visto tú la serie, o tú, Nat, que se llama The Comeback?
1: No.
0: Muy buena. No. Sale Lisa Kudrow, está en HBO, y es de una actriz que tuvo... O sea, se trata... Ella sale de una actriz que tuvo un sitcom muy popular en los 90.
1: O sea, un poco meta el asunto.
2: Sí,
1: un poco
2: meta.
0: Y luego la contratan para otro sitcom, esa es la temporada 1, y está filmando al mismo tiempo un reality. Entonces, es buena, ¿eh? Está buena, la verdad.
1: Qué interesante.
0: No es de mucho cringe, es un poco como Larry David.
1: Como Kurt Mayer.
2: Ese tipo de humor.
0: Ese tipo de incomodidad.
2: Ya.
0: Te genera.
1: Me gusta ese humor crinchoso, la verdad sí lo disfruto.
2: Pero ella siempre fue así, ¿no? Lisa Kudrow, sí, un poquito crinchosa.
0: Pero es una serie muy, muy, muy, o sea, muy inteligente, me parece.
1: Órale, qué chido, la voy a ver.
0: Te la recomiendo.
1: Sí, sí, sí.
0: Vamos con música nueva. Esta canción, la verdad, me pareció muy tierna. No creo que vaya a ser un hit, pero me encanta la voz de Jim James. Él es el delantero de My Morning Jacket. En español, mi chaqueta mañanera. Sí, ¿no?
1: Sí, claro. Sí, lo siento, es la traducción literal.
2: Pero ¿se usa de la misma manera que aquí?
0: My Morning Jacket.
2: Ajá, mi chaqueta mañanera.
0: Chaqueta, chamarra, como quieras decirle.
2: Bueno, pero el doble sentido.
0: No, así no sé. Yo no estaba diciendo un doble sentido,
1: Es un sentido único, ¿eh?
0: O sea, cuando hace frío.
1: No sabemos qué es el doble sentido.
0: Hace frío.
2: Ahora resulta.
1: Viejos puercos.
0: La majadera de Natalia hablando de quién sabe qué cosa.
2: Una malpensada.
0: Es que hace frío una chaqueta mañanera, ¿no? Te levantas, tu café y tu chaqueta.
2: Ajá.
0: Bueno,
1: cualquier hora.
0: Ya viste, yo quiero poner una canción muy linda que se llama Los Child.
2: Así.
0: Y me dicen turbiarla.
2: Perdón, así vengo yo a este programa. Y lloro.
0: Y me gusta como que suena como lo-fi, pero no lo-fi, o sea, no sé.
2: Produ-

0: Bueno, ahí está lo de Jim James. Muy lindo, ¿no?
1: Muy bonito.
0: Muy bonito. Alguien dice que recordemos ese clásico disco de Blink 182 que se llama Take Off Your Pants and Jacket. O sea, sí existe.
2: Sí, sí.
1: Y lo que estábamos platicando Nico y yo aquí tras bambalinas es que muy posiblemente el término, lo de chaqueta, viene realmente de esta jacket. De jacket, uh-huh. ¿No?
0: Oye, estaba pensando que nunca en ese programa, nunca ponemos rolas de Blink 182.
2: Oye, es cierto.
0: Nunca.
2: Y tienen buena vibra.
1: I miss you.
0: Yo fue el primer concierto que fui en mi vida que dije, ah, caray.
1: A Caracas.
0: Soy de otra generación.
2: Y
0: fue el primer concierto de mi vida que me cayó ese 20, güey. Muy impresionante.
2: Que sentiste la carne.
0: Y ahora es un grupo de rucos, es lo peor.
2: Claro.
1: La fiesta que te hizo sentir de tu edad.
0: Esa fue el concierto de Blink. Fue un ubícate, chavo ruco.

0: Ahí está Blink, Why Baby Two, I Miss You. Creo que nunca habíamos puesto esta, ¿no, Ayrton? Ni en Poderoso, en 20 años de Poderoso, 25 años de Poderoso.
1: Toda tu carrera.
0: En Radioactivo sí la puse mil veces. Esta, What's My Age Again, All the Small Things. Pero, no.
1: Dicen, no, pues con esa rola, un dolorcito de rodillas.
0: Sí, sí. No. Oye, bueno, a ver, ¿qué más nos dicen en Twitter?
2: Alfredo Mayo se queja, dice, buenos días, chavos. Ya con el programa de Korn no es suficiente, no es necesario que pongan esas porquerías de Blink.
1: Anda.
2: Saludos.
0: Ah, ¿Korn no lo pone mucho?
1: Dice que sí, dice Ayrton.
0: Es que es de esa generación.
2: Dice Ayrton, no suficiente country, demasiado Blink. Por aquí el Rodro nos manda una foto
0: de su outfit.
2: Esta vez tranquilo, pero dice que va a Miami. No es posible, ya cruzaste el charco otra vez.
1: Maldita sea. También hace rato nos dijo que tenía relaciones con muchos millonarios y ellos no usan relojes caros. Y que es como síndrome de nuevo rico. Hace ratito nos lo estaba diciendo. Ahora,
0: la gente como que odia más a los nuevos ricos que a los ricos de toda la vida, ¿no?
2: Sí, como si fuera mejor.
0: Como si fuera mejor. Exacto. Ajá, no, pues.
2: Ah, no, tú eres de abolengo, tú pero, tenías esclavos ajá, en el siglo XVII. Ajá,
0: te heredaron todo. Bueno. Qué padre. Chale. O sea, no sé, ninguno, o sea, o los dos.
2: Pero creo que sí es un reflejo social esta idea de como, el abolengo es establecido, está bien, es el buen gusto, que lo que está hablando más bien es de la idea del capital cultural y del capital social, que es lo mismo que de los tweets horribles que te estaba leyendo hace rato.
0: Ay, sí, no.
2: Sí.
0: Ya hicieron mi foto lleno de relojes. No, pues yo uso este que me regalaron mis amigos de Apple.
2: Muy bien.
0: Y antes no usaba reloj. Bueno, mi hermano me regaló uno antes, igualito.
2: ¿Alguna vez estuvieron en el Casio 90?
0: Estuve como 12 años sin reloj.
2: Sí
0: yo tenía el G-Shock.
2: ¿Cuál era? ¿El que tenía los numeritos?
0: Redonditos, así.
2: Ah, qué sí, bonito.
1: El grandote.
2: Sí, el grandote.
0: ¿De calculadora tuviste?
1: No.
0: ¿Tú?
2: No, tampoco.
0: Yo sí tuve. No. Nunca aprendí a dividir.
1: A sumar.
0: Y hacer veces cuadradas.
2: No, hace mucho tiempo tenía un Victorinox que se rompió y entonces lo llevaba colgando del pantalón, no sé por qué.
0: Pero Victorinox son los que traen destapacorchos,
2: sí,
0: navaja.
2: Sí, eran como de esos, los de navaja.
1: Para sobrevivir desnudo en un reality.
2: Exactamente. Para que me avienten encuerado a la Jusco.
0: O sea, ¿cuál será el mejor reality de todos los tiempos? Survivor, ¿no? O sea, es como el que...
2: Pues es que podría ser, o sea,
0: es como el más famoso, ¿no?
2: Es el más famoso y también uno que sentó bases. O sea, se sigue repitiendo la fórmula
0: de
2: Survivor.
0: Llevan 30 temporadas, sí, no sé sí, cuántas. No, o sea, bueno, en el Gabriel.
2: Y las cosas, en el Gabriel, pero aquí también como reto cuatro elementos, cosas así, es Survivor, básicamente.
1: Yo,
2: ¿no?
1: yo le pregunté ahorita a una inteligencia artificial.
2: ¿Qué dijo?
1: Y dice, Survivor es ampliamente considerado como el mejor y más influyente reality de la historia. Y bueno, también hay otros pilares, digamos, históricos de los realities, como The Real World, de MTV, y que abrió conversaciones muy interesantes. Hace poquito vi un documental de Vice acerca de Real World y cómo tocaban temas muy, muy profundos a principios de los 90, como el SIDA, como el racismo. O sea, la verdad es que sí fueron, digamos, pioneros en llevar ese tipo de temas a la televisión.
0: Lo que no me acuerdo, en Real World no estaban encerrados, ¿no? Podían salir.
1: No, estaban en una casa. Ajá. Vivían todos en una casa.
0: Pero podían salir y entrar.
1: Podían salir.
0: Trabajo.
1: Tenían trabajos que les permitía tener presupuestos para la casa, digamos. Y bueno, fue la misma, digamos, que la misma premisa que tomaron para otro tipo de reality.
0: Pues Big Brother es un poco lo mismo, pero ya encerrado.
1: Pero
0: ya
1: encerrado.
0: Y Big Brother también debe ser de esos fundamentales.
1: Dice Gran Hermano, Big Brother, que la primera edición salió en 1999 y en 2001 The Amazing Race.
0: Y México Big Brother Amazing llegó en Race. El 2002, me acuerdo perfecto.
2: Claro.
0: Y qué famosos, ¿no? Se volvieron los de la casa de Big Brother.
2: Sí, claro.
1: Aquí fue un fenómeno.
2: Incluyendo a Adela Micha, que después pasó a ser como... Era la que nominaba, ¿no? La que despedía a la banda.
1: Era la conductora.
2: La conductora, ajá. Sí.
0: Donde me acuerdo de la mapacha y del...
2: Sí, sí,
0: y del,
2: sí.
0: Y del rasta.
1: Oye, yo tenía, no me acuerdo
0: y del
1: cuántos...
0: Doc. Es que no me acuerdo de todos. Me acuerdo de esos. Claro, así de vagamente. Claro, claro. Tampoco
1: la
0: nunca
1: China,
0: vi
1: la
0: episodio.
1: Azalea. Sí, yo me acuerdo.
0: ¿No eran los mismos? Azalea, la China y la mapacha. No era la misma persona. No sé.
2: La misma persona en tres reencarnaciones.
1: No era la misma persona, se los juro. Pero yo era tan morrita que yo tenía una libreta y en esa libreta tenía los nominados.
0: Ah, sí.
1: Sí, o sea, fue una cosa así como, no sé, al día siguiente yo tenía que ir a la secundaria, me acuerdo.
2: Sí.
1: Y todo el mundo hablaba del tema.
2: Sí, hablaba mucho, sí.
0: Yo tenía una novia en esa época que no salía por ver, o sea, por estar viendo Big Brother.
2: Es que era un fenómeno, y no sé si se acuerdan que salió al mismo tiempo el Big Brother de México y la Academia, y que había toda una bronca. El otro día me encontré a un telefonista grande de esa época que me decía que no habían quedado en un acuerdo con las televisoras de, pues nada, va a haber muchos fonazos, ¿no?, para nominar y eso, pero no había suficientes operadoras para que transitara toda la cantidad de teléfonos que sonaban. Entonces era una locura porque se trababa toda la red telefónica de la Ciudad de México en particular por esos programas.
1: Sí, acá también habla de también trascendentales en cultura pop, RuPaul Drag Race,
0: que
1: empezó en el año 2009, y American Idol, que eso también,
2: también
1: trajo otro tipo de realities.
2: Sí, que ahí están los de Eurovisión y La Voz y no sé cuánta cosa, ¿no?
1: Operación Triunfo.
2: Operación Triunfo, exacto.
0: Oye, vamos con música. Escuché esa canción la primera vez y me gustó mucho, y la segunda no tanto, pero a ver
2: qué si piensas. La tercera
0: es polémica.
1: A ver.
0: Se llama Serena Joy, como un personaje de Handmaid's Tale.
2: Ah.
0: Sí, ¿no? Serena Joy era la esposa de Fred, ¿no?
2: Ah, no me acuerdo.
0: De Fred, ¿no? Del comandante Fred.
2: Del comandante.
0: Sí, que después se volvió un personaje ahí. Era como mala, buena. Mm. Y es una canción de Olivia Rodrigo.
1: Okay.
0: Que luego Olivia Rodrigo hace cosas que me gustan, caray.
2: No, sí rifa, la neta.
1: La verdad lo está haciendo muy bien.
0: Pero a ver,
1: el festival que acaba de hacer,
2: Rulo. Chidísimo, headliner, sí.
0: Pero a ver esta.

0: Tons. ¿Aguanta o no aguanta?
1: Sí, está chida.
0: ¿Sí?
1: Gracias. A mí sí me gusta.
0: Gracias por hablar mis perversiones.
2: ¿Por qué perversión?
1: Perversiones poperas.
0: Mira, como dato curioso dice el Rodro, Azalia de Big Brother fue la primera lady, en este caso Lady Polanco.
1: Sí, es cierto.
0: Quien fue expuesta por maltratar bajo el influjo del alcohol a unos policías.
1: Sí, es cierto. Pero ahí empezó el fenómeno ponerle lady, que era como esta burla, ¿no? De nuevo, burla de capital social.
0: Alejandro Frey, está buena esta rolita de Olivia Rodrigo.
1: Sí, sí.
0: Dafne Oficial salió en La Voz México. En su momento se había visto el programa solo por ella, dice el omito. Ah, pues canta muy bien. Canta increíble Dafne, nuestra compañera.
2: ¿Y cómo le fue?
0: No sé. Es que todo esto es información nueva para mí.
2: Sí, sí, sí.
0: Namibia. Yo no sé si Exatlón sea reality como tal, pero a mí me gusta mucho. Nunca lo he visto, entonces no sé.
2: Sí, sí.
0: Ver las competencias sí, entre atletas de olímpicos contra atletas amateur, siendo que es un programa que promueve, siento que es un programa que promueve el ejercicio, pero lo veo cenando, dice.
2: Como muchos que ven sí. Kilos mortales comiéndose unas papitas.
1: Kilos mortales haciendo ejercicio para contrastar.
2: Pero no se sientan mal, está muy bien.
0: David sí. Dice, ¿cómo me gustaba la mapacha? ¿Quién sabe qué habrá sido de ella? De hecho, me gustaba Chío. Son de los que más me acuerdo.
2: Les gustaba a todo mundo.
0: Sí, exacto, sí. Chío era como la fresa, ¿no? De...
2: Era la güera de Monterrey.
0: De Monterrey. De Monterrey. Era güera, güera de Monterrey. Monteguera. Oye, Nat, a ver, rápido el efeméride de hoy.
2: Ah, no, bueno, rapidísimo, antes de que se nos acabe.
0: ¿El tiempo?
2: Hoy hubiera cumplido 80 años Billy Preston.
0: Ah, me cae muy bien Billy
2: Preston. Sí, que además...
0: Que bueno, además hacía que se portaban bien los Beatles, ¿no? Cuando lo invitaban sí. Al estudio, ay, les daba pena pelearse.
2: Sí.
0: Porque estaba Billy Preston ahí, era como... No, con frente a las visitas, no, güey. Entonces, sí, sí, sí.
2: Sí, y además es muy, muy curioso porque además...
0: O sea, que si alguien fue el quinto Beatle es él. Porque él sí tocó con ellos y sí.
2: Y fue el único músico acreditado en una canción de los Beatles. Claro. Así como The Beatles with Billy Preston. Claro. Tal cual. Y también lo que es muy chistoso es que, aunque participó con ellos en la última parte de la historia de los Beatles, uh-huh. Realmente el, digamos, como el flechazo que tuvieron los Beatles y Billy Preston ocurrió en 1962, cuando estaban haciendo la residencia en Hamburgo. Los Beatles, coincidió que compartían cartel con Little Richard. ¿Y quién tocaba con Little Richard en ese entonces? Billy Preston. Tenía 15, 16 años en wow. Ese entonces y se conocieron en el 62, recién que sacaron Love Me Do como sencillo. Y entonces, pues varios años después, ya con carreras consolidadas por ambas partes, se volvieron a reencontrar y grabaron cosas impresionantes, ¿no? Las sesiones de Let It Be, Abbey Road, las sesiones de la azotea también, que fueron pues el último concierto registrado de los Beatles. Y pues sí, hoy hubiera cumplido 80 años Billy Preston.
0: Órale. ¿Y Love Me Do?
1: ¡Ay, qué chido!
2: Y Love Me Do realmente es una historia como un poquito más larga, pero hoy, bueno, en estos siguientes días, el 4 de septiembre, se cumplen años de la grabación que hizo Ringo Starr de Love Me Do.
0: O sea, ¿hay una versión con Pete Best?
2: Hay una versión con Pete Best, uh-huh. Hay una versión con Ringo Starr y hay una versión con Andy White. Entonces, esta canción tuvo un problemón de bateristas, pues muy fuerte. Pete Best la grabó en agosto, luego lo corrieron, después la grabó en septiembre Ringo Starr y unos días después Ringo Starr iba a pasar al estudio y se encontró con que estaba Andy White grabando Love Me Do también. Y P.S. I Love You. Lo que es muy chistoso es que tanto la versión de Andy White como la de Ringo Starr fueron versiones que se escucharon
1: En el momento,
2: se uh-huh. publicaron ambas.
0: ¿Y la que viene en el Please Please Me, cuál es, la de Ringo?
2: No, es la de Andy White.
0: ¿Seguro?
2: Segurísima.
0: ¡Órale!
2: Porque
0: órale.
2: La única manera en la que se puede, digamos, como reconocer es por las panderetas. En la versión de Andy White... No tocó la batería Ringo Starr, pero le dijeron, ven, agarra la pandereta y ponte a tocar algo. Y en la versión de Ringo Starr no viene un pandero. Solamente se escucha la batería y tal.
0: A ver esta.
2: A ver.
0: Ahí sí, ahí está el pandero.
1: Este pandero.
0: Órale, es la de Please Please Me.

0: a la Yadix que nos robamos 2 minutos de su programa. Ayer se los asoció. No, bye, Mico, bye, Matt. Nicky, Matt, adiós.
1: Adiós, Rul.
0: Mañana, otra vez los dos, ¿no?
1: Sí.
0: ¿Sabes? Qué padre. Nick, y Rul. Oh.
1: Adiós.
0: Bye, amigos. Adiós.
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1: Bienvenidas y bienvenidos a este espacio de los miércoles. Soy Yadira y Ayrton los controles. Y juntos les vamos a poner un playlist que espero los haga mover y sacudirse cualquier energía que no nos guste. Porque ya es miércoles de entre semana. Y el hashtag de hoy es Yadis con S. Porque vamos a estar hablando de esas cosas que tiene septiembre que lo hacen único. Entonces, pues con ese de septiembre arrancamos y pues qué mejor banda que los Strokes, que estarán muy pronto ya en la Ciudad de México en el Corona, junto con otras bandas buenísimas. Pero pues aquí vamos a empezar con los Strokes y esto que se llama Going Shopping.

su reality awaits, lo más reciente que tienen los Strokes en Convoy Network. Y con eso arrancamos. Así que acompáñenme en el hashtag Yadis con S. Así todo con letras C-O-N-S. Por acá me estaban preguntando si solamente Yadis y una S al final, pero no, la realidad es que es Yadis con S. Así, incluyendo la palabra con. Gracias por la pregunta. Y es que septiembre puede aplicar que unos nos emocionemos, haya mucha celebración, haya mucho festejo, pero también haya mucho nervio y haya también reflexión, porque estamos ya empezando un mes que nos acerca a la Navidad. O bueno, a que se acabe el año. Tenemos 4 meses todavía para retomar esos compromisos que hicimos con nosotros mismos y que tal vez se nos olvidaron, o que pues hay que prepararse para terminar como los grandes este 2026. Y mientras les comparto otros datos de septiembre y cosas alrededor, pues vamos a escuchar ahora otra cancioncita, que por cierto, este playlist de hoy les tengo 2 canciones en español, que así estaré poniendo durante todo el mes de septiembre, porque luego no alcanzan todas para ir haciendo un playlist que pueda compartir al aire y que no dure más de 2 horas, para entrar en este mood mexicano y en el ámbito musical. Pero bueno, mientras llegamos ahí, vamos a escuchar Anything You Want de un proyecto que se llama Jauni, y que en realidad es de un músico que empezó pues por allá de varios años ya, de adolescente sobre todo, pero que su mundo musical lo ubica en el 2057. Él sí que está en el futuro. Jauni, aquí en Convoy. Regresamos y los leo en el hashtag Yadis con S.

Los hermanos Luke y Jordi. Luke y Jordi Mahler. Desde Australia, ellos tienen este proyecto llamado Sugar Soap y lo que escucharon fue Talk. Espero que les esté gustando el playlist y sobre todo que se estén moviendo. Hay que sacudirnos porque es miércoles, les digo. Y este miércoles estamos hablando de que es septiembre. Ahora sí que con ese de septiembre. Y por ahí encontré un post que de ahí pues sí salió la idea de hablar de todo lo que pudiera tener la letra S en su haber, pero que tiene mucho significado, como por ejemplo, septiembre con S de, señora, no le quite años a su vida, póngale vida a los años, que es mejor. Lo podía haber cantado, pero no. Septiembre con S de ser adulto es el sueño más estúpido que tuve de niño. ¿Ustedes creen? Sí está difícil ser adulto. Septiembre con S de si te pierdes, búscate en las cosas que amas. Ay, este está muy lindo. Y eso aplica, no importa la fecha, ¿no? Puede ser también septiembre con S de solo se vive una vez. Y a darle con boyentes. Y una más de este post que me encantó. Septiembre con S de si no te suma, que no te consuma. Y ahí se las dejo, vamos con más música. Y lo que sigue es de Ibibio Sound Machine, se llama All That You Want. ¡Súbale a Earth!

Y para quienes quieran escribir algo para este programa, pueden dirigirse en Instagram a @yadiraaedovoz o en X @layadix. Ahí con mucho gusto los leemos. Cualquier comentario, queja, sugerencia, que pasen a otro canal, ya no sé, pero ahí por supuesto que estamos en contacto. Y el hashtag de hoy, les repito, es Yadis con S, porque es septiembre con S de decir salud también. O es más, septiembre con S de chiles en nogada. Ay, sí, forzando. Pero oigan, ¿ustedes son fans de los chiles en nogada? Yo les voy a confesar que no. Siento que luego son como postre. Ya mejor te esperas, ¿no? Y te comes otra cosa más deliciosa como... pues para mí sería un flan napolitano. Pero, pues cada quien. Ahora, hay recetas que si capeadas, que si no, hasta que si en hojaldre. En fin, cada quien tendrá su receta favorita. Pero de que es mes de chiles en nogada, pues sí, sí lo es. También sería septiembre con S de... ¡saquen el pozole mejor! ¿Cómo no? Pozolito. Team pozole siempre. Y también... es la realidad, pero septiembre es un mes con S de simulacros. Así que no cunde el pánico. Ya sabemos que en septiembre, pues sí, suceden los simulacros. Y si llegara a sonar la alerta sísmica, que también es con S, sísmico, pues tener conciencia siempre y la ruta de evacuación, eso nos va a dar siempre paz. Y un bolillo a la mano nunca está de más tampoco. Y bueno, cuéntenme ustedes qué se les ocurre con S en septiembre. Y les decía que vamos a tener algunas rolitas en español. Todavía no llegamos ahí, pero habrá dos, así que pendientes. También otra cosa que les quería compartir es que a partir de hoy estoy transmitiendo desde mi nueva cabina. Espero que se escuche bien por allá afuera. Mándenme si, ahora sí que sus comentarios, si me oyen igual, o sea, no hubo ningún cambio. Lo que sí es que yo tengo mucha luz ahora, porque estaba en un búnker aquí mismo en mi casa. Pero ahora ya tengo un espacio designado donde podré recibir hasta visitas. Entonces, bueno, pues ojalá que sí. Ayrton me dijo que todo bien en el audio, así que continuamos. Y pues a seguir moviéndose. ¿Están moviendo el hombro, la pierna, el pie, la cadera, todo el cuerpo? Bueno. Pues también díganmelo en el hashtag Yadis con S el día de hoy. Y lo que sigue es de Joe Downer y se llama Pink Money. Joy Downer.

Money, The Joy, Downer. Muy linda rolita, ¿a poco no? Oigan, pues voy a leer sus mensajes en el hashtag Yadis con EC. O sea, con S, la letra S. Que siempre tengo esta preocupación que cuando hablo de las letras, de la letra S, y que ya varias veces aquí he comentado que cuando hablo de la dicción en locución o en el doblaje, pues siempre hay que cuidar las S's. Entonces, al decirlo en plural, pues siempre va uno a viajar en la mente hacia otro lado. Pero sí, ahorita les voy a contar también qué onda con la letra S. Y estamos en el mes patrio, ya también lo hemos comentado. Y Chava Rocker dice, gracias por las porras, Chava Rocker. Dice que siempre trae excelente... gracias. Dice, acá ya andamos muy patriotas. Saludos al Team Yadix. Y ya puso su banderita. ¿Cuántos de ustedes ya pusieron banderitas, ya sea en su coche, en su oficina? Ahora sí que como Vitacilina, en la casa, en la oficina, ¿ya tienen su banderita? Yo todavía no, perdón. Mea culpa porque, pues es que luego uno las guarda y es como, ay, otra vez. Aunque este año debo decir que las cosas muy nacionalistas, ¿no? La bandera, los colores patrios, hasta las playeras de la selección, pues han estado más presentes que otros años por el Mundial, entonces seguramente no están tan guardadas, o por lo menos sí puede ser que estén limpias para ya empezar a usarlas, ¿a poco no? Y colorearnos de los tres colores de México. Jesse James dice, Yadix, ¿ya estás coleccionando las figuritas de Snoopy que salen en los gansitos? ¡No! No, porque te voy a decir una cosa, me encantan los gansitos, pero estoy tratando de no comerlos más que en fin de semana, entonces si me clavo coleccionando algo... Ya les he confesado que no colecciono cosas, soy malísima. Ni el álbum terminé, ni en el del mundial. Por cierto, me faltan 25 estampas si alguien tiene. Comuníquese conmigo. Laura Santillán dice, feliz inicio de mes, ya estamos perfilándonos para el fin de año. A mí sí me gustan los chiles en nogada en cualquier versión. Qué bueno, Laura. Me gustaría que me gustaran, la verdad, porque es como FOMO. Que no me gusten. Aunque ahí debo confesar que es... Yomo. Pero Laura, que espero que encuentres el chile nogada delicioso en este mes. También saludos a Kraken. Aquí dice, llegando a mi oasis semanal. Ay, corazoncitos a mi alma. Gracias, Kraken. Inge Come Dulces dice, hoy necesito tu programa. Qué gusto que empezara ya. Buenas rolas pone de buenas. Hoy ha sido un día raro, pero con buen soundtrack. Inge Come Dulces, te mandamos un abrazo y bueno, pues ya que comes dulces, en una de esas un gansito te da el Snoopy que te dé la felicidad también. No sé, podría ser. Kinshock dice, ya quebró el año. Ay no, espérense, todavía no, falta. Dice, por acá, ¿quién más? Bueno, pues estaremos leyendo sus mensajes en el hashtag Yadis con S. Y en Instagram también. Y nos vamos con más música. Ahora vamos a escuchar algo que se llama Don't Like You Anymore. Porque siempre, ahora sí que con ese de siempre, podemos decir sayonara a la gente que nos cae mal. Es de Tanika Charles. Aquí está en Convoy.

Oiga, no había pensado que realmente alguien podía llevar la idea de chile en nogada a postre. Y Fabián Jiménez me acaba de mandar una foto, me dice, Yadix, cómete una paleta de chile en nogada. Una paleta de hielo. Echa chile en nogada, guácatelas peor. No, muchas gracias. Digo, hay muchas recetas y podría ser que sí quede bien una paleta helada así. No sonaría mal, pero yo creo que no tendría el chile poblano, ¿no? O sea, pensando en la paleta nogada, a ver, hoy vi una receta de un amigo, de un chef que se llama Abel, que por ahí creo que le di repost en Instagram, por si alguien quiere una receta, esa es una muy buena, muy fancy, porque tenía pato incluido, en lugar de carnita molida de res normal, pero, y tenía vino, y no, les digo, muy gourmet, pero podría estar buena la opción. Y el chiste es que vi que tenía crema, queso Filadelfia, un poco de leche, obviamente nuez, tenía ese almendra y la granada al final. Entonces, si haces esa mezcla, pues sí, termina siendo casi que un helado. Y no me parece mala idea la paleta. Pero, ¿dónde dejan el sabor del chile poblano, la carne, con el menjurje adentro acitronado, dulce también? No sé, pero gracias, Fabián. No lo había visto tan materializado y lo pondré en mi lista de posiblemente. Charlie Spin dice acá, si nos gustan los chiles en nogada, el mes pasado ya llevamos 3 veces probándolo. Se la rifó mi mamá Natalia. Ah, pues doña Natalia, a ver, ¿cuál es la mejor receta? Díganos. Oigan, les compartí en X un video de una señorita bailando con cuchillos. Muy chistoso, pero muy ágil esta señora con sus cuchillos. Y pues ahí les compartí, por si no tienen idea de algunos pasos para sacar esta semana, pues ahí están, por si ocupan un videito de bailes. ¿Qué más? Bueno, por acá dice, aquí están tus estampas. Ah, gracias. No, pero no es lo mismo. ¿Están de acuerdo que el chiste de las estampas era intercambiar y... Ay, ¿qué onda? ¿Cómo estás? ¿Cuál te falta? Tucu, tucu. Pero bueno, ya a estas alturas, pues igual sí, las voy a tener que imprimir. Por acá... También les quería contar de... Espérenme, porque ya ando toda chueca. Acá está. Bueno, de septiembre, ¿sabían que México, Chile, Guatemala, Honduras y El Salvador celebran también su independencia en septiembre? Sí, sí, sí. Así que si hay algún convoyente que nos esté escuchando en Chile, en Guatemala, en Honduras, en El Salvador y, bueno, por supuesto en México, pues únanse a este programa y a darle con la S de septiembre, porque estamos celebrando, pues sí, la independencia en todos estos países en este mes patrio. Y ya si quieren compartir cómo la celebran, pues bienvenido. De regreso... Después de esta rolita les voy a contar y les voy a dejar también algunos trabalenguas que la S, y les voy a decir por qué la S luego cuesta trabajo para algunas personas pronunciarla correctamente. Vamos con con Pamela, Skin Contact es la canción, que es un dueto.

Con SD, saquemos los prohibidos, nos recuerda Kraken. Y sí, era más correcto eso. Saquemos los prohibidos. Oigan, con S también de, ya habíamos dicho salud, que también nos dice Carlos por acá. Sí, sí, cómo no, salud. Ay, espera, me estaba poniendo otro lado acá. También les iba a decir... Ay, ay, ay, aquí está. Fíjense que en México, respecto a la gastronomía, no nada más los chiles en nogada, sino también hay otros platillos típicos, típicos de este mes, que es, por supuesto, el pozole, como ya les había comentado. También las tostadas, pero ¿qué me dicen de septiembre con ese de sopes? Sí, cómo no, los sopecitos. Que además a eso le puedes poner lo que se te antoje. Ahora sí que lo que se nos hinche la gana. Pero bueno, en México, por supuesto que estos alimentos, las tostadas incluidas, ya les había dicho, ¿verdad? Son los platillos que más se consumen en el mes. Incluso, a veces, le ganan a los tacos. ¿What? Sí, así sucede en el mes de septiembre en México. Y ¿sabían ustedes que el año romano empezaba antes, en marzo? Al mover enero y febrero al inicio, los nombres de septiembre, octubre, noviembre y diciembre quedaron desfasados y pues ahora están como ya los conocemos, pero en un inicio no era así. Luego también resulta que septiembre, ya sabemos que es el noveno mes del año actual, pero su nombre significa siete en latín porque precisamente estaba ubicado en el lugar número siete de los meses en el antiguo calendario romano. Entonces, pues ya no batallemos con eso, no suframos. Ya sabemos que septiembre es el mes 9 y así sucede, y así seguirá sucediendo. Así que nos quedamos solo con ese fun fact que septiembre significa 7. ¿Vamos con más música? Sí, claro que sí. Y ahora es el turno de Love Spells y esto se llama Don't Touch en Convoy.

Y así seguimos con septiembre lleno de ese, con sabor, con sonido y de energía. Es que iba a decir, y de eses, pero pues sí, septiembre de eses. Ahora sí, sigue esta dupla de rolitas mexicanas. Y la primera que vamos a escuchar es de Plastic Boy, que es el proyecto de Bruno Emilio Laguna Rodríguez. Siento que solo los mexicanos, o por lo menos muchos latinos, sí a veces ponemos nuestro nombre completo, que además incluye dos nombres y dos apellidos. Entonces, pues sí, aquí está Bruno Emilio Laguna Rodríguez, que es artista y productor, y él es de San Luis Potosí. Así que septiembre con S de San Luis Potosí, aquí tienen Plastic Boy en Convoy.

0: Está buenaza, ¿a poco no? Eso que escucharon fue Plastic Boy con Cómo Vuelo. Y ahora la siguiente rolita en español se llama De Mentiritas. Y pues sí, mentiritas termina con S, porque estamos hablando de las S's en septiembre, con S de sexy. Pero bueno, ahora esto es de Valdo Rodríguez, que él es de la Ciudad de México, para todo el mundo, en Convoy. Valdo Rodríguez.
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0: Y esto te van a escuchar

0: Ahí estuvo Baldo Rodríguez de Mentiritas. Y bueno, sí fue verdad, pero vamos a ir a un corte y regresamos. No se vayan, tenemos mucho más música y más cositas de septiembre.
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Up All Night, The Babe and the Crystals. Y ya arrancamos esta segunda hora de programa en un miércoles entre semana. Y les decía que, ¿qué onda con la letra S? Y bueno, pues la letra S, ¿sabían que es la más usada en español después de la E y la A? O sea, en realidad sería la consonante más usada en nuestro vocabulario. Y esto porque tiene muchísimo que ver con los plurales. Ahí está, plurales. Y todas las palabras que por supuesto terminan en S y las conjugaciones verbales como tú cantas, tú bailas, tú todo. Y fonéticamente es una consonante fricativa alveolar sorda. ¿Qué significa? Que se produce dejando pasar el aire de forma continua entre la lengua y los alvéolos sin vibrar las cuerdas vocales. Por eso suena a silbido, a diferencia de la Z que sí vibra en algunos dialectos. Obviamente sabemos que en España la S pues suena como sh, sh, sh, sh, claro. Y ahí hay una gran diferencia entre la S y la Z, cosa que acá no. Acá pues podemos tener faltas de ortografía, como decir septiembre con S de Ciudad de México. ¡Oh! Ay, hasta los oídos duelen con esa falta de ortografía fonética. Pero, pues sí, en el Caribe Sur y España existe el fenómeno de la aspiración o pérdida de la S. Se pronuncia casi como los dos. Ya saben que no dicen la S. Es uno de los rasgos dialectales más estudiados del español. Y es que sí, la S, ¿qué onda? ¿Por qué se la comen? Pero bueno, ahí está. La S es la letra que más se repite en el propio alfabeto para formar palabras. Por ejemplo, en trabalenguas, como Susanita, su ropa sucia sostiene y sacude. Ah, esa está muy fácil. Viene la S del alfabeto fenicio de una letra llamada Shin, que representaba un sonido parecido a nuestra Che o Sh. Con el tiempo, al pasar por griegos, que es la letra sigma, y romanos, evolucionó al sonido S que conocemos actualmente. Entonces, pues ahí más información de la S por si andaban con el pendiente. Y les tengo un trabalenguas que, regresando de esta rolita, se los voy a compartir mientras en X y en Instagram, ya saben, @layadix o @yadiraaedovoz, para que ustedes juntos también lo digan, junto conmigo. Más bien, para que ustedes y yo lo digamos juntos, regresando de esta rolita que se llama Hey There, es de Q Marsden. Así suena en Kumboy.

Oigan, pues ahí está el trabalenguas en el Instagram. Está, creo que tardando en subir, pero le agregué, obviamente, la palabra septiembre. Septiembre. Y a ver, ahí les va. Igual creo que está modificado un poquito. ¿De dónde va el septiembre en en X? Y otro en Instagram. Pero bueno, sí, sí, es el mismo. Entonces, ahí está. Se ha tardado en subir en Instagram porque... Ahí está, ya se subió. Porque la señal luego está medio extraña, pero... Pero les voy a confesar que por eso, la semana pasada, en el programa se había oído un momento robótico. Creo, ya detecté por qué. Porque ya había subido el repetidor del internet acá arriba. Entonces, creo que fue por eso. Pero bueno... Alan Sigfrido dice, buen día, paso a dejar combo septembrino, que es bolillo y Coca-Cola. Ay, Dios nos guarde. Samtastic dice, la ya dispuso al Mandy que canta. Berio, llego tarde, pero me reporto para dejarte saber que te escucho en vivo. Pues bienvenido, Berio. Te mando un abrazo fuerte. Yo sí como y me gusta casi toda la comida mexicana, como chiles en hogada. Solo no le hago a la pancita ni al tequila. Espero no me quiten la INE por eso. Híjole. ¿Sabes qué? No lo acepto. ¿Cómo que a la pancita no? Deliciosísima. Pero bueno, cada quien. A mí me podrían decir también que los chiles en hogada, ¿qué? Oigan, creo que por eso me dio hambre. Casi no me da hambre a mitad de programa, pero hoy sí. Y es que, ay, hablando de pozole, pancita, sopes, taquitos, flautas, tostadas, ya parece canción. Pero bueno, vamos al trabalenguas, ¿les late? A ver, ahí está. Sara sube, Sara Silva, Silva Sara, su canción en septiembre. Seis sonidos sin sosiego, siembra Sara en su salón. Si su son se siente suave en septiembre, sonriendo sigue Sara, pero si su son se sube, se sacude sin parar. Nah, no estaba tan bueno. Pero es lo más rápido que pude conseguir un nuevo trabalenguas con S, con septiembre, y que lo puedan hacer junto conmigo. Ahí se los dejo para que vean ustedes y escúchense. Luego las S sí las dejamos ahí perdidas. Entonces, pues ahí les encargo, ¿no? Más que nada. Por lo menos en este mes de septiembre. Bueno, sigamos con música. Y ahora toca el turno de Maggie Merlin. Esto se llama Pixie y está, pues, para que Airto le suba con ese de súbele.

Ajá, me cacharon comiendo un snack, perdón. Oigan, es que sí, no pude más. No pude evitar caer en el que tenía hambre. Desperté mi instinto hambriento con todo lo que estábamos diciendo. Pero eso que escucharon fue de una banda que estoy segura les gusta los lunes porque se hacen llamar Almost Monday. Y la rola se llama Better Late Than Never. Entonces, pues no es que sea competencia, pero en este programa amamos los miércoles y ellos aman los lunes, cada quien, muy bien. Pero yo creo que sí está mejor ser miércoles, ¿no? Como que ya es casi viernes, yo digo. Y el lunes es como, ay, apenas empieza. Aunque los que aman los lunes es como otra oportunidad. O sea, siento que son como de esas personas, los que aman los lunes. ¿Qué opinan ustedes? Bueno, pues vamos con más música y regreso y les cuento otras palabras que también tienen la letra S en el inicio, no como la trampa de los chiles, pero sí que nos pueden ayudar a darnos algunas ideas de cómo sobrellevar o disfrutar este mes de septiembre. Lo que sigue es de Pool Girl y se llama Call It What You Want. En convoy.

Oigan, esta canción me gustó mucho para pues cualquier día, la verdad. No importa si es lunes, martes, miércoles, jueves, viernes, sábado, domingo. Y estén haciendo lo que estén haciendo, creo que está muy a gusto para acompañarnos. No sé qué opinen ustedes, pero espero que la hayan disfrutado. Pool Girl es la banda y Call It What You Want es la rolita. Y les prometí palabras con S, porque podría ser que algún concepto con esta letra S podría reactivarnos algo interesante antes de que acabe el año, porque estamos, les digo, empezando el mes de septiembre. También es un mes en el que se regresa a clases y pues sí, también sucede toda esa histeria colectiva de ya hay clases de nuevo, tráfico total. Pero, por ejemplo, soltar lo que ya no nos sirve, dejarlo ir, es con S de soltar. Sostenible, con S de sostenible, que es cuidar lo que tenemos para que dure. Ya sea desde los útiles que compraron, ya cuídenlos, por favor. Como les dije a mis hijos, estos que ya están llevando a la escuela tienen que aguantar hasta que acabe el año mínimo. Pero sí, sí rehusamos varias cosas del año pasado, debo decir, y debo reconocerle el cuidado a mis chiquitines. Sazón, con ese de sazón, por supuesto, el sabor que le ponemos a lo que hacemos. No nada más de la comida, sino de la actividad diaria que le podemos llamar trabajo o de pues simplemente vivir. Sazonemos nuestra vida, queridos convoyentes. Otra palabra con S de septiembre es solidaridad. Tender la mano a quien lo necesite. Y esto siempre ha sido una característica de México como tal, y sobre todo en este mes, que sabemos que es un mes con historia pues bastante complicada en términos de sismos y de temblores, pero sí hemos demostrado ser solidarios. Ahora, solidarios con los vecinos, solidarios con nosotros mismos, solidarios con las personas que están cerca de nosotros, ahí puede ser a veces complicado, pero bueno, se los dejo ahí como un pin. Otra palabra que es con S de septiembre, sencillez. Disfrutar lo simple del día a día. Eso es a veces tan sencillo decirlo, pero tan difícil de hacerlo. Entonces, si nos ponemos de tarea que esa sencillez sea disfrutar lo simple del día, las cosas de verdad que no cuestan, ¿no? Creo que nos daría un septiembre y un 2026 y hasta de vida algo lindo. Otra palabra con S de septiembre, superación. Y es que estamos en un mes en los que muchos mandamos ya a los hijos a la escuela y podría parecer que para los adultos no hay un mes tal cual que, bueno, voy a reiniciar mi año escolar y voy a abrirme al aprendizaje, pero creo que la superación puede aplicar en cualquier momento, siempre y cuando estemos listos y sobre todo dispuestos. Y me parece una palabra linda también para tener ahí

en nuestro, llámenle si quieren, vision board, en nuestro playlist de palabras interesantes. Otra más y nos vamos con música. Sol, con ese de septiembre, sol, porque sigue fuerte aunque cambien las estaciones. Y me gusta pensar que el sol siempre va a salir para todos. Eso es una frase que seguramente todos hemos escuchado. Y que a veces pareciera que el sol no está saliendo para nosotros, que al contrario, hay una nubecita negra por ahí. Pero creo que queda bien una, pues un aprendizaje y una frase que me gustó mucho, que mi marido me dijo hace poquito. Estábamos en un lugar donde íbamos a ver un volcán, donde no se veía nada. No me acuerdo si ya se los compartí, pero bueno, se los comparto porque creo que aplica. Y no veíamos nada, de verdad. Ese volcán, ese día, estaba cubierto por la neblina. Y yo traigo pues todavía algunas cosas ahí complicadas por resolver. Y a veces uno duda de sí mismo, ¿no? Y entonces mi marido me dijo, eso que estás dudando, velo como si fuera este volcán. Ahí está, y sabes que ahí está, pero solamente hay neblina que ahorita no te deja ver. Entonces, usándolo a algo que a veces nos conflictúa, por ejemplo, el que dudemos de algo de nosotros o que sabemos que hay un talento, bueno, confiemos en que está ese talento y a lo mejor ese proceso o ese miedo, esa incertidumbre es la neblina que ahorita no deja ver ese proceso, ese talento que tienen ahí. Pero tengan fe y confianza en que sí está. Que hay que esperar a que se disipe la neblina o incluso soplar o sacar el ventilador con boyentes. Y bueno, ya me puse un poquito más seria y a lo mejor para muchos cursi, pero se los quería compartir porque es una lección que ahora trato de concientizar muy seguido. Y por si septiembre estaba siendo complicado, bueno, pues a disipar la neblina, queridos convoyentes. Vamos con música, porque por supuesto la música siempre también nos va a acompañar. Junior Varsity, Cross the Street, es lo que van a escuchar en Convoy. El hashtag Yadis con S.

Oigan, leyendo el hashtag así, Yadis Cons, parece que es Yadis Cons Tanza, Yadis Cons T, pero no, es Yadis con S. Y Samir Soryu nos manda un cartel de con S de Se busca vivo o muerto a Emiliano Zapata Salazar, bandido rebelde. Y cobra, bueno, más bien prometían 5,000 pesos de recompensa. Esto el 5 de agosto de 1911. No, pues qué barato, diría un payaso. Para que si es que también se pasan fácil. El 40% de lo que les piden a las bendis en esa lista de útiles no sirve más que para engordar la cartera de las papelerías. Ay, es que sí. Luego, no aman ir a la papelería. Bueno, yo sí. Y es que 800 plumones, que además solo se te descompusieron, se te descomponen dos, pero bueno, no se descomponen. Más bien se te acaban dos y ahí estás comprando todo el paquete otra vez. Fabián Jiménez, yo siempre saludo. ¿Qué ondas? Exacto, ¿qué ondas? Vlad, qué buena rola de Mentiritas de Baldo, qué bueno que les gustó. Jimmy González dice, muy ad hoc esto para celebrar las fiestas patrias y al Divo, porque salieron los timbres postales que ya pueden pasar al Palacio Nacional. Bueno, al Palacio Postal, perdón, no al Palacio Nacional. El timbre de Juanga y de los chiles de nogada, cómo no. Muy septembrinos. Fabián dice, acaba de salir un decreto que quien no le guste el chile en hogada se le cancelará su INE. Así de nacionalista está el chile en hogada. Kraken por acá dice, Woods, pozole, hasta hace un par de años tenía algo religioso llamado Viernes Pozolero. De ley, todos los viernes iba a mi pozolería de confianza a chingarme dos platos jumbo, nomás, así dos. Jumbo además, ándale. Ahorita lo dejé descansar, así que nomás una vez al mes. Ya también quiero un pozole hoy. Podremos aplicar todo septiembre, miércoles pozolero, ¿no? ¿Por qué no? ¿Por qué no? Dice, también soy del team no chiles en nogada. Era mezcla de salado con dulce. No más, no. A esa mezcla. No más, no. Pues es que sí. Por acá Charlie Spin dice, acá si nos gustan los chiles en nogada. El mes pasado ya llevamos 3 veces probándolo. Se rifó. Ah, no, esto, perdónenme, ya lo había leído. Más bien por aquí leí que alguien quería sopes y como no tengo lentes, creí que la foto eran de sopes. Ay, perdón. Dice, paso a dejar también tu playlist del programa pasado, que me lo chuten recalentado, como siempre, de rechupete. Por cierto, no soy fan de los chiles en nogada, dice nuestro querido Allen. Oigan, pues bueno, los sopes, yo digo que para mí, la verdad, los sopes rojos. Y es más, mi receta favorita de sopes, se las voy a compartir porque seguro andaban con el pendiente, es, sí, tantita grasa en el comal, porque el sope para mí tiene que estar suavecito, no duro. Salsa roja que pique, sin frijoles ni nada, salsa roja, directo en el comal, esa salsita, para que como que se cocine así rico. Luego, cebolla, queso, y puede ser una versión así solita con esos. Se me suba la boca. Otra vez. O ya si le vas a echar algo, bueno, puede ser con chorizo bien frito, ese sí fritito, y ya le pones cilantro y más salsa encima. ¿Cuáles son sus sopes favoritos, convoyentes? Con ese de sope, compártanme en el hashtag Yadis con S. Y vámonos con más música. Esto es una colaboración que tiene New Constellations con Starfucker, que es STRFKR. Se llama Hot Blooded en Convoy.

Septiembre con ese de siembra, lo que sembramos ahora se cosecha después. Y entonces les deseo como oyentes que ya a partir de ahora sea un año de cosecha. ¿Cómo de que no? Ya se sembró, ahora a cosechar. Otra letra y otra palabra con ese, serenidad. Para no dejar que el estrés del regreso a rutina nos gane. Entonces también, septiembre con ese de serenidad. Respirar para todos ustedes. Les deseo mucha serenidad. Perdón, porque oigan, ¿qué onda con la gente en el tráfico? Perdón que hable de esto, pero es que ayer una señora, pues yo me iba a cambiar de carril y pongo la direccional, está parado del lado donde estoy yo, y había un espacio que perfectamente podía pasar. Ah, pues no, la señora de atrás le metió toda la velocidad para no dejarme pasar. Pudimos haber chocado, pero afortunadamente no. Yo sí creo que no chocamos por mi prudencia, pero ¿qué onda con la gente? ¡No te voy a dejar pasar! ¡No! O agresividad, ¿no? Se siente como, ¡ay, cálmense! Todos a respirar y a soltar. Y váyanse a sembrar para cosechar. Bueno, vamos a seguir con música. Y ahora toca el turno de By Parula. Esto se llama Kissborn. Y pues sí, suena en Convoy.

Uh-huh. ¿Cómo van de baile? Espero que bien, o por lo menos de sacudida de alguna parte del cuerpo, y se hayan parado en estas 2 horas. Si van al baño, lo hayan hecho bailando. Oigan, ¿saben qué va a pasar también en septiembre? Bueno, pues el 22 de septiembre del 2026 a las 18:04 será el equinoccio de otoño. Entonces, ya están casi listos para empezar una nueva época, una nueva temporada, una época en la que las flores no estarán tan presentes, las hojas, al contrario, estarán muy presentes, pero tal vez en el piso. Estará habiendo una tonalidad dorada, acogedora, tal vez. La golden hour se podría notar en algunos lugares, pero bueno, el chiste es que otoño se acerca. Y pues sí, también un poco el frío en algunos lugares del mundo, en otros al contrario. Pero recuerden que con Convoy el otoño se disfruta mejor. Ah. Vamos con más música. Y esto que van a escuchar ahora es de Glico. Se llama Secret Water.

Y así estamos ya casi en el final de este programa de este día. Y antes de terminar, bueno, de mandar la última rolita y que ya nos despidamos por hoy, quería decirles que, bueno, pues hay que tratar de compartir. Ay, es que no encontré la palabra con ese, pero quería buscar. Pero a ver, felicidad, sosiego no. Pero bueno, hay que compartir sabiduría, sí. Hay que compartir, ¿saben qué? Sonrisas, convoyentes. Seamos amables, porque ¿qué onda con la gente amargada? Me he dado cuenta que si sonríes a alguien que va muy serio, como que sí lo sacas de onda, ¿no? Es como, ¿qué está pasando? Bueno, pues con ese de sonrisas es el reto para la próxima semana, aunque sea así como Anabel Fernández. ¿Ferreira era? Anabel Fernández. No, Anabel Ferreira. Ay, ¿qué me pasó? Así los voy a dejar con el reto de sonrisas hasta la próxima semana, que ya hablaremos de otra cosa, pero la próxima semana también tendremos música en español. No sé si el próximo programa, yo creo que sí, porque ya va a ser muy cerquita del 15. Entonces, a ver, espérenme, déjame ver qué fecha va a ser. Tiki, tiki, tiki, rápido, a ver, month. 15. Ah, no, pues va a ser 16. Ah, no, sí, estamos en 2. El 9. El 9 vamos a tener entonces programa especial de música en español. Así que si ustedes quieren mandar alguna de sus bandas favoritas, que no sean las típicas, que, o sea, si es de mariachi, órale va, pero pues tratemos tal vez de que no. Seguro va a sonar mucho Juan Gabriel, puede ser. Pero bueno, vayan mandando sus canciones que quieran que juntemos en este playlist para irnos ambientando en estas fiestas patrias, musicalmente hablando. Compártanme si ustedes tienen algo ya patrio en su casa, en su coche, en su oficina. ¡A qué buena medicina! Y lo vamos a estar compartiendo también en las redes. Arroba Yadira Aedo Voz en Instagram o arroba la Yadix en X, porque de plano las otras pues ya me rindo. Solo escriben por ahí. No es queja, es solo comentario. Entonces, bueno, pues gracias a Irto por andar en los controles y ponernos esta selección musical del día de hoy. Gracias, convoyentes queridos y queridas, por acompañarme, por compartir si les gustan o no los chiles en nogada, por decir el trabalenguas en sus casas. Yo lo sé. Que nadie peló, gracias. Y bueno, los voy a dejar con esta rolita de una cantante que ya hace, no hace mucho puse, más bien, pero que, por supuesto, cuando la oímos, nos vamos a la época de los 90. Y ahora ha tenido, no, bueno, no, porque ya estuvo hace 2 Corona, creo, 2 o 3 ya, híjole, no. Bueno, estoy con mis fechas, terrible, pero estoy hablando de Alanis Morissette, que estuvo hace poquito en el festival que hizo Olivia Rodrigo. Un festival que se llama Daisy Chain Fields y es un festival con puras artistas femeninas y donde una de las invitadas fue Alanis Morissette, que por cierto cantó junto con Olivia Rodrigo esta canción, Ironic. Y pues vamos a escuchar la versión de Alanis Morissette desde Canadá para el mundo. Esta es una versión remasterizada. Ironic. Y con eso nos despedimos. Adiós, hasta la próxima semana. Gracias por andar aquí. Se quedan con más, con Mariana, nuestra querida Sucio y mucho de Convoyente.

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8: Bienvenidos a este programa. Yo soy Susy. Voy a estar con ustedes una hora transmitiendo desde la Ciudad de México en cabina. ¿Me oyen diferente? Sí, no, a lo mejor, quién sabe. Empezamos con Frank Sinatra y esto que se llama That's Life.

es la cumbia campesina desde Colombia, Andrés Landero. ¿Qué deparará el destino? Es de Kate Tempest, se llama More Pressure.

Si me lo preguntan, la voz más hermosa que he escuchado en mi vida, Chet Baker, voz y trompeta. ¿Han visto los videos de Chet Baker? Sale cantando, fumando y tocando la trompeta. Este es M.I.A.

Girls es de MIA. Saludos al Inge como me dulces, que dice eso. Random como la vida misma. Ahorita sale una de The Cure y manda una imagen haciendo telepatía. ¿Te imaginas? Tendremos tanta suerte. Saludos a Jesse James. Esto es Kai Tranada y Kali Uchis.

10%. Kai Tranada con la colaboración de Cali Uchis. Nah.

Jay-Z, Tyler, de Creator. Ay, deberían de quitar ya al Jay-Z de su colaboración. Me quedé pésimo. Y su esposa también.

0: escucharon es de Daft. Estamos haciendo un programa de música random. ¿Cómo va? ¿Bien?
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2: Hay un teteo ahorita en un callejón con Kitty Po.
1: ¿Ah, sí? ¿Quieres ir?
2: Vamos, Chuliano, para allá.
3: Llega tarde a la cita, estaba con la Rosalía. 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

perfecta para este rompe semana y después del rush que tuvimos al tenerla en concierto 5 días.

Wanda Jackson, Funnel of Love. Gracias a Irto. Tengan una excelente tarde. Mañana es jueves. Esto es Jump Around. Adiós.

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0: canción para abrir esta emisión de Convoy FM, Convoy en Chilango. Es ni más ni menos que Justice. Buenísima, buenísima. Excelsa. Y bueno, ya saben que están sintonizando Chilango Radio 105.3 y escuchando Convoy a través de live stream. Están perfectamente conscientes de eso. Bueno, quizá algún radioescucha despistado cayó accidentalmente en 105.3, en el 105.3 de la FM. Bienvenido a Chilango Radio y bienvenido a Convoy, o bienvenida, o bienvenide. No escucho la máquina de progre punto sonando porque fui sumamente incluyente en esta introducción. Fui conscientemente incluyente y quisiera escuchar la máquina de progre puntos, pero no suena porque PDC está por ahí pensando. ¡Ah! Muchas gracias, Piri. Muchas gracias, máquina de progre puntos. Qué gusto estar aquí una vez más. Y tengo que confesar algo. Hacer este programa me hace bien. Me hace mucho bien. Me da bienestar. Sí, me da bienestar. Ya sé que es una palabra problemática, ¿no? Una palabra que pues en México ya no puede pronunciarse sin que aparezca detrás un logotipo, un color institucional, ¿no? Una tarjetita de plástico, alguien inaugurando, no sé, algún programa social, alguna oficina pública, pero hacer este programa me da bienestar, independientemente de lo que pueda significar esa palabra actualmente. La convivencia con mis compañeros, por supuesto, con PDC, con el mejor de nosotros, la música, claro, la posibilidad de decir sandeces frente a un micrófono, y ocasionalmente algo que quizá valga la pena para alguien. Y la interacción con todos ustedes, con todo el público de Chilango Radio, con todo el público convoyente, por supuesto. Saber que están ahí. Hoy en un restaurante, a la hora de la comida, me topé a una convoyente. Me saludó afectuosamente. Le correspondí el saludo. Gracias. No me dijo su nombre, pero saludos. Pero me da gusto saber que están ahí, escuchando, escribiendo, opinando, corrigiéndonos, insultándonos en algunos casos con afecto o sin afecto, aunque eso la verdad no lo agradezco tanto. Pero sé que a muchos de ustedes este programa también les genera bienestar. Digo, es un tema esa palabra, yo lo sé, pero... Y es que sí, es una palabra que fue cooptada política y pues también en un sentido propagandístico, ¿no? No solamente por López Obrador y la llamada Cuarta Transformación, esto viene de mucho antes. No olvidemos esa campaña de miedo que ayudó a llevar a Ernesto Zedillo a la presidencia en 1994. Nos advertían que votar por cualquier otra opción podía conducirnos al caos, a la devaluación, al apocalipsis. Bienestar para tu familia, prometía el eslogan. Curiosamente, poco tiempo después, muy poco tiempo después, llegó el error de diciembre. Y no hizo otra cosa más que traer malestar para tu familia, para muchísimas familias en todo el país. Y sí, es una palabra que ha sido cooptada con fines políticos y propagandísticos desde hace mucho, pero sobre todo últimamente. Así como solidaridad. Esa es otra palabra que en su momento, pues quizá perdió el significado universal que tenía. Y con bienestar pasa algo parecido, ¿no? Ya ha pasado por tantos discursos, campañas, secretarías, programas sociales, spots de televisión. Y hoy sí parece propiedad del gobierno en turno. Entonces, ¿cómo le vamos a decir? ¿Cómo? ¿Qué digo? ¿Hacer este programa me da plenitud? Plenitud suena a retiro espiritual de fin de semana. Quizá un retiro que podría dirigir Pablo Duarte Sánchez. No lo hace, por supuesto, porque no quiere lucrar con su espiritualidad y con su sabiduría, pero plenitud no es la palabra adecuada, ¿no? Pablo Duarte Sánchez, el mejor de nosotros, tú eres el camino.
1: No, creo que no, porque también está cooptada, también está ya manchada con los charlatanes.
0: Por el movimiento de wellness, ¿no?
1: Eso.
0: El movimiento, la plenitud.
1: Sí, sí, sí.
0: Entonces, ¿qué? ¿Me da equilibrio hacer este programa? ¿Te da equilibrio? Pues no, tampoco, eso es como de clase de pilates.
1: Un poco. Sí, equilibrio en el core, empezando con el core.
0: ¿Qué hacemos, Pirisi? No vamos a decir, hacer este programa nos da comodidad. Pues no sé si es comodidad el...
2: No, no sé. Me pone chido, sí. Eso podría ser.
1: Sí, porque decir me siento bienaventurado, suena medio religioso, ¿no? Suena así también, como católico. No,
0: bueno. Entonces, bienestar, comodidad, bien, no. Me o sea, están bien estas sillas, pero estas sillas no dan para tanto. Prosperidad, ¿me da prosperidad?
1: Otra cooptada también.
0: Pues no. ¿Satisfacción?
1: Sí.
0: No, pues no. No es como que corrimos un maratón.
1: Claro, o como de satisfacción de las bajas pasiones. Tampoco se trata de eso.
0: Así de, no, la verdad es que hacer este programa o escucharlo da calidad de vida. No, pues no, tampoco. Entonces, ¿qué? Armonía, serenidad, dicha.
1: Serenidad suena como de persona, digamos, que pasa por un momento difícil y necesita serenidad.
0: Serenidad y paciencia.
1: Sí, suena medio Calimán.
2: Y si dices, este programa me pone bien, suenas medio wellness también acá, ¿no?
0: Me pone bien.
1: Me pone bien.
0: ¿No? Pone bien, ¿no? Pone bien, pone. ¿Este programa pone? ¿Sí pone?
2: Sí pone. Pone.
0: Sí pone.
2: Sí truena.
1: Este programa me da abundancia. Como esa suena como esposa de gobernador de Veracruz, ¿no? De merecer
0: abundancia. Karime Macías, exacto. Del otro Duarte. El otro, exacto. Duarte, que no es Duarte, que no es el mejor de nosotros, que no es el camino. Sí, ese. No. ¿Qué escribía, no? Como Bart Simpson en el pizarrón una y otra vez. Yo merezco abundancia, yo merezco abundancia.
1: Sí,
0: para justificar la corrupción de su marido. O sea, fue como un ejercicio terapéutico que le recetó su terapeuta.
1: Yo creo que sí, en el fondo creo que ese fue el asunto, ¿no? Racionalicemos esta corruptela usando el pensamiento mágico, ¿no?
0: Imagínate como un doble. Ser él o la terapeuta de Karime Macías. Híjole. Y que le diga, a ver, aquí no estamos para juzgar.
1: No.
0: Aquí estamos para atender tu angustia, tus sentimientos, etcétera. No estamos aquí para juzgarte, ni a ti, ni a tu marido, Karime.
1: Sí, no.
0: Tú mereces abundancia. Madres.
1: Tú decrétalo. O sea,
0: tú decrétalo.
1: Está muy de moda ese rollo del decretar, ¿no?
0: Pues ya lleva un rato, ¿no?
1: Ah, bueno, entonces más bien yo llegué tarde a la moda.
0: No, pues eso, el poder de la atracción. Ajá, mucho claro. Tiempo, The Secret, cuando vendían el libro de The Secret en los Oxxos. Sí. ¡En los Oxxos! Sí, sí. Donde ni hay libros. Todavía si me dices en los Sanborns, ah, bueno. O en Vips, pero en Oxxo. ¿Y sí? La única vez en la historia en la que han colocado un anaquel en Oxxo fue cuando vendían el libro The Secret.
1: Claro, claro. Película, hicieron como una película también o ¿no? Algo así.
0: También,
1: ¿no? Mi mamá,
0: una película documental.
1: A fuerzas quería que la viera. Creo que desde entonces por eso soy paupérrimo y precario, porque no la vi.
0: Básicamente decían que Leonardo da Vinci, Mozart, Lincoln, algo así, todos compartían un secreto. Entonces tú podías también obtener...
1: Acceder
0: al secreto, a esta, pues sí, este poder especial, digamos, que tenían todos ellos. Tú también puedes. O sea, básicamente que siguieras su camino.
1: Claro, sí, como siempre sucede.
0: Este programa me da paz. Ah, tampoco. Me da bonanza.
1: Me da dicha.
2: Regocijo.
0: Seguridad. Ah, claro.
1: Me da ventura.
0: Me da seguridad nacional.
1: Ay, híjole. Este programa es securitario para mí.
0: Pero entonces, a ver, ninguna palabra de las que hemos mencionado realmente funciona. ¿Cómo podemos recuperar bienestar? Rescatarla de los políticos, de los propagandistas, de los publicistas. ¿Cómo le hacemos?
1: Es una buena pregunta. Es una buena pregunta. Ahí, esta técnica, por ejemplo, de cuando tienes media canción o un cachito de una canción constantemente atorado en la mente y que nomás no se te, no dejas de escucharla.
2: El earworm.
1: El famoso earworm. Oliver Sacks decía que un antídoto era escuchar la canción completa. Y que eso
0: completa.
1: Como que cerraba el ciclo y te daba como tranquilidad. En una de esas necesitamos, qué sé yo, así, pero hacer un deep dive en la publicidad política de los noventas y salir de ella purificados.
0: ¿Y funcionaba ese mismo método con las canciones que acaban en fade out, que nunca concluyen? ¿Qué haces con esas rolas? ¡Nunca concluyen!
2: Creo que
0: ¡qué insatisfacción!
2: En la época de Oliver Sacks no existían los fade outs.
0: Sí, no pensó en esa parte.
2: No.
1: Ahí dijo, chin,
0: Que la gente no encuentre closure.
1: Ajá, que se quede en ese loop.
0: Ni modo.
1: Ese loquito del centro no es que se metió ácidos. No, no, no. Es que se quedó en el loop de una canción que terminaba en fade out.
0: Claro, hay unas rolas de black metal muy hipnóticas y atmosféricas que no tienen final. Entonces me dejan así todo inquieto, todo perturbado. Así. Oh, la angustia y la oscuridad nunca van a terminar.
1: ¿Será por eso que tuviste insomnio el otro día?
0: Y ayer también. No, pero ayer tuve pesadillas.
1: Oh, no.
0: Inspiradas en hechos reales.
1: Ay, híjole. Traían el cintillo así de este sueño.
0: Alimentadas por hechos reales y enemigos que habitan la realidad.
1: Oh, no.
0: Palo Duarte.
1: Oh, no.
0: Oh, fuck. Sí, sí, sí, amanecí bien encabronado.
1: Oh, no. Uf. De eso que hasta te duelen los dientes de tanto que apretaste.
0: Sí. La... No. Ay, no, sí, sí, sí, de verdad.
1: Chale, ya sé cómo. Qué feo. Qué feo. No, pues no es.
0: Pero,
1: qué bueno que hay bienestar aquí. Como diría Cedillo, bienestar. Qué bueno que hay bienestar para ti.
0: Bienestar. Así que sean todos ustedes bienvenidos a un nuevo episodio de Convoy FM, Convoy en Chilango, el episodio número
1: 42, 542.
0: Este es el episodio número 542 de Convoy FM, Convoy en Chilango. Ni siquiera porque el mejor de nosotros lo acaba de pronunciar, yo lo repetí con cuidado. Te digo, por estar cansado, es por las pesadillas que me siguen persiguiendo hasta el día de hoy. Me pregunto si Tom Cruise, así es, Tom Cruise, uh-huh, escuchara este programa, ¿tú crees que diría, yo puedo hacer un... Yo puedo sostener mucho más ese número?
1: Pero por supuesto, y colgado de una roca haciendo escalada libre sin cuerdas. Sí, seguro, seguro.
0: Rompiendo el récord, ¿no?
1: Lo tomaría como un reto, sí, sí, sí. Saltando de una montaña, grito, mientras caigo, ¿no? ¿Mientras cosas caigo? Así.
0: Después de 8 misiones imposibles.
1: Exacto, sí, sí.
0: Lleva 8 misiones imposibles. 8.
1: Wow.
0: Y quizá no se ha cerrado el capítulo, quizá se avienta lo de Digger, luego lo de Days of Thunder 2, Top Gun 3 y venga Misión Imposible 9, El Regreso.
1: Hombre, Misión Imposible, El Regreso de los suplementos alimenticios o algo, porque ya va a estar, ya va a andar necesitándolos.
0: ¿Quién sabe? A lo mejor ya va a recurrir a la inteligencia artificial.
1: En una de esas, claro.
0: Para eternizarse. Él sí se congelaría, ¿no?
2: Sí. O tal vez va a ser el primero en transportar su conciencia a un hombre joven.
1: Puede ser, ¿eh?
0: Alguno de sus stunts.
2: Ajá, exacto.
0: Uno de sus stunts, porque sí tiene stunts.
2: Sí, obvio.
1: Sí.
0: Uno de sus stunts va a ser el nuevo Tom Cruise.
2: O puede salir con la noticia como de, he estado creando un clon de mí con mis células madre durante estos últimos 30 años. Este es el pequeño Tommy.
0: Imagínate, mini Tom.
1: Claro.
0: Bueno, estamos a un mes de Digger, ¿eh? Del estreno de Digger. Ahora sí, 2 de septiembre. Faltan 4 semanas para que se estrene Digger, la nueva película de Alejandro González Iñárritu, protagonizada por Tom Cruise.
1: Ajale.
0: Por John Goodman, por Jesse Plemons, por Riz Ahmed. Ya falta nada y finalmente sabremos pues qué hay detrás de todo ese pedo.
1: Sí, lo que hemos supuesto, elucubrado, inferido y deducido, ¿será? ¿Todo eso tiene sentido o no?
0: La verdad. Bueno, el hashtag Convoy en Chilango es el hashtag que pueden utilizar para interactuar con nosotros en X, en la red social previamente conocida como Twitter. Por aquí, Infeliz Subversivo apareció. Dice, Olayo, los cerdos políticos se podrán equivocar, pero las palabras jamás se manchan.
1: Oh. Órale, como Maradona decía que la pelota no se manchaba.
0: ¡La pelota no se mancha! Lo mismo pensé. No puede ser. Edgar González dice, creo que sí podríamos decir que da cierto bienestar escuchar el programa. Incluso placer. En particular, yo que lo escucho de forma casi religiosa, ya forma parte de mi cotidianidad estas entre semana. Así que supongo que me da cierto sentido de temporalidad también.
1: Ah. Ok.
0: Zen dice, la mamá de Betornillo también andaba en eso del secreto. Es cierto. Es cierto, era el target. El señor White y dice, buenas tardes al mejor trío de tres. ¿Por qué no decir, este programa me aumenta el aura? como dirían los chavos, estás en onda y conectas con las nuevas generaciones. Exactamente. Este programa aumenta el aura, contagia aura, ¿no? Puede ser.
1: Aunque sí. Te arriesgas a darle cringe a tu hijo.
2: Sí, no sé si sí. Te da aura realmente este programa.
0: No.
2: Tantito, un poquito a veces.
0: A ver. ¿A ti no te da aura? Es muy poca cosa para ti, Piri.
2: No, es que creo que yo quiero ser anti-aura.
1: Ah, buena idea.
2: No quiero depender del aura para mis emprendimientos.
0: Muy bien, Piri. Sí. Tú evidentemente sí estás más conectado con el aura. Benjamín González dice, bienestar es una palabra hermosa y no hay por qué tenerle cringe. Si estado de

0: nosotros, no, o sea,
1: del mundo sin internet, por ejemplo.
0: Sí, sí, sí.
1: Que o sea, eso ya es decir mucho.
2: Soy como un militante de este siglo que viene a castigarlos si no se adecuan, ¿o cómo?
0: Exactamente.
1: Sí.
0: O sea, tú vienes de este nuevo mundo. Nosotros somos del viejo mundo. El viejo mundo. El viejo.
2: Suena chingón.
0: El viejo mundo.
1: Y ahí entra la música de La Misión o algo así. Salimos tú y yo con barba, estilo Robert De Niro y Jeremy Irons.
0: Con el score de Morricone. Deberías de ponerlo, PDC, por favor. Main title, The Mission, Ennio Morricone. Yo quiero ser Jeremy Irons. Tú De Niro, yo Jeremy Irons.
1: Va,
0: está bien.
1: Va.
0: Me gusta.
1: Está muy bien. Así.
0: Nosotros sí. Somos el viejo mundo.
1: Yo cargando así esta red llena de cosas de metal pesado.
0: Yo también soy misionero, pero soy aprendiz de Duarte. Ahí vamos. O somos como los de Silence.
1: Ah, también.
0: Ahí vamos. Zafo ser el orejón.
2: Yo soy.
0: No, tú no.
2: Ah, no, yo no.
0: Tú eres del nuevo mundo.
1: Y ahí vamos. Lentamente caminando.
2: Ay, qué tierno.
0: Sí, sí, sí. Sin internet, sin conexión. Podemos vivir sin conexión, Duarte y yo. Ahí vamos. En la vida contemplativa,
1: papá. Claro. Sí, sí.
0: Entre la neblina.
1: Mira, identificándolo. ¿Qué tipo de árbol es ese?
0: El bienestar.
1: Y los cervatillos y los pajarillos se acercan y nos miran.

0: No.
1: Nadie le quiere mover ya.
0: No.
2: Sí, estoy a punto de llorar ya.
1: Los tres así.
0: No, no, qué bienestar es este bienestar.
2: Esta rola suena en mi mente cuando va a empezar con Buy FM.
0: Claro.
2: Bienestar.
1: Qué cagado que te acuerdes de la misión,
0: Pablo. Pues es que soy del viejo mundo.
1: Eres del viejo mundo, claro. Claro.
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0: Hombre, si esto no es bienestar, no sé qué es el bienestar.

0: Ya, ahora sí, PDC, ¿qué sigue de música? ¿Qué sigue? ¿Qué escucharemos a continuación?
1: Straight Outta Compton.
0: ¡Vámonos! ¿En serio?
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0: Tom Rowlands, del primer álbum de Chemical Brothers, Exit Planet Dust, Leave Home, de 1995. Y antes escuchamos Unfinished Sympathy, de Massive Attack, y antes Straight Outta Compton, de NWA. PDC, voy a utilizar una expresión de tu generación, te mamaste. Muy bien, qué bloque. Muchas felicidades.
1: Sí. No, es que bueno, lo disfruté muchísimo.
0: Yo también.
1: Me sentí en una película de acción todo este tiempo.
0: Ah, estuvo muy bien. La verdad es que fue un gran bloque y lástima que ahora vamos a tener que pasar a hablar de lo que sí pareciera una peligrosa aproximación al apocalipsis. Ahora sí, Pablo Duarte.
2: Oh, no.
0: Estar alertas, siempre alertas, sobre todo los gurús espirituales como vos.
2: Ajá, híjole.
0: No, es que, bueno, hay varias cosas que están pasando simultáneamente. Para empezar, esta nueva guerra que pareciera interminable en estos tiempos en donde las cosas pues parecieran mucho más efímeras, pues sigue todo el conflicto con Irán, ¿no? En Estados Unidos contra Irán. Estados Unidos bombardeó instalaciones militares en la costa sur iraní y luego Irán respondió lanzando misiles y drones contra bases de Estados Unidos en Bahrein, en Kuwait, en Jordania y en Irak. Y un proyectil de Estados Unidos alcanzó una boda y causó víctimas civiles, algo que conmocionó bastante. Pero pues el peligro mayor está en una posible ampliación regional de todo este conflicto y en la cercanía de los ataques al estrecho de Hormuz, por supuesto. Pero pues obviamente esta guerra ya está golpeando nuevamente la economía mundial, no solamente la de Estados Unidos. El petróleo se disparó ante el temor de que pues se interrumpa el tránsito por Hormuz, ¿no? Otra vez, una interrupción como mucho más prolongada, mucho más difícil. Y el Brent llegó momentáneamente a $97, algo que asustó a mucha gente. También subieron los rendimientos de los bonos, lo que encarece el financiamiento de gobiernos, de empresas, de hipotecas, etcétera, etcétera. Entonces, como sabemos, pues la guerra ya no es solamente un asunto militar, sino que está amenazando cada vez más con producir una oleada inflacionaria mundial. Ok, entonces eso es por un lado.
2: Oh, no. Oh, no.
0: Por otro lado, es que ese es el pedo. Como que ya nos acostumbramos a este conflicto. Ya normalizamos el conflicto de Estados Unidos contra Irán. Va y viene, ¿no? Pero ahí está. Pero por otro lado, pareciera, y esto suena sensacionalista, pero en realidad no lo es, Rusia y Europa se están acercando peligrosamente a una confrontación pues directa, no lo que hemos visto hasta ahora con Ucrania, sino más bien algo más directo. Porque Alemania responsabiliza a Rusia de un intento de ataque con un dron cargado de explosivos contra el aeropuerto de Leipzig. Entonces, Berlín pues ordenó cerrar un consulado y un centro cultural de Rusia. Moscú niega la acusación y promete responder. Pero Alemania está investigando dos sabotajes contra su red eléctrica. Se habla ya de una especie de guerra híbrida, que es, bueno, la guerra contemporánea, ¿no? Acciones encubiertas contra infraestructura europea sin declarar formalmente una guerra, ¿no? Eso es, obviamente, lo que está argumentando Alemania, ¿no? Pero suena muy delicado, suena bastante delicado, la verdad.
2: Muy
0: complejo. Y por otro lado, pues está esta guerra de drones que está volviendo muy inseguro el espacio aéreo ruso, ¿no? Entonces hay un tema también con eso. Zelensky advirtió a las aerolíneas civiles que eviten el espacio aéreo de Rusia porque pues los drones ucranianos están penetrando cada vez más profundamente. Y Rusia intensificó los ataques contra trenes, contra puertos, contra sistemas energéticos en distintos puntos de Ucrania. Entonces, pues ya el conflicto está pasando de esa línea de batalla, digamos, a la infraestructura cotidiana, pero de los dos países, ¿no? De ambos países. Y luego, pues, la epidemia de ébola en el Congo está fuera de control.
2: Dios.
0: Ajá.
2: Ya pasamos como de 3,000 muertos, ¿no? Una cosa así.
0: Así es.
2: No,
0: así es. Hijo. Ya, bueno, 3,000 muertes y ya superó los 6,100 casos confirmados. Y así, por todos lados. La militarización del Ártico ya está ocurriendo también. Dinamarca comenzó a enviar reclutas a Groenlandia. ya reconoció que durante años descuidó la defensa del territorio porque quizá no era necesaria, ¿no? Pero ahora, pues el Ártico se está convirtiendo en otro punto de disputa estratégica, como sabemos, por sus rutas marítimas, ¿no?
2: Uh-huh.
0: Por sus rutas marítimas y también por los recursos naturales y, desde luego, su posición geopolítica o geoestratégica, ¿no? Entre Rusia y Norteamérica. Haití está prácticamente aislado también. Ellos están viviendo su propia crisis. En fin.
2: Sí, sí.
0: ¿Qué pedo?
2: El ministro de Defensa israelí está buscando que Trump apoye el plan de expulsar palestinos de Gaza.
0: Ah, bueno, también obviamente.
2: Nada más.
0: Obviamente está eso, ¿no? Que, por supuesto, esta guerra, si le quieren llamar así, o genocidio, aunque se enoje Ezra Shabot, pues ya ha perdido algo de espacio mediático, ¿no? Uh-huh. Eso suele pasar. Las cosas se desgastan, ¿no? Cansan, se saturan, saturan los ciclos noticiosos, para llamar la atención, o los medios de noticias, las plataformas de medios especializadas en noticias, necesitan cosas nuevas que refresquen su información para llamar la atención de la gente que los consume y no quebrar. Pero la gravedad de lo que pasa en Gaza, pues sigue siendo terrible, ¿no? Irán, como sabemos, desplazó también a Gaza de los encabezados, de los titulares, pero pues siguen los ataques y sigue, por supuesto, la emergencia humanitaria.
2: Claro.
0: Los médicos de Gaza están reportando que, por ejemplo, los pacientes con cáncer están muriendo a un ritmo pues dos o tres veces mayor que antes de estos ataques, ¿no? Porque pues destruyeron toda la infraestructura sanitaria de la zona, ¿no? Y también, obviamente, hay muchísimas restricciones para salir a recibir tratamiento. Entonces, bueno, todo esto es terrible. Perdón, que les comparta todo esto.
2: Perdón, que miércoles de bajón, pero...
0: Mientras estamos farmeando ahora, esto es todo lo que está pasando.
2: Claro.
0: En el mundo, aquí estamos hablando de cosas a escala global, independientemente de lo nacional, independientemente de lo personal. Porque también luego cada uno experimenta su infierno personal, ¿no, Piri?
1: Totalmente. Cada quien lo vive, pero sí es importante voltear a ver al mundo para ver qué está pasando.
0: Al mundo, sí. Y luego, pues ya más bien, pues clavarte en el black metal y ya.
1: Claro. Y todavía se preguntan por qué Olayo y yo vimos esos carteles de Jesucristo y pensamos que era el fin del mundo. O sea, tiene todo el sentido del mundo, ¿no?
0: Pensamos que era una señal.
1: Sí.
0: Eso es lo que pasó. Sí, sí, sí. Ahí por tu casa, ¿no, Piri?
1: Sí, por la casa
0: es
1: de
0: todos. Es que ahí por donde vives se pone muy apocalíptico.
1: Sí, sí, sí, sí.
0: Es como ahí, o sea, es hay como mucho tráfico y es como...
1: Sí, pues sí.
0: Como que hay mucho coche y mucho edificio y mucho concreto y casas así con tenis pintados en la fachada.
1: Uh-huh, casas cayéndose. Sí. Circuito interior, así es.
0: Es que sí. O sea, bueno, no quería decirlo, pero ya lo hemos dicho.
1: Ya lo has dicho varias veces.
0: La casa de Piri sí da al circuito interior. ¿Acaso hay algo más apocalíptico que circuito interior?
1: No.
0: Nada.
1: Sí, es el caos.
0: O sea, circuito interior a las 4:45 p.m. ¿No?
1: Uh-huh,
0: así como... Digo, yo sé que no es la hora de mayor tráfico o de mayor congestión, pero esa luz, ya sabes, la de las 5. Entre las... No, más como las 5:30. Esa luz, hijo. No, como la de las 5 en punto. No, 5 en punto. 4:47. Es esa pinche luz así, el bochorno. En cualquier ciudad. Puede ser la Ciudad de México, puede ser Los Ángeles... Puede ser Sao Paulo, Beijing, no importa. Es así como, malestar. Puro malestar, cabrón.
2: Sí, se vuelve difícil.
1: Todo está horrible.
0: Lo opuesto a Convoy FM, Convoy en Chilango. Vamos a ver qué dicen en el hashtag Convoy en Chilango, el hashtag que utilizamos para interactuar en X en Twitter. Bueno, Luis G y G. Se manifestó Luis G y G. Le mandamos un saludo fraternal donde quiera que se encuentre. Dice, también súmenle las ciberbatallas usando agentes de inteligencia artificial contra agentes de inteligencia artificial. Bueno, por supuesto. O qué tal el robot que se salió de control en una tienda en Rusia.
2: ¿Qué tal? Que andaba echando caratazos ahí.
0: ¿Sí, ¿no? ¿Vieron eso?
2: Sí, sí.
0: Porque, o sea, creo que estaban en una tienda de tecnología. No entiendo por qué en Rusia ya están vendiendo robots. Antes que aquí, ¿qué pedo? Ah, no, no, pero tenían ahí un robot y creo que uno de los clientes empujó un poco al robot. Y el robot activó esta canción, Kung Fu Fighting, ¿no? Y empezó a lanzar caratazos y patadas. Digo, al parecer sí es una función del robot. No es como... Pero sí fue como... Ah, un aviso ahí. Como de la secuela de iRobot.
2: ¿No? Un poco... Pero y no lo podían parar.
0: Dos güeyes ahí. Ay, chale, ¿cómo se apaga? ¿Cómo se apaga? Desactívalo. No podían desactivarlo. Y luego están los robots que corren, pero no saben detenerse.
2: Claro.
0: Que explotan. Ah, sí. Tienen que llegar güeyes con extinguidores ahí.
1: De hecho, acaban de hacer como una carrera de robots que en China también fue. Y que rompieron el récord de Usain Bolt. Pero lo que me dio muchísima risa es que tenían que tener una... mega colchón gigante porque justamente no saben parar.
0: No saben parar.
2: Sí, sí, sí.
0: No podían. Yo pensé que había sido una sorpresa, pero no, evidentemente lo tenían calculado. Por otro lado, no sé si ya vieron el anuncio, un spot comercial que según yo es real, de Tesla anunciando unos robots.
2: No.
0: Que van a costar entre 30 y 40 mil dólares para 2027, algo así.
1: Yo vi unos cuando fui a Los Ángeles. ¿Es fake? Cuando fui a Los Ángeles, había una tienda de Tesla que ya tenían los robots para enseñarlos, nada más.
0: ¿Los que son especialistas en servicio doméstico?
1: Sí.
0: ¿En trabajo doméstico?
1: Sí,
0: o sea, es real, entonces. Pero sí. El comercial parece extraído de alguna película de ciencia ficción o incluso una parodia. Es así, sí, o sea, un trabajador así ayudando con la ropa sucia, con la lavandería, ¿no? Haciendo una cama.
2: Órale, nada más no lo golpees tantito en el hombro porque se activa el Kung Fu Fighting y no, hombre, agua.
0: Alguien en los comentarios de ese comercial dijo, me voy a esperar a la segunda o tercera generación. Si no quieres uno de esos robots primera generación, digo, si pasa con los iPhones, ¿no? Si pasa con los celulares, si pasa con todo tipo de dispositivos.
2: Claro.
0: ¿Quién sabe? Pero bueno, un saludo a Luis G&G. Qué gusto que nos esté escuchando. Bueno, ¿qué más? Allen dice, ¿cómo en esta versión hip hopera de Sagrado Corazón? Excelente tarde. Nos comparten una imagen justo de un Jesús hip hopero. Hip hopero. Bueno, por aquí una pregunta, pero que creo que es extemporánea. Nat Ganapataye dice, saludos mi trío favorito. Pregunta para The Best of Us. ¿Por qué no comes carne? ¿Y por qué si puedes cocinarla?
2: Ah, bueno. Sí, es una cuestión ahí de, digamos, como de restricciones personales, pero no quise ser excesivamente militante, entonces me di el permiso de cocinar carne para los demás, porque me gustaba mucho cocinar o me gusta mucho cocinar, pero yo no consumo, no como. Y no como porque hace... como 12 o 13 años tuvimos un gato que estaba, sufría mucho y no sobrevivió. Y en esa época me puse a leer mucho sobre conciencia animal y estas cosas. Y fue como una vez que sale la pasta de dientes del tubo, ya no la puedes volver a meter al tubo. Así ya no pude dejar de pensar en las cosas que estuve leyendo sobre conciencia animal. Y pues ya, ni modo.
0: Don't get high on your own supply, dice...
2: Eso.
0: No, pero sí, es que está toda la parte política, ¿no?
2: Uh-huh.
0: Está también la parte, pues los aspectos que tienen que ver con salud, ¿no?
2: También.
0: Hay como muchas razones por las cuales la gente se vuelve vegetariana o incluso vegana. Muchos son radicales.
2: Sí.
0: Muchos, como bien dice Pablo, son militantes, son activistas incluso.
2: Sí, y todo bien, cada quien. Pero yo no tengo esa... ese impulso y esa vehemencia.
0: Bien, pues ¿qué sigue, Petey fucking Z? Ya no vas a poner un bloque como el anterior. El anterior fue insuperable, ¿no?
1: Sí, ya. De hecho, hoy me voy a retirar. No,
0: ya mejor.
2: Gracias, un gusto. Drop the mic.
0: Así, playlist de Spotify.
1: Kings. Exacto.
0: Ah, no podemos. Es ilegal, por cierto. Uh-huh. Digo, para que lo sepan todos. No podemos reproducir canciones de plataformas como Spotify o de YouTube y así. Entonces, reproducimos canciones de nuestro propio sistema.
1: ¿Así es?
0: A veces. No, no es cierto, no. Siempre. Además, se escucha mejor desde nuestro sistema, la verdad. Con todo respeto, saludos a Spotify. Y esto lo sabe quien nos escucha en buena calidad, en su aplicación, a través de Convoy. Bien, entonces, ¿qué sigue?
1: Una canción que estaban pidiendo en el hashtag, yo tenía justamente para la playlist de hoy a los Beastie Boys, Intergalactic, pero no sé qué opinas de esta canción que pidieron, que se llama Hold It Now, Hit It.